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0: Son las 5 de la madrugada, 55 minutos.
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0: tal, amigos? Muy buenos días, 6:04, 6:04. Arrancamos las noticias en esta semana después del feriado del 9 de octubre, con todo listo para darles a conocer a ustedes todas las noticias, las informaciones de este último fin de semana, lo que ha acontecido en estos últimos días. Pues les contamos a continuación aquí en La Voz en Tomebamba. La temperatura ambiente en la ciudad de Cuenca es de 14 grados centígrados, una humedad del 97%, buena calidad del aire en toda la ciudad de Cuenca para hacer deporte, para hacer ejercicios, para levantarse de buena forma e iniciar las labores semana completa que vamos a tener aquí en los siguientes días. Aquí en La Voz de Tomebamba les vamos a contar todas las noticias que tenemos para todos ustedes. La temperatura, como les decíamos, es de 11 grados centígrados a esta hora, 14 grados centígrados, y la temperatura máxima que vamos a tener será de 21 grados en horas del mediodía, con una 50% de probabilidades de lluvia débil en horas del mediodía, de la tarde, de 2 de la tarde. Nubes y claros, parcialmente nubosos será el cielo en horas de la tarde y noche, de acuerdo a los pronósticos del tiempo. La temperatura mínima será de 10 grados en horas nocturnas acá en la ciudad de Cuenca. En cuanto se refiere pues a la calidad del aire, como les decíamos, en el sector del centro histórico, del parque industrial, del control sur, estamos pues con buena calidad del aire para hacer ejercicio, hacer deporte o simplemente para hacer actividades sin ningún inconveniente a esta hora de la mañana. ¿Qué es lo que nos traen los titulares a nivel local y nacional? Pues les contamos a continuación. El Deportivo Cuenca sumó un punto como visitante tras empatar 0-0 frente a Orense el día de ayer, domingo 11 de octubre, en el Estadio 9 de Mayo de la ciudad de Machala, compromiso válido por la segunda fecha del segundo hexagonal. Ayer también el ECU 911 coordinó la movilización de unidades del Cuerpo de Bomberos de Azogues para atender un incendio forestal registrado en el sector Quisquis de la provincia del Cañar. La ministra de Educación, Gilda Alcíbar, pidió a la Universidad de Cuenca que adopte medidas disciplinarias en contra del docente Santiago Rosano y le separe de la institución tras los incidentes registrados durante la protesta estudiantil del miércoles 7 de octubre en el campus Balsay, algo que pues ha concitado la polémica a nivel de redes sociales por la petición de la ministra de Educación de separar al docente que estuvo involucrado en los incidentes que estuvieron se registraron con motivo de la presencia del primer mandatario la semana anterior. El patinador cuencano Joaquín Loyola subió al podio internacional tras conquistar la medalla de bronce en la prueba de los 5.000 metros puntos pista dentro de la categoría juvenil en el marco del Campeonato Mundial de Patinaje en Asunción, Paraguay. Son las 6:07, y efectivos de las Fuerzas Armadas a través del Ejército Ecuatoriano, en coordinación con diversas instituciones estatales, ejecutaron este sábado 10 de octubre operativos de control de armas, municiones y explosivos CAMEX en el nuevo mercado municipal de Azogues y en el mercado Polibio Romero Zacoto en la provincia del Cañar. La Alcaldía de Cuenca informó la culminación de las labores técnicas para el desmontaje y retiro de la aeronave siniestrada el pasado jueves 8 de octubre en el norte de la ciudad. Con la remoción de la estructura, las autoridades procedieron a la reapertura total de la circulación vehicular en las zonas intervenidas. Recordemos que pues el acceso por la Hurtado de Mendoza desde Michichic o desde Totoracoche estaba interrumpido desde el jueves pasado producto de este percance aéreo. Y el cuerpo sin vida de un hombre de entre 50 y 60 años de edad fue localizado la tarde de este sábado 10 de octubre dentro de una furgoneta estacionada en el sector de Templete de Portete, en el límite cantonal entre Girón y Cuenca. El cuerpo de bomberos de Girón acudió al lugar para pues tener todo el protocolo y atender esta emergencia. Lo que se conoce es que ante la presencia en el interior del vehículo de dos cilindros de gas licuado de petróleo con las válvulas presuntamente abiertas, los rescatistas aplicaron protocolos de seguridad para disipar el riesgo de una deflagración antes de acceder al habitáculo. Tras asegurar la escena sin que se presentaran novedades por la acumulación de combustible, personal de la Policía Judicial procedió con el levantamiento del cuerpo y el inicio de las diligencias legales. De manera preliminar, se conoció que las características del automotor coinciden con las de un vehículo vinculado a un ciudadano reportado como desaparecido desde el pasado jueves. Sin embargo, las autoridades competentes mantienen las pericias correspondientes para confirmar la identidad y determinar las causas del suceso. Son las 6:09 y manifestaciones y disturbios se registraron en los distritos del Bronx y Manhattan luego de que un ciudadano hispano resultara herido por presuntos disparos de agentes del Servicio de Inmigración y Control de Aduanas ICE durante un operativo migratorio ejecutado el pasado día jueves. Son las 6:10 y un motociclista habría intentado arrebatar a un niño de los brazos de su madre cuando lo llevaba a la escuela en el sector San Andrés de Chiquintad. Según la denuncia de moradores, el hecho ocurrió el 8 de octubre cerca de las 7:05. Los vecinos piden reforzar los patrullajes en este sector de la ciudad de Cuenca. Asimismo, pues, les contamos que dos vehículos resultaron afectados por impactos de proyectil de arma de fuego durante la madrugada de este jueves, mientras permanecían estacionados en el parqueadero de una picantería situada en el sector de Chacapamba, perteneciente al cantón Azogues. Y la medida afecta a industrias de alto voltaje B1 y a determinados usuarios industriales de media tensión, con el objetivo de priorizar el suministro eléctrico a los hogares ecuatorianos. El gobierno nacional ordenó la desconexión temporal del servicio eléctrico para las industrias clasificadas en alto voltaje AB1 y para determinados usuarios industriales de media tensión, según disposición del gobierno central. Y efectivos del Cuerpo de Bomberos de la ciudad de Cuenca ejecutaron labores especializadas para la recuperación del cuerpo sin vida de una mujer, el cual fue hallado la mañana de este viernes al interior de un acueducto en el sector de El Descanso. Fuerte sismo de magnitud 7.7 sacudió Panamá el día viernes pasado. Se reportaron daños estructurales y evacuaciones preventivas. Fuerte sismo en Panamá, amigos y amigas. Son las 6:11. Nos vamos a una pausa y enseguida volvemos con el desarrollo de titulares de la prensa a nivel local y a nivel nacional aquí en La Voz del Tobebamba. Iniciamos esta semana pues con todas las informaciones aquí en la emisora que nace de todas las voces, Radio La Voz del Tobebamba.
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Son las 6 de la mañana con 19 minutos, 6 horas 19 minutos. Estos son los titulares de la prensa a nivel local. Diario El Mercurio, en su edición impresa de este día lunes 12 de octubre, dice lo siguiente: padres deben comprar recetas. Los padres de recién nacidos hospitalizados en neonatología del Vicente Corral Moscoso deben comprar jeringuillas, agua estéril y medicamentos. Los gastos pueden alcanzar los $35 diarios según el tratamiento. Zapallo, el gran tesoro andino, Mazar, baja y persiste riesgo de apagones. Empleo juvenil, entre los planes, los candidatos a la alcaldía de Cuenca plantean medidas para generar empleo juvenil, apoyar emprendimientos y atraer inversiones. Fuego afecta a 7 zonas. Uchuput Garden avanza en Paute, empate Colorado en visita a Lorense. En motocross, Carlos Narváez volvió a ser campeón de la MX1 tras 11 años de espera. La justa provincial cerró su temporada y Cuenca se alista para 2 citas latinoamericanas en noviembre. En Fórmula 1, Max Verstappen gana por primera vez el GP de Singapur y Kimi Antonelli se acerca al Campeonato Mundial de Fórmula 1. El Niño impacta a 17.000 personas, entre otros los titulares de El Mercurio de la ciudad de Cuenca. Vamos con los titulares a nivel del país con medios de connotación a nivel nacional. Vamos con el portal Primicias, que dice lo siguiente en sus titulares, edición electrónica de este día lunes: ¿cuáles son las especialidades con menos médicos en los hospitales del Instituto de Seguridad Social? Caso Blanqueo Fito, esposa de Adolfo Macías, litiga desde prisión por una propiedad donada por miembro de los Choneros. Ganaderos de Ecuador golpeados por caída de cabeza de ganado, cambio hacia cultivos más rentables y efectos de El Niño. Precio de las gasolinas en Ecuador, estos son los valores desde el 12 de octubre del 2026. Deudas, sanciones y malas decisiones, las similitudes que llevaron al Deportivo Quito y al Nacional a la crisis. Recursos estratégicos como rehenes, la geoeconomía vuelve. Caso Blanqueo Fito, esposa de Adolfo Macías, litiga desde prisión por una propiedad donada por miembro de los Choneros. Los accionistas de la petrolera Gran Tierra Energy prueban la venta de activos de Colombia y Ecuador por $1,330 millones. Caso Jaque, procesados piden audios del testimonio del cooperador Epicaz, pieza clave de fiscalía de cara a la audiencia preparatoria de juicio. ¿Cuánto debo cobrar si trabajé en el feriado del 9 de octubre en Ecuador? Damnificados del terremoto en Panamá piden agilizar ayuda humanitaria. ¿Cuáles son las especialidades con menos médicos en los hospitales del Instituto de Seguridad Social? El anuncio me sorprende. Zelensky reacciona a la tregua energética entre Rusia y Ucrania que Trump da por acordada. 2 militares detenidos por presunta sustracción de combustible que estaba bajo custodia policial. Damnificados del terremoto en Panamá piden agilizar ayuda humanitaria. Ganaderos de Ecuador golpeados por caída de cabezas de ganado, cambio hacia cultivos más rentables, es lo que titula también el portal electrónico de Primicias. Pablo Troviani, el análisis de la derrota de Barcelona ante Liga de Quito. En el segundo tiempo no estuvimos a la altura, dice Gustavo Álvarez, orgulloso tras la victoria de Liga ante Barcelona Sporting Club. Tomé al equipo séptimo, hoy está tercero y vamos creciendo. Diego Martínez se lamenta tras la derrota de Universidad Católica ante Macará. No hicimos un gran partido. En otros titulares también del portal Primicias, después del papelón inmenso con la inyección letal, Estados Unidos arresta a Álvaro Pulido, socio de Alex Saab, vinculado al esquema de importaciones fraudulentas del Fondo Global de Construcciones del Ecuador. Dislexia, la otra forma de entender. Más de 6 horas de intensa lluvia provocan inundaciones en sectores de Guayaquil este 11 de octubre. Huracán Simón se debilita, pero sigue amenazando al Pacífico de México con fuertes vientos. Área de construcciones del Ecuador. Dislexia, la otra forma de entender. Más de 6 horas de intensa lluvia provocan inundaciones en sectores de Guayaquil este 11 de octubre.

Antiguo de París. Aumento de intensidad de lluvias por Onsique y Nami hasta el 14 de octubre en provincias del litoral. Rebeldes hutíes matan al menos 20 personas en ataques contra Arabia Saudita durante el fin de semana y amenazan la infraestructura energética del país. Son las 6 de la mañana con 24 minutos. Titulares del Universo, portal electrónico, en su edición del día de hoy dice lo siguiente: mujer de 61 años recibe la primera cirugía bilateral de prótesis de rodilla en el hospital Miguel Hilario Alcíbar en Manabí. Militares inhabilitan 4 excavadoras y 3 campamentos de minería ilegal en Taisha con una afectación de $412,000 a las economías criminales. Más de 56,000 vehículos salieron por el peaje de Chongón durante el feriado de 9 de octubre. Penas de hasta 26 años de cárcel contra de las redes sociales y el rol de los GAD en la lucha contra el reclutamiento de niños. Ejes de ley y que destacan los analistas. Alias Gato, presunto integrante de los Johnny Killers, fue capturado por doble asesinato en Obol. Otro titular: precios de las gasolinas Extra y Eco País, además del diésel, bajan desde este 12 de octubre en el país. Militares capturan a presunta integrante de los Águilas con arma, droga y prendas similares a uniformes policiales. EQ911 alcanza interoperabilidad con 22,000 cámaras de entidades para reforzar la seguridad y encamina modernización con 40,000 nuevos equipos. En la Asamblea Nacional hay una docena de proyectos de ley para regular el uso de la inteligencia artificial en el Ecuador. Más de 17,000 personas afectadas por las intensas lluvias en el país desde que se activó alerta roja por El Niño. Antes de llegar a una data, el atún se buscaba desde el cielo. Jonathan Chiluiza sobrevuela el Pacífico en helicóptero para encontrar cardúmenes. Sí los veo trabajar, pero hace falta más celeridad. Vecinos esperan que las obras en Miraflores terminen pronto. Segundo Rosero, Don Medardo y sus players, Papaya Dada y Tierra Canela. Así será el cierre musical de La Mamá de las Ferias. Mariana Fez regresa a Manta, fecha, lugar y en los que se conoce esta hora del festival. Se prevén lluvias y tormentas en Quito hasta la mañana de este día. Ciara Andrade, CNB Ecuador, destaca el apoyo del país tras su segundo lugar en el Miss Grand Internacional 2026. Diario Expreso, en su edición electrónica del día de hoy, dice lo siguiente: 6:26. Ecuador ha consumido el 65% de la reserva de agua en Mazar en solo 10 días de estiaje. Ciudadanos reportan nuevas interrupciones del servicio eléctrico en Guayas, Manabí y Pichincha. Las playas de Santa Elena recuperan su ritmo tras el feriado por el 9 de octubre. Última edición de Expreso. Canillitas y lectores de Quito lamentan la despedida del papel. Vanessa Fajardo, la apuesta del correísmo para conquistar la prefectura de Santa Elena. El TCE archivó la denuncia en contra de Roberta Zambrano, candidata de ADN. CNE inició distribución de kits tecnológicos. ¿Cómo se garantizará el funcionamiento ante apagones? ¿Qué halló la Asamblea en el patrimonio de 95 alcaldes y prefectos? CNE suspende trámites en su sitio web. ¿Cuándo se retomarán la atención en línea? El correísmo activa campaña de aportes voluntarios para las seccionales del 2026. Ecuador reordena sus cárceles, pero las fugas siguen. El desafío del nuevo sistema penitenciario. Guayaquil de antaño, así recuerdan los adultos mayores a la ciudad que se transformó. Vanessa Fajardo, la apuesta del correísmo para conquistar la prefectura de Santa Elena. Lluvias y tormentas en el Ecuador del 11 al 14 de octubre advierten riesgo de crecidas. Estados Unidos propone cobrar hasta $70,000 por cada estudiante extranjero que pida un permiso de trabajo. Daniel Noboa gastó $2.9 billones en propaganda política, según registros de Meta. Guayaquil de antaño, así recuerdan los adultos mayores a la ciudad que se transformó. Feria Emprende y Vende, emprendedores aprovecharon el feriado para impulsar sus negocios. Vamos con el portal electrónico de El Telégrafo, también con base en la ciudad de Guayaquil. Dice lo siguiente: ministra de Gestión de Riesgos, se ha destinado más de $650 millones para enfrentar El Niño. Baja el precio de la gasolina en Ecuador. Estos son los nuevos valores desde el 12 de octubre. CNE distribuye 925 kits técnicos para las elecciones seccionales y del CPSCS. Esmeraldas recibe 48 nuevos vehículos policiales para reforzar la seguridad. Joven resucita en Guatemala tras 8 horas de haber sido dada por muerta. Deslizamiento obliga a cerrar acceso desde la autopista General Rumiñahui. Fuerzas Armadas destruyen drogas y campamentos usados por minería ilegal. Papa León 14 será sometido a una operación en los próximos días. Arabia Saudita sufre nuevo ataque en Aeropuerto Riad tras jornada mortal. Hombre fallece después de saltar a un recinto de

0: Tigres en Inglaterra. Diario El País de España tiene los siguientes titulares para este día. Cómo California se convirtió en cuna y refugio de los hitos de los narcos más temidos de México. Trump a la defensiva en las encuestas desatado por los mitines. Hasta 10 años de cárcel por criticar al gobierno de Cuba en redes. Así castiga la isla al disenso. En la zona cero de la misteriosa alerta sanitaria en Siberia, peste, no hay pánico, la gente está tranquila. La inédita campaña que le espera a la formación independentista de Esquerra, la candidatura por Madrid frena el acuerdo del gran bloque de izquierdas del Frente Amplio. Feijóo toca a rebato y pide a los varones movilización máxima. Carlos Cuerpo, buscamos que el ahorro de los españoles, dice este titular, tenga alternativas a la inversión de vivienda. Así fue el interior de un tornado azul paso por un pueblo de Kansas en Estados Unidos. El huracán Simón inunda Jalisco y Colima en su camino al norte. Las enfermedades venéreas y la violencia digital desafían el alcance de la educación sexual en la Argentina. La fecundidad de México muestra la nueva realidad de las mujeres. Menos hijos y más educación. Las venezolanas siguen abortando a escondidas mientras Colombia amenaza con cerrarles la puerta. El glufosinato de amonio es más peligroso para la salud que el glifosato y menos efectivo para la erradicación de la coca. La Amazonía se calienta, pero el frío extremo pone al límite a sus insectos. La misión observadora de la OEA recomienda que Bolsonaro y Lula celebren debate televisivos. Lady Gaga fregona en mano y revive los anuncios japoneses con estrellas de Hollywood. De los sellos a las criptos, ¿qué saben los ciudadanos de los productos financieros que compran? Estos, entre otros, los titulares de El País en su edición electrónica para esta jornada. Son las 6:30, insistimos, la temperatura en Cuenca es de 14 grados centígrados, nos vamos a la pausa, humedad del 98%, siga con nosotros aquí en La Voz del Tomebamba.
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0: Son las 6:37 de la mañana, 6:37. Está informando Radio La Voz del Tomebamba. Atención, se da a conocer que Ecuador ha consumido el 65% de la reserva de agua de Masar en solo 10 días de estiaje. El embalse de Masar, que sostiene parte fundamental de la operación hidroeléctrica que contribuye en un 70% a la generación de energía del país, sigue perdiendo fuerza, dice Diario Expreso. En apenas 10 días desde el inicio de la temporada de estiaje, que según las proyecciones se extenderá hasta marzo del próximo año, sus reservas de agua han caído un 65%, un ritmo de descenso que ahondaría el riesgo de que los apagones hasta ahora concentrados en el sector industrial lleguen a los hogares, es lo que se informa. Ricardo Buitrón, consultor hidroeléctrico con más de 4 décadas de experiencia en este sector, sigue a diario la cota de Masar. Con su experiencia le basta calcular números sobre el ritmo actual de la demanda eléctrica del país con el consumo diario del embalse para estimar que el 35% de agua que aún queda en la reserva podría agotarse en unos 14 días. Ese sería, advierte, el plazo para que los cortes alcancen el sector residencial, siempre que las condiciones se mantengan sin cambios. Si esos caudales continúan bajando en los próximos días, realmente ese valor de 14 días que doy se disminuiría, dice el experto. Buitrón aclara que el cálculo toma como referencia la cota de 2.125 metros sobre el nivel del mar que registró Masar este domingo 11 de octubre, según datos de la Corporación Eléctrica del Ecuador, CELEC Sur, una cifra que además alerta que la central está apenas a 10 metros del mínimo de operación de agua, es decir, que no se utiliza o que no se pueda utilizar la central de Masar, según el reporte. Lo cierto es que Ecuador ha consumido el 65% de la reserva de agua de Masar en tan solo 10 días de estiaje, lo cual es preocupante. Sin embargo, en las últimas horas ha llovido sobre la ciudad de Cuenca. Un video que lo puso en sus redes sociales nuestro compañero Hernán Samaniego, pues da cuenta de cómo el río Tomebamba a las 21 horas con 8 minutos del día de ayer, pues alcanzó niveles máximos o caudales representativos el día de ayer. Lo que se podía escuchar justamente de los caudales del río Tomebamba anoche, uno de los afluentes del río Paute, y que obviamente pues alimenta la presa o represa de Masar. Ayer se le veía así, a las 9 de la noche, con altos caudales, el río Tomebamba, lo que hace pues alimentar la esperanza de que la represa de Masar pueda mejorar en cuanto se refiere a su cota y evitar los apagones que pues los especialistas hidroeléctricos están vaticinando, que por ejemplo en este caso Ricardo Buitrón lo que dijo, que en 14 días podríamos quedarnos sin agua suficiente en esta represa de Masar que alimenta a todo el complejo hidroeléctrico de Paute y puedan llegar los apagones. Eso es lo que se ha dado a conocer en las últimas horas y bueno, estaremos pues haciendo el seguimiento más adelante ya con Jorge Piedra. Vamos a darles a conocer cómo está los niveles, la cota de la represa de Masar de acuerdo al reporte, al registro de las últimas horas acá en el país. Son las 6:41, 6:41. El INAMI anuncia que van a llover en las próximas horas en gran parte del país, sobre todo en la costa ecuatoriana. Tenemos el siguiente reporte con la cadena Ecuavisa.
1: La advertencia número 79 del Instituto Nacional de Meteorología e Hidrología es clara. Hasta el 14 de octubre se incrementará la intensidad de las lluvias con tormentas dispersas y ráfagas de viento en el litoral y zonas de la cordillera occidental. El INAMI indicó que hay riesgo de crecidas de cuerpos de agua en Esmeraldas, Santo Domingo de los Áchilas, el norte de Manabí, Guayas, El Oro, Los Ríos y la cordillera occidental de Cañar, Azuay y Pichincha. Según el INAMI, entre los principales factores asociados al evento previsto, se destacan el tránsito de una onda Kelvin atmosférica, la divergencia de vientos en niveles altos, el aporte de humedad y la convergencia de vientos en niveles bajos de la atmósfera. Además, influyen las elevadas temperaturas de la superficie del mar por el desarrollo del evento cálido El Niño. En la Amazonía, a estos factores se suma el transporte eventual de humedad en niveles medios desde la cuenca amazónica. Joana Ramos.
0: Esto es lo que se da a conocer en torno a los pronósticos del tiempo para los próximos días. Son las 6:42, 6:42, está informando Radio La Voz del Tomebamba. También en otras informaciones que se han dado a conocer en las últimas horas y que tiene que ver con la situación de la ciudad de Cuenca. Bueno, pues ayer se conocía que se habilitó ya las vías que conducen hasta la avenida Hurtado de Mendoza, acá en la ciudad de Cuenca. Recordemos que el jueves pasado se suspendió la circulación vehicular por este sector, por este punto de la ciudad de Cuenca, por la circunstancia de la avioneta que se precipitó en la avenida Hurtado de Mendoza, tras pues no poder aterrizar con total normalidad en la pista del aeropuerto Mariscal Amar de la ciudad de Cuenca. Pues ayer se conoció que ya la aeronave ha sido retirada desde la avenida Hurtado de Mendoza y fue trasladada hasta las instalaciones del aeropuerto Mariscal Amar de la Atenas del Ecuador. Son las 6:43, 6:43, está informando Radio La Voz del Tomebamba. En otras informaciones, también frente al desabastecimiento de tarjetas para el sistema estacionamiento rotativo tarifario, la alcaldesa subrogante Marisol Peñalosa reconoció que la adquisición de estos insumos debió ejecutarse en abril pasado. No obstante, la autoridad municipal enfatizó que no es momento de buscar culpables, sino de implementar soluciones inmediatas para normalizar el servicio. Esto es lo que decía el último fin de semana la alcaldesa de Cuenca, Marisol Peñalosa.
2: Y lo que nos han informado desde el MOVE, que para que la próxima semana contaremos ya con las tarjetas, esperemos por el proceso. Sin embargo, les invito, queridos amigos, amigas, a utilizar la aplicación. Con la aplicación ustedes pueden obtener este parqueo automáticamente y de esa manera poder hacer ese trabajo respectivo. Sin embargo, nos ha informado desde el MOVP que se está avanzando en este proceso. Sin embargo, en la actualidad tenemos 1.600 tarjetas, que es poco. Sin embargo, hay esta compensación para los ciudadanos, por unos días no cobrar el parqueo. Sin embargo, invitamos a la ciudadanía también a hacer el uso de la aplicación.
3: ¿Cuánto pierde Cuenca al no cobrar estos 7 días de parqueo?
2: En este caso, anteriormente se debía ya prever el tema de la contratación con tiempo. Sin embargo, ustedes saben que es un proceso, hay que ser respetuosos a los términos que es de una contratación. Esperemos que muy pronto salga, pero también podamos utilizar el tema de la aplicación.
0: Eso es lo que decía la alcaldesa de Cuenca, Marisol Peñalosa. Son las 6:45. En cuanto se refiere a la vialidad, de todas las vías que llegan y van desde la ciudad de Cuenca, en cualquier sea su punto, cualquier sea su destino, pues tenemos el reporte vial de un cierre de vía. La más importante quizá, la Cuenca Molletura en Empalme, está cerrada en el kilómetro 90, de acuerdo a un boletín oficial que se ha publicado en las últimas horas, anoche básicamente, por parte de el MIT, del Ministerio de Infraestructura y Tecnología. Pues se da cuenta de un derrumbe a la altura del kilómetro 90 de la vía Cuenca Molleturo Naranjal. De acuerdo con el informe técnico y con el objetivo de precautelar la seguridad de los usuarios, la vía se mantendrá cerrada al tránsito vehicular durante la noche y madrugada mientras se realizan las labores de limpieza, dice este informe. En coordinación con la Comisión de Tránsito del Ecuador, se han activado puntos de desvío y control de flujo vehicular en puntos como la Yede Sayausí, el Empalme. También es lo que da a conocer este boletín. Las tareas de desalojo de material y limpieza del corredor vial se realizará tan pronto como las condiciones climáticas y de seguridad lo permitan, decía el MIT el día de ayer en horas de la noche. El último reporte vial de el ECU 911 determina que la Cuenca Molleturo Naranjal está cerrada en el kilómetro 90. Este con corte a las 5:45 de la mañana. El resto de vías están totalmente habilitadas y prehabilitadas en las
4: últimas horas. Acaba de haber un accidente fatal y ahora
0: en la ciudad, mire, de Cuenca.
4: Mire.
0: A ver. Son las 6:46, 6:46, está informando Radio La Voz del Tomebamba. Bueno, nos vamos a una pausa y enseguida volvemos con más noticias, más resumen informativo que tenemos para esta hora. Ya ingresando a nuestra segunda hora informativa, más adelante, el espacio micrófono abierto, el espacio de la comunidad. Como siempre, los saludos de cumpleaños que tenemos para el día de hoy. 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Vamos con esos saludos de cumpleaños que tenemos de los horarios para el día de hoy. Nos dicen lo siguiente: un saludo de cumpleaños para mi mami, dice, de parte de sus hijos Marco, Sofi, David y su esposo Mauricio, que lo queremos mucho. También saludo para mi hija Saraí Shiminaisena en Chordelej. Ella escucha la radio todas las mañanas y su regalo quiere que sea que le saluden en su radio. Muchas gracias. Así es que para Saraí Shiminaisena, allá en Chordelej, un abrazo grande desde los estudios de La Voz del Tomebamba. También dice un saludo para nuestra anita Saraí Shiminaisena. Ella, claro, están saludándole bastante, que está cumpliendo 11 añitos. Decirle que le queremos mucho, que ella es muy especial para nosotros. Desearle feliz cumpleaños, que Dios los bendiga grandemente. Ella es una fiel oyente de su emisora. Queremos también saludar al niño Aníbal Lozano Galarza. Hoy cumple 7 años de vida. Sus papis, su abuelita, sus primos y tíos le desean muchas felicidades. Queremos que siga siendo un niño tierno y feliz. Lo mejor para él. Que Dios le bendiga. También un saludo especial, dice, para mi hermano Marco Antonio Alvarado Quindi, en su cumpleaños, que le queremos muchísimo, de parte de su mamita, sus hermanos, que vive el cumpleañero. También para Aníbal Alexander Lozano Galarza, que cumple 7 años, está rumbo a su escuelita Borja y que es nuestra alegría, de parte de sus hermanos Juan Andrés, Valentina y Luis. También otro saludo, un bonito y feliz cumpleaños, Javicho y Silvi, toda su familia, los queremos mucho y admira cada día. Otro saludo, dice, para mi gran papá Manuel Jesús Baco y Lima, por un año más de vida, que papito Dios le siga concediendo salud y las bendiciones para que nos siga acompañando en este caminar. ¡Que vive el cumpleañero! Saludo de cumpleaños para mi papi, que cumple 50 años. Es medio bravo, pero chévere. Así lo dice, ¿no? Es medio bravo, pero chévere. O sea, digamos lo que es medio... medio bravucón, pero bacán, en otras palabras, como dice el pueblo. 50 años está cumpliendo Manuelito Jesús Baco y Lima. También dice para mi hijo Alan Chucky y mi señora madre Rosa Yarik Sicha en Chayuabamba. Que Dios les llene de bendiciones en un año más de vida. Gracias. Otro saludo de cumpleaños, dice, para mi hermana Paulita Aguirre en su cumpleaños, aunque fue ayer. Que Diosito le bendiga grandemente y que se cumpla sus deseos. Saludos de parte de su hermana Carmita, su cuñado Mauricio y su sobrina Doménica. Que la pase genial. Gracias. Eso es lo que nos dicen en cumpleaños. También tenemos otro saludo por acá. Dice, 81 años de historia, valentía y servicio a Cuenca. El Benemérito Cuerpo de Bomberos Voluntarios de Cuenca conmemora 81 años de entrega, compromiso y vocación de servicio, protegiendo vidas, salvaguardando bienes y respondiendo con valentía ante las emergencias que enfrenta nuestra ciudad. Hoy, especialmente en esta temporada de incendios forestales, nuestros bomberos demuestran que su compromiso con Cuenca y la naturaleza no conoce horarios ni límites. Detrás de cada emergencia hay hombres y mujeres que arriesgan su vida para proteger nuestros bosques, páramos, fuentes de agua y el hogar de cientos de especies. Son 81 años de historia que nos recuerdan que ser bombero es mucho más que una profesión. Es una vocación que nace del corazón y se fortalece con el sacrificio, la solidaridad y el amor por los demás. Feliz aniversario, Benemérito Cuerpo de Bomberos de Cuenca. Que el espíritu que nos ha acompañado durante estas 8 décadas siga guiando cada misión. Feliz cumpleaños, entonces, al Benemérito Cuerpo de Bomberos de Cuenca. Un saludo para Malena Samaniego Sixi en sus 30 años, de parte de su hijo Sebastián y Diego, de su esposo Diego. También otro saludo de cumpleaños. Y para finalizar, pues, también mando un saludo a mi querida hija, María Paula, Paulita, que está también de cumpleaños el día de hoy, cumpleaños número 20. Querida hija, te mandamos lo mejor de parte de toda tu familia. Mi querida Pichulita, pues te queremos, te amamos con todo el corazón. Que la pases muy bien en este día de cumpleaños. Felicidades, hija querida, hija mía, y que lo pases de lo mejor en este día, lunes 12 de octubre. Y a todos los cumpleaños, felicidades, feliz cumpleaños. Volvemos con más noticias, resumen informativo, y más adelante, pues, sus mensajes, sus comunicaciones en micrófono abierto, el espacio de la comunidad.
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0: Son las 7 de la mañana con 2 minutos, 7 horas 2 minutos. Esta es la segunda hora informativa aquí en La Voz del Tomebamba. Arrancamos pues toda la semana con todas las noticias. También más adelante sus comunicaciones en micrófono abierto, el espacio de la comunidad. A todos un feliz inicio de semana, semana completa que se marca a partir de este día lunes 12 de octubre del 2026. Para todos un abrazo enorme desde la cabina principal de Radio La Voz del Tomebamba. Temperatura ambiente a esta hora en la ciudad de Cuenca, 14 grados Celsius. Son las 7 de la mañana con 3 minutos. Damos la bienvenida y el saludo para Jorge Piedra, que está con nosotros. ¿Qué tal, Jorge? Bienvenido. Buenos días. ¿Qué tal el fin de semana?
1: ¿Qué tal, Juan Pablo? ¿Qué tal, amigas y amigos? Muy buenos días. Que hayan pasado un excelente feriado. Eso es lo que esperamos, que hayan descansado mucho. Quienes fueron a pasearse también. Bien, en definitiva, que lo hayan pasado muy bien. 3 días de descanso. Próximo feriado será ya el de las fiestas de Cuenca, el del Día de los Difuntos, pero para eso hay que esperar 3 semanas.
0: Pero hay un feriado anterior, ¿no? El decretado por el gobierno.
1: Después, en noviembre.
0: Ah, noviembre. Ah, correcto. Tiene todo,
1: 20 de noviembre.
0: El 20 de noviembre. Antes de, una semana antes de las elecciones. Tiene sí, toda sí, la razón. Sí, sí, sí.
1: En octubre tendremos esta semana completa. Luego otra semana completa más y luego otra más. Es decir, de aquí nos vienen 3 semanas completas de trabajo y hasta el 30, ¿no? Que el 30 será día viernes. Ese día pues arrancará prácticamente ya con días anteriores y todo este festivo de la ciudad de Cuenca del 3 de noviembre, que tendrá 4 días de feriado, que será en este caso sábado, domingo, lunes 2 y martes 3 de noviembre. Pero para eso hay que esperar 3 semanas. Bueno, entrar y estar con todo el buen ánimo para todos estos días en nuestro trabajo, en nuestras actividades. Si está usted también con algún tema de salud, pues le deseamos que lo vaya usted mejorando. Ayer una lluvia de un par de horitas, hora media, 2 horas, a ratos un poquito fuerte, sin embargo, hoy estamos viendo, no ayudó mucho, porque si bien fue una lluvia focalizada aquí en la ciudad de Cuenca, el caudal de Mazar subió el día sábado, que estuvo por caudal promedio de 23 metros cúbicos, ayer subió a los 50, que es muy poco, la verdad, muy poco. El caudal, la cota de Mazar, ha seguido bajando en estos días, así que, como para decírselo, el día de hoy la cota está en 2.124,91, 2.125, pongámoslo así. Así cerró la jornada de ayer. El día sábado estaba en 2.126, el día viernes 2.128. Es decir, en pleno feriado estuvieron trabajando todas las... estuvieron en plena producción, Mazar, molino, sopladora, y de esta manera estamos en 2.125. ¿Qué significa eso? Significa, bueno, que ha venido en bajada desde toda la semana anterior, que estamos a 10 metros, sí, son 10 metros que quedan de reserva. En 2.115 ya es una medición que obliga a tomar otras medidas que serían cortes. El gobierno insiste en que no va a haber cortes. El INAMI está señalando que se vienen lluvias en varios sectores. Probablemente acá, no, en la zona austral no va a llover, pero probablemente sí va a llover en zonas más del norte del país, en donde está, por ejemplo, la Coca-Cola Sinclair, y en la zona costanera, ni se diga. A propósito de esto, bueno, esperemos que llueva. Todos dependemos de lo que está pasando en las cuestiones climáticas. 7:06, 7:06. ¿Cuánto baja por día? Aproximadamente 1 metro, ¿no? 1 metro ha venido bajando por día y esto es lo que ya sucedió en 2024. Ahora quizás un poquito más rápido porque hay mayor consumo. Pero el gobierno también dice, lo había garantizado el presidente, que los hogares no tendrán cortes. Los que sí van a tener cortes son aquellos, los que industrias o empresas que están calificados como AB1 a AB2. Es decir, grandes y medianas industrias del país tienen que hacer sacrificios de 3 días, por lo menos para apagar la conexión con la electricidad del Ecuador. 7:07, así estamos en este panorama de niveles y de caudales. Hoy también estamos sin carretera. No hay paso a esta hora, 7:07, por la cuenca Molleturo-Naranjal, como le decíamos. que por Naranjal no pasa, por la cuenca Molleturo, el empalme Puerto Inca. Por esa carretera no hay paso en el kilómetro 90, nuevamente las condiciones, nuevamente las lluvias, hay como una masa lodosa que se ve ahí que ha bajado y que está baja y baja y baja por las lluvias, y se necesita maquinaria, despejar y ver que se continúe, que ya no continúe este permanente derrumbe que hay en el kilómetro 90. Hay la limpieza que ya nos están enviando este momento, así es, bueno, muchas gracias. Ya están este momento las máquinas en el kilómetro 90. Es como una masa de lodo que baja, y eso es más dificultoso probablemente, porque ya un derrumbe se lo limpia, ¿no? Pero se ve que hay maquinaria que está trabajando, limpiando, en este momento. No hay paso, pero no hay paso en esto. Este feriado fue bastante agitado, ¿no? Acá, primero con el día jueves, la caída de la avioneta Cessna, un hecho que, vean ustedes, ¿no? Ocurre cada 10 años algún incidente grave que tiene que ver con nuestro aeropuerto. 2006 fue un incidente con otra avioneta Cessna, ahí hubo un fallecido. Esta avioneta Cessna despegó, no pudo elevarse y cayó sobre la llantera. Fue gravísimo ese incidente, 2006, hace 20 años. Ahí falleció una persona. La avioneta, como dicen, gracias a Dios, no explotó, no se incendió. Cayó de picada sobre uno de los de las bodegas de una de las zonas de plena fábrica La Llantera. Recordarán, hace 20 años. Ese fue un incidente muy grave que pasó en la ciudad de Cuenca. El otro incidente pasa 10 años después, cada 10 años, ¿no? En abril del 2016, en plena mañana, estaba lloviendo en Cuenca, un avión de TAME ingresa para aterrizar por el sector precisamente de la quebrada de Milchichí, para aterrizar, y el avión patina, ¿no? Patina sobre la pista, se da prácticamente una vuelta y con las justas se queda al final de la pista, hacia el lado del cementerio, hacia el lado de la avenida, de las avenidas que hay, si no es más, la Gil Ramírez. Y queda a 2-3 metros de que el avión caiga sobre la avenida, una pendiente de 2-3 metros que quién sabe qué hubiese pasado. Yo recuerdo al jefe de bomberos de aquel entonces, era el jefe de bomberos, el coronel Ramírez. Él dijo una frase: Dios es cuencano, nos salvamos con las justas. Un avión de TAME lleno de pasajeros que llegaba. ¿Recuerdan ustedes? Bajo la lluvia se bajaban los pasajeros asustados, caminando por la pista del aeropuerto.
2: Uno de ellos decía incluso: Diosito Santo, nos salvamos, recuerdo claramente, ¿sí? ¿No? Cuando bajaba y filmaba con su, su celular allí ya viendo el avión cómo estaba a la deriva en un costado de
1: hace
2: de la
1: 10 pista, años.
2: Hace 10 años, exactamente.
1: Finalmente ese avión de TAME, que era nuevo, fue declarado pérdida total. Es decir, pese a que quedó aparentemente entero, se le veía aparentemente entero, pérdida total. 10 años después, el pasado día jueves, vuelve a ocurrir un incidente grave, ¿no? Un avión que llegaba de Guayaquil, otro Cessna, esta vez de la empresa Cuencana, una empresa que hace sobre todo vuelos por contratos, ¿no? Para gente que lo necesite. En este caso le había contratado el Banco Central para llevar caudales. Y el Banco Central decidió traerlo vía aérea, que es mucho más seguro. ¿Recuerdan ustedes esa emboscada que hubo contra dos blindados del Banco Central? Precisamente porque los caudales del Banco Central venían vía terrestre. En uno de los kilómetros de esos en donde la vía está mala, le esperaban como 30 delincuentes.
2: Tal cual fue.
1: 30 delincuentes, hasta en volquetas les esperaban. Hubo una balacera, les persiguieron, hubo guardias que uno de ellos murió, una cosa terrible como de película. Fue un asalto terrible, ¿no? En la cuenca Molleturo. Bueno, ahora lo estaban trayendo vía aérea. Pudo haber pasado también, quién sabe qué. El avión, como ustedes vieron en el video, cae sobre la, la calle, la subida de Milchichig. Y cae de punta y queda prácticamente estacionado sobre la vía. Milagroso también, la verdad, milagroso. Bueno, fue desarmada sus partes y fue ya se movió esto, había gente que se quejó, incluso quedó mucha basura, gente que muy curiosos que fueron a ver el avión, en fin. Pero más allá de eso, ¿no? Este otro grave incidente que ya se conocerán las causas. Hay un técnico, muchos de los que saben de aeronáutica dicen que vieron en el flight radar cómo fue, porque uno puede mirar cómo fueron los últimos minutos, ¿no? Incluso puede repetir la secuencia. Dice que iba con mucha velocidad y todo parece indicar, ¿no?, que iba faltando 500 metros, la pista solo tiene 1.900 metros, faltando 500 metros a que se acabe la pista, el avión tenía con mucha velocidad el momento de aterrizar. Eso lo dejamos a los técnicos, no nos metemos mucho, y el avión se salió como todos vimos. Milagroso, sus ocupantes salvaron la vida, y pudo haber pasado quién sabe qué. No nos queremos meter mucho en lo que pudo haber pasado y no pasó. Solo Dios nuevamente nos cobijó, nos dio otra oportunidad. Cada 10 años está pasando. En los 90 también hubo otro incidente. He estado buscando, tratando de saber. Fue un avión así mismo que llegó una noche, que era una noche de sábado, yo recuerdo. Una noche de sábado era un avión de los de vuelos normales. No sé si era de Tame o de Saeta de aquel entonces en los 90. Y el avión no pudo asimismo completar el frenazo y se tuvo que dar, como quien dice, una curva en U, violenta. El avión quedó estacionado en la cabecera. Ese avión pudo, los ocupantes en los años 90 los tuvieron que salir a pie de ahí también. Es decir, estos incidentes se están dando y lo único que queda como conclusión es que es urgente, urgentísimo, tener un nuevo aeropuerto para la ciudad de Cuenca. Hacer todos los esfuerzos posibles. Ahí, el otro día estuvo Sergio Vinuesa, ahí que ustedes lo habrán escuchado. En estos días justamente nos volvió a escribir y nos dice, Jorge, esto debe ser la prioridad número uno. Ahora que también los candidatos a la alcaldía pues ofrezcan soluciones, ¿no? Ya se está analizando el terrenos de Tarqui y Victoria del Portete, que podría ser una solución. Y que de hecho algunos están mirando que esa es una de las soluciones más viables, pero que los números o que las mediciones técnicas lo digan. Más allá de eso, si eso no es por ahí, que debe ser la prioridad número uno, pero nos hemos salvado en los últimos 20 años tres veces, No explotaron los aviones, eso hay que decirlo, porque con cargados de gasolina se vuelven como una especie de bombas en este tipo de casos. Y los aviones, pues, en todos estos últimos casos no pasó a mayores, no pasó una cosa así más allá de que sí han habido víctimas. Esto nos obliga, ¿no?, a poner todo ese esfuerzo en aquello, ¿no? Quizás crear ya una comisión que se encargue de hacer el seguimiento, de avanzar en todo lo que tiene que seguirse. Bueno, 7 de la mañana, 16 minutos, 7 y 16. El fin de semana también ha sido un fin de semana de la política, presente sin duda alguna en alrededor de una, como dicen ahora, narrativa de lo que sucedió en la Universidad de Cuenca. La presencia del presidente de la República el día miércoles en el campus Balsay provocó una manifestación de estudiantes de la FEU, un grupo de estudiantes que no les gustó que estén las zonas delimitadas, puestas vallas, se acercaron. Y ahí también asomó un profesor que hoy está en el ojo del huracán, un profesor que es de, según sabemos, de origen español, el profesor Santiago Rosano. Él también, como les decíamos en los últimos días, ha sido objeto de una serie de mensajes que hemos visto, ¿no? Recordamos también que el 29 de abril, esto vale la pena también decirlo, Estuvo aquí en Cuenca la vicepresidenta María José Pinto, en la Universidad de Cuenca. Esto generó protestas, hubo un despliegue de fuerzas de seguridad, se dijo que la autonomía universitaria había sido violentada. Vino la vicepresidenta para asistir a la clausura de un encuentro internacional de educación llamado Inspira y Educa, ¿no? Ese era el aviso oficial. En ese entonces la FEUE también con sus alumnos se congregaron frente al rectorado, manifestaron su rechazo por la presencia de la vicepresidenta. Estamos hablando de abril. Hubo protestas, hubo contingentes de policías que ingresaron al campus central. Los estudiantes denunciaron que hubo una supuesta violación de la Constitución sobre la autonomía, la inviolabilidad de recintos universitarios. Luego, el rector Rodrigo Mendieta defendió el ingreso bajo criterios de cooperación interinstitucional y dijo que la presencia de los uniformados obedecía a un protocolo habitual de seguridad de guardia presidencial. Hubo un ambiente de tensión, hubo altercados, lo que recordamos, ¿no?, por la presencia de la vicepresidenta. También hubo, pues, alguna situación en ese entonces con profesores también que también habían protestado. En esas circunstancias también recordamos que era el mismo profesor Santiago Rosano que también manifestaba su preocupación, ¿no? Participaron de este rechazo a la presencia de la vicepresidenta, la militarización y todo aquello. Bueno, ahora se volvió a dar el día miércoles de la semana anterior y a continuación en varias páginas y redes se sacaron algunas situaciones. Bueno, primero al presidente de la FEUE, Mauricio Ochoa, le dijeron que era pariente de Carlos Ochoa, ex superintendente de telecomunicaciones, lo cual él ha dicho no es cierto, que su papá también, que su mamá. Ayer Mauricio Ochoa desmentía estas situaciones y decía en un audio lo siguiente, desmintiendo este tema.
3: Hola, soy Mauricio Ochoa, presidente de la FEUE Filial Cuenca. Como saben, el día miércoles se realizó una protesta en favor de los derechos del pueblo y en contra del abandono estatal del gobierno. Lo hicimos cuando Daniel Noboa estuvo visitando uno de los campus de la Universidad de Cuenca. Como respuesta, el gobierno ha activado sus medios troll y sin que nadie dé la cara, han empezado a decirse un montón de mentiras sobre mí y sobre mi familia. Que soy familiar de un Carlos Ochoa, mentira. Que mi padre tiene vínculos con el correísmo, mentira también. Y que mi mamá mantuvo una demanda millonaria contra el IES, otra mentira más.
1: Bien, continuaba ahí indicando también sobre la foto en donde aparece junto con Cristian Zamora. Él dijo que eso que le había mostrado como una especie de prueba, señalaba lo siguiente.
3: Amigos del alcalde suspendido Cristian Zamora, y enuncia como prueba una foto en un acto público de instalación de cámaras de seguridad afuera de la universidad, en donde estuvieron incluso las autoridades universitarias. ¡Qué vergüenza de argumentos! Ya no saben qué inventarse.
1: Bueno, dice que era una foto pública la que se había tomado con Cristian Zamora. Bueno, en realidad, en la página de la FEUE se presentan dos fotos, una con autoridades y la otra con Cristian Zamora, solo Mauricio Ochoa y él. Bien, ahora que llegó el presidente llegaba también a una actividad, como todos sabemos, a constatar el inicio de trabajos de una obra que espera la universidad, que cuesta 3,5 millones de dólares, la construcción del edificio para los estudiantes que no viven en la ciudad de Cuenca, que un edificio que tendrá para 400 estudiantes. Esa era la presencia del presidente. Bueno, sucedieron todos esos incidentes. Hoy, todo esto ha ido escalando. Escaló al hecho de que la ministra de Educación, Hilda Alcíbar, está pidiendo que la universidad le sancione al profesor. Eso lo hace. Y yo creo que no lo hace de una manera tomando como fuente los medios serios, ¿no? Porque ella toma fuente a un medio llamado La Data. La Data es un medio que generalmente envía noticias que son mitad verdad, mitad mentira. Es decir, no es un medio creíble. Tiene una tendencia absolutamente torcida, ¿no? La Data no es un medio serio. No se puede comparar con los medios serios y tradicionales que quedan en el Ecuador. ¿no? Bueno, parece un error grave de la ministra tomar una nota de la data, ¿no? Para hacer esto. Bueno, Hilda Alcibar dice, lo digo fuerte y claro, nuestra educación superior no puede seguir siendo espacio para gente que daña a nuestros jóvenes, pretenden ser docentes y no tienen moral de ser ejemplo. Y también dice, después de las vergonzosas imágenes de Santiago Rozano arrastrándose en el piso, creando caos, espero que la Universidad de Cuenca tome las medidas disciplinarias respectivas y separe al señor que funge como docente. Bueno, esto pues generó una serie de opiniones. También vale la pena, Javier Ordóñez es un asambleísta de ADN, que en su perfil dice presidente del Grupo Interparlamentario Ecuador-Alemania, ¿no? Javier Ordóñez dice y ya sugiere cuál es la forma, cómo puede ser solucionado este tema, dice. Los terroristas no pueden seguir desestabilizando al Ecuador. Esto dice un asambleísta. En octubre de 2025, en la Comisión de Relaciones Internacionales, reformamos la Ley de Movilidad Humana para devolver la paz a nuestro pueblo, es decir, una reforma de hace un año. ¿Qué dice esta reforma? Dice Ordóñez, artículo 143, causales de deportación. Será deportada del territorio ecuatoriano la persona extranjera que incurra en cualquiera de las siguientes. Reformamos la Ley de Movilidad Humana para devolver la paz a nuestro pueblo, es decir, una reforma de hace un año. ¿Qué dice esta reforma? Dice Ordóñez, artículo 143, causales de deportación.

0: incluso ya le indica este asambleísta de ADN cuál es el camino legal que terminaría siendo el que se adopte. Ahora, como la ministra pidió que la universidad le sancione, hay respuestas. Ayer, en horas de la noche, Rodrigo Mendieta, que es el rector de la universidad, ha convocado y dice lo siguiente: con la mira puesta en nuestra historia e institucionalidad, convoco a todos los estamentos de la Universidad de Cuenca a un diálogo ejerciendo nuestra autonomía y liderazgo. Abordaremos el proyecto de residencias universitarias en el marco del respeto y la democracia. Hay un comunicado oficial de la Universidad de Cuenca que convoca el día de hoy a los diferentes estamentos universitarios a un diálogo amplio, abierto, propositivo. Hoy, un espacio para recabar información que oriente una salida reflexiva y asertiva frente a los recientes acontecimientos suscitados. Nuestra universidad merece ante todo respeto, independencia para la deliberación, diálogo constante. Los insumos obtenidos permitirán, en el estricto marco de la Constitución, la ley y nuestra normativa, adoptar medidas y correctivos necesarios con apego al debido proceso. De manera conjunta y democrática, el Consejo Universitario, en su condición de máximo organismo, dictaminará lo pertinente. Es decir, ¿qué es lo que va a hacer la universidad? Bueno, hoy convoca un diálogo, van a pedirse diferentes puntos de vista, luego se reunirá el Consejo Universitario y tomará alguna decisión, tomando en cuenta que hay una petición formal de la ministra de Educación. Ese es el contexto. ¿Qué es lo que se vendrá en los próximos días? Bueno, ya se sabrá. 7:26 a.m. Lo cierto es que este ambiente está por ahí bastante en plena ebullición. También otros sectores han salido a defenderle al profesor. Uno de ellos, el asambleísta del correísmo Héctor Rodríguez, también ha escrito, dice: atacar a los docentes es un atropello cobarde, un atentado directo contra derechos de todo el país. Quieren una universidad sometida, silenciada, con miedo, pero no los vamos a permitir. No lo vamos a permitir, dice el asambleísta del correísmo Héctor Rodríguez. Esto como para darles un contexto a todos ustedes. Bueno, hay otros temas más, ¿no? Ayer vimos al asambleísta Adrián Castro, que hizo una denuncia grave, muy, muy grave. Y eso vamos también a tratarlo más adelante porque ya no tenemos tiempo. Muy grave, sobre que se identificó un contrato de un concierto fantasma, ¿no? No es con el grupo fantasma el concierto, es con un concierto fantasma, un concierto que nunca hubo y del cual cobraron más de $63,000. Pusieron fotos de otro evento. ¿Quiénes son estos malandrines? Si es que sí, tal como lo cuenta. Es un informe de la Contraloría. Es un informe de los propios músicos que dicen: nosotros nunca fuimos contratados. Pero consta ahí como que este grupo fue contratado, y muestran todavía al momento de la prueba que eran fotos, pero fotos era de un evento privado. Es decir, si es que es total como lo cuenta Ryan Castro, esto es un delito de corrupción de lo más bajo, ¿no? Que la Contraloría identificó un contrato de un concierto fantasma. Un concierto fantasma, del cual se llevaron plata, por supuesto, como $65,000. 7:28. Bueno, hay mucho que contarles. ¿Qué tal, Luna? Bienvenida, muy buenos días.
1: Muy buenos días, Jorge. Un saludo, compañeros. Una excelente semana para todos en este 12 de octubre del 2026. Hoy hay una obra de teatro gratuita. Nos dan a conocer desde el municipio que la obra teatral Son Solo Cosas de Guambras invita a reflexionar sobre el respeto y la prevención del bullying y del consumo de sustancias. Es hoy a las 19 horas en el Teatro Casa de la Cultura. La entrada es gratuita, sin costo. Se llama Son Solo Cosas de Guambras y visibiliza estos temas importantes que son el bullying y el consumo de sustancias. Así que vayan, es a las 19 horas y con entrada gratuita. También se da a conocer que ha habido dos sismos de magnitudes 2.9 y 2.6 que se han registrado en Ecuador este lunes 12 de octubre. Sucedieron de forma casi simultánea en la provincia amazónica de Pastaza y en la costera de Esmeraldas, sin que hasta el momento se haya informado de víctimas o daños colaterales, así lo ha indicado el Instituto Geofísico del Ecuador. Así que arrancamos la semana con sismos. También nos están preguntando aquí si hoy el parqueo tarifario

0: es gratis por falta de tarjetas o ya cambió esa disposición. Bueno, el parqueo tarifado será gratuito en Cuenca desde el 9 al 15 de octubre, es decir, hoy también, y esto se debe al agotamiento de las tarjetas CERT. Durante estos días no será necesario pagar ni utilizar tarjetas físicas o plataformas digitales para estacionar en los espacios habilitados. Sin embargo, los controles y sanciones por estacionar en lugares no permitidos, eso sí, se mantienen siempre. Así que arrancamos con esto. Estamos pendientes de sus denuncias, sus escritos a 0999-40-6010.
1: Gracias, Duna. 7:30. Juan Pablo Campoverde nos actualiza la información a esta hora. Juan Pablo.
2: Así es. Bueno, tenemos también otras noticias en lo deportivo. Ayer el Cuenca empató 0-0 con la representación de Orense. No es el mejor de los resultados, pero bueno, un punto siempre sirve, siempre vale. Bueno.
1: ¿Se salva el gallito o no se salva?
2: Parece que sí se salva, ¿no? Porque igual está sumando. La posición del Deportivo Cuenca, de acuerdo a lo que se ha generado en los resultados del día de ayer, bueno, ayer ganó el Muchurruna, también, o el último fin de semana ganó el Muchurruna. La posición del Deportivo Cuenca en torno a esta tabla de lo que es el hexagonal del descenso es segundo en el hexagonal del descenso. El Deportivo Cuenca tiene 38 puntos, Muchurruna suma 39 puntos, y en lo referente a esto, pues los últimos son el Manta, que tiene al momento 27 puntos, es el último, y tiene 32 puntos el Delfín. Todavía hay mucha agua que tiene que correr bajo el puente. Tiene apenas 6 puntos de distancia el Delfín, que es el penúltimo, con relación al Deportivo Cuenca. El Delfín ganó in extremis 3-2 en el último fin de semana, y eso le abrió la esperanza para tratar de alcanzar a quienes tienen ese puntaje. Insisto, son 6 puntos. Todavía no se puede determinar que el Cuenca esté salvado. Por eso digo, todavía hay mucha agua que tiene que correr bajo el puente, se tiene que jugar el resto de partidos para que pues el Deportivo Cuenca pueda seguir sumando. El próximo partido del Cuenca, a propósito, será este día viernes a las 15:30. Feo horario, pero ni modo, no se puede jugar en horas de la noche por el tema de el estiaje. La Liga Pro también se ha sumado a la serie de entidades que buscan de alguna manera pues colaborar para que no se consuma mucha energía eléctrica. Bueno, el Cuenca jugará con Técnico Universitario a las 3:30 de la tarde. El horario no es el mejor, es un horario que obviamente tiene que ver con muchas cosas, sobre todo porque la gente pues en su gran mayoría está trabajando a esa hora. Es un día totalmente laborable, pero ni modo, ese es el horario que han puesto desde la Liga Pro para este compromiso a las 15:30, Deportivo Cuenca frente a la representación del Técnico Universitario. Esta semana viene también seguida de partidos de la Champions. El día de mañana vamos a tener Champions League a las 11:45, el Sabá con el Slavia Praga, Lens con el Sporting de Lisboa, a las 2:00, Villarreal-Napoli, el Vikingo con el Bayern Múnich, Atlético de Madrid, Manchester United, ese es un buen partido, Inter de Milán con Brujas, Leipzig con el PSV, Galatasaray con Fútbol Club Barcelona y el Arsenal con el Lille. Eso en cuanto se refiere a los partidos de la Champions League, que esta semana nuevamente vamos a tener partidos de esa naturaleza dentro de la UEFA Champions League, en donde el Barcelona estará protagonista. Barcelona, que ganó 3-0 en el último fin de semana. El Real Madrid también ganó en la Liga Española. Mucha polémica en España por la expulsión de Vinicius. Yo no sé por dónde se pierde la gente. Un jalón de los cabellos al jugador del Villarreal hizo que pues se anulara el gol que finalmente lo convirtió él. Él inició la jugada, pase para Bellingham, Jude Bellingham le cede el pase para Vinicius, termina convirtiendo, a festejar. Mourinho, también muy eufórico, fue a festejar con él, se cruzó prácticamente a la media cancha. Sucede que el VAR evidenció de que hubo un jalón de pelo mientras se formulaba el ataque cuando tenía él el balón, y eso generó la expulsión y la anulación de la jugada que conllevó al gol. Eso se está hablando
1: mucho. No hay por dónde perderse mucho.
2: Es que no hay por dónde perderse, pero bueno. Usted entienda que el madridismo también tiene a prensa que se la vuelca con todo, ¿no? Y están diciendo de que sigue el caso Negreira en el fútbol de España, en fin. ¿Qué le puedo decir?
1: 7:33. Un lindo partido también ayer. El Liverpool perdió de local con el City, el Manchester City. 3-0. Qué lindos goles. Qué jugadores que tiene el City.
2: Enormes.
1: Sí, Haaland, este francés Cherki, que apenas jugó el Mundial, ¿no? Cherki es un jugadorazo.
2: Es un jugadorazo.
1: Un jugadorazo.
2: Sí, señor.
1: Bien. En el otro, en Liverpool, también otros jugadorazos, ¿no? Así que fue un partido así de cumbres el de ayer, 7:34. Bueno, vamos a la pausa. También mención al cuencano Joaquín Loyola, consiguió medalla de bronce en Mundial de Patinaje. Este chico tiene mucho futuro, hay que seguirlo. Joaquín Loyola subió al podio, 5.000 metros por puntos en pista dentro de categoría juvenil. Es un campeonato mundial de patinaje en Asunción, Paraguay. Este chico cuencano tiene medalla de bronce. Estuvo en el podio este chico Joaquín Loyola. Felicitaciones. 7:34, ya volvemos con más, con micrófono abierto, noticias de última hora aquí en La Voz del Tomebamba.
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0: Bien, son las 7:47 en La Voz del Tomebamba. Hay nuevos precios de las gasolinas desde el día de hoy. Estos son los valores, como se había anunciado, bajan las gasolinas, la Extra Ecopaís y el diésel bajan 4 centavos por galón. En cambio, la gasolina Super tiene un precio sin subsidio y subiría. Ustedes saben que la Super es liberada, ¿no? No sé por qué cuesta tanto la Super. Es impagable, impagable. En otros países no cuesta tanto. En Estados Unidos nomás, digo. País con otro nivel de ingresos económicos. La gasolina Super, que aquí es la de mejor calidad, allá es de la peor calidad, ¿no? Bueno, los precios de los combustibles les damos a conocer el día de hoy. La gasolina Extra y Eco País y el diésel Premium tendrán una reducción de 4 centavos por galón, mientras que la Super subiría de precio al no tener subsidios. Si es que usted nos está escuchando, por ahí fue alguna gasolinera, ¿de cuánto le han ajustado hoy la Super? Sobre los $5, $4.99 suelen poner. $4.99. Si está manteniéndose el $4.99 en algunas o ya pasaron de los 5. Bueno, con el último anuncio del presidente la semana anterior, la Extra y Eco País pasarán de $3.21 a $3.17, baja de 4 centavos. El diésel Premium baja de $3.15 a $3.11, $3.11. Estos valores estarán vigentes hasta el 11 de noviembre, próximo 11 de noviembre. En el caso de la Super de 95 octanos, tiene un precio referencial de $4.67 y podría subir. Sin embargo, esto depende de cada comercializadora, cada estación de servicio. ¿Cuánto cuesta llenar un tanque? Pues, con Super, ya se imagina usted. Para carros, un SUV estará en $70, $80 aproximadamente. ¿Por qué bajaron los precios? El gobierno reformó mediante decretos ejecutivos en el 2026, en julio, los precios de las gasolinas Extra Eco País y diésel, conocidos como el sistema de bandas. Ajustes de fórmula de cálculo para amortiguar de manera excepcional el impacto del alza de precios en el mercado internacional por la guerra en Medio Oriente entre Estados Unidos e Irán en los valores que pagan los consumidores. Como la Super no tiene subsidio, se esperaba, escuche esto, 50 centavos más por galón de este combustible. Es decir, pasaría a costar 5.50. Es solamente gente con bastante plata.
1: Claro.
0: 5.50. Usted se imagina llenando el tanque con $80, $90. Son las 7 de la mañana, 51 minutos. Así estamos con los nuevos precios de los combustibles. Amanecemos también con vía cerrada.
2: Solo un tanqueo de $66 sería para un tanque para un carro con un tanque de 12 galones.
0: Un auto,
2: un SUV también.
0: Y un SUV que tiene 14 galones, ya estamos hablando de 70, 80 más.
2: Claro, más.
0: $90.
2: Es bastante dinero con Super, ¿no? Ya es casi son dineros
0: impagables,
2: prohibitivos. Bueno, sigue cerrada la vía Cuenca Molleturo, El Empalme, eso es lo que se da a conocer. Ha empezado las tareas de limpieza, de acuerdo incluso en la última información que se ha emitido por el Ministerio de Infraestructura y Transportes acá en la provincia del Azuay. Se prevé habilitar el paso por un carril en una hora para completar la limpieza en un lapso de 2 horas, dice el Ministerio de Infraestructura. La vía alterna es la Chutco, Chancay, El Triunfo. Esa es la recomendación que hace
0: esta es la vía. Es la que, esto es lo que esta mañana nos ha pasado el ingeniero Vintimilla.
2: Kilómetro 90.
0: El kilómetro 90. Se ve que es un material lodoso. Uh-huh. Es un material lodoso que está bajando. Y este material es muy, muy molestoso de retirar, porque usted lo quita y de nuevo sigue bajando el lodo. Lo quita y de nuevo está así. ¿Cuánto se demorará? Todavía no se sabe. Está cerrada la vía. Esperemos que avancen en esto. La vía no hay paso desde anoche. La vía Cuenca-Molleturo. Esta foto es de la mañana del día de hoy. Ahí está maquinaria trabajando, retirando este material que es de deslizamiento. Así estamos con vía cerrada esta mañana la Cuenca-Molleturo. Amanecemos así. En la vía Cuenca-Molleturo. También en cuanto a situaciones de otras vías, la Granda Centeno, alguien dirá, vayamos por la Granda Centeno. Esto nos envió el amigo Carlos Morales de allá de Molleturo, de cómo estaba ayer la vía Granda Centeno, si podemos escuchar.
1: Autoridades de Molleturo, para darles a conocer, en la vía Granda Centeno tenemos este deslave, ya que aquí hay una vertiente de agua que no está yendo a su respectiva cantarilla. Entonces se dirige hacia acá abajo y va a haber una catástrofe hacia acá abajo. Entonces necesitamos de urgencia una máquina para botar este material hacia el desalojo correspondiente, porque de otra manera se dañaría por su totalidad la vía. Esto está en Villanueva. En Villanueva, compañeros, muchas gracias.
0: Gracias al amigo Carlos Morales. También la vía Granda Centeno tiene estos problemas, como estamos viendo. Así que esta es la situación en cuanto a la vialidad. No hay paso en la vía Cuenca-Molleturo. También no hay problemas, como ustedes ven, en la vía Granda Centeno, que es una vía alternativa en algunos casos para sortear cuando se dan estas situaciones como las que estamos mirando. 7:54, así que más bien esperemos. En las vías de Molleturo también están complicadas. El llamado también se hace a la prefectura de la SUAY para que envíe a Molleturo un equipo caminero integral. Dicen que permanezca en Molleturo durante todo el fenómeno del Niño. El incremento de las lluvias empieza a afectar la vía Granda Centeno, derrumbes en la vía para que ponen en riesgo el tránsito. Esto nos indican. Son casi 10 meses ya de lluvias permanentes en este sector. Así estamos. Ayer había un tráfico intenso, también en el sector de Tarqui había algún festival, alguna cuestión, que eso en otro tema también les habíamos contado. La situación baja también de Molleturo, que se nos ha reportado también, es bastante grave, según se ha dado a conocer, pero ese también es otro tema. Les compartimos, Luna, con más información.
3: Sí, nada más una aclaración. Sí va a haber el cobro del CERT. Es un tema de comunicación, porque posteriormente a ese comunicado de que se iba a suspender el cobro del 9 al 15, pues hay otro nuevo comunicado oficial que habla, de hecho, en alcance al comunicado difundido el 7 de octubre relacionado con el sistema CERT, informa a la ciudadanía que, con base en las condiciones operativas y el marco normativo aplicable, dice el EMOB, realizó las gestiones necesarias para así garantizar que el servicio de parqueo funcione con regularidad y se encuentre disponible para su uso. Y en ese sentido dicen que aclaran que del 9 al 15 de octubre sí se va a ejecutar el control habitual del estacionamiento rotativo, tarifado y parqueo indebido, por lo que se invita a todos los usuarios del sistema a descargar la APP CERT, una alternativa fácil y rápida para adquirir el tiempo necesario y estacionar dentro del área de parqueo tarifado o utilizar la billetera digital SIPI. Es decir, no es que no, quizás no va a haber aún las tarjetas, ¿no? Lo que dicen es descárguese la aplicación para estos días, utilizarla de esa manera. Así que sí van a tener este servicio. No es que usted va a estacionar hoy día sin pagar el parqueo tarifado y no pasa nada. No, sí va a haber. Y esta es una confusión, porque ya se difundió un comunicado el 7 de octubre diciendo vamos a suspender. Y ahora dicen que no, que sí van a cobrar.
0: Bueno. Tengo una fotografía de Mazar, cómo estaba ayer. Así está, esto desde el embalse.
2: Es evidente el descenso.
0: Caserío Llamacón, así dice, parroquia Guarainaj. Desde ahí tomaron esta foto, gracias. Ay, al amigo. No. Se ve bastante bajo.
3: Sí.
0: Y los datos de esta mañana, ahí se ve, ¿no?
3: Ya se ven esos bordes que los veíamos en 2024, ¿no?
0: Datos de esta mañana, en cambio, agregamos también esto al escenario para compartir con ustedes. Los gráficos de la izquierda, quienes nos están siguiendo son los que valen, los dos de la izquierda. El caudal de Mazar, con las lluvias de ayer, subió a 48, 49, venía bajísimo, 22, subió el doble, un poco más del doble. No es tan bueno que se diga. Y los niveles, hemos visto durante todo el periodo, fue descendiendo un metro por día. Está en 2100, aquí decía 24.99, tenemos el último dato diario de esto, 2125.04. 2.125.
2: Cuando usted ingresó a la audición hace, ¿qué? Una hora prácticamente.
0: Sí.
2: Y daba cuenta de esto, estaba en 2.125.01.
0: 01, sí. Sí, a las 6 de la mañana. El dato de las 7 es que...
2: 0.04.
0: 2.125.04. 2.125.
2: Claro, sí. Creció, ¿qué? 3 centímetros decir? Más sí. la cota.
0: Ha crecido. Hay un caudal que no es tan bueno. No es tan bueno, pero tampoco es malísimo, ¿no? Con las lluvias de ayer. El pronóstico del tiempo también en la ciudad de Cuenca para el día de hoy, según se anuncia, hay 50% de probabilidades de alguna llovizna al mediodía y nada más. Ese es el pronóstico. No está lloviendo. Por estas, aunque se dice que va a llover en otros sectores del país. Esta es, ¿a cuánto estamos de el nivel crítico al nivel en donde ya se empieza a hablar de cortes? Estamos a 10 metros, a 10 metros exactamente. Estamos en 2.125, si baja a 2.115, pues según dicen hay que tomar otras medidas. Bien, este es entonces la foto que nos enviaron ayer desde Guarainaj, así se ve. El embalse de Mazar. 759, llamada telefónica. Adelante, buenos días.
4: Buenos días.
0: Le escuchamos, está al aire, señor.
4: Doctor Piedra, buenos días. Por dos temitas estoy llamando a molestar, doctor, si fuera tan amable. Como ustedes sabrán, ya me reconocen todas las semanas, por lo general, por todas las veces que llamo por el tema de el polvo que tenemos en San José de Balsay y en la vía. El inconveniente sigue. Yo creo que las autoridades hacen caso omiso a todo lo que uno como morador del sector les pide. Realmente es un problema de todos los días. Bueno, ahora, ayer llovió, hoy día que subieron las busetas no se levantó mayor cantidad de polvo, pero, o sea, yo no sé hasta cuándo nosotros podemos estar así, porque realmente no somos escuchados, no somos considerados dentro de las obras que hace tanto la prefectura como la alcaldía, yo no sé. Eso básicamente por un lado, doctor, que siempre ha sido el malestar por el cual les molesta a ustedes, y otro es el tema de etapa. Todo el tiempo vivimos, siquiera una vez por semana nos cortan el agua. Uno llama por teléfono, lo que saben decir es que vaya a preguntar a su vecino si es que ahí también le cortaron, y cosas así. Luego, después de un interrogatorio que nos hacen, nos piden el número del teléfono, que supuestamente nos van a llamar, hasta la fecha no nos llaman. Reanuda el servicio del agua potable con presiones súper bajas, con el agua completamente turbia. Entonces, realmente yo no sé por qué a nosotros siempre, mi cuñada vive una cuadra más abajo, jamás le cortan el agua potable, jamás pasa nada, siempre es una cuadra más arriba de la iglesia.
0: Perfecto. Hemos escuchado muy claramente, señor. Volvemos al tema del agua, volvemos también al tema del polvo. Gracias a usted.
4: Yo le agradezco, muy amable.
0: Gracias. Son las llamadas telefónicas también aquí en micrófono abierto, el espacio de la comunidad. Hoy queremos también indicarles que han vuelto este tema de asaltos, de robos, de gente de lo peor. Ayer, domingo, nos han enviado un mensaje sobre un nuevo asalto de los que nosotros creíamos que ya se habían superado. Compartimos la zona exacta donde es, esto es de Google Maps, para que ustedes tengan una idea de a cuál nos referimos. Usted está en la avenida 12 de Abril, como quien está yéndose hacia Puertas del Sol. Cuando llega usted a ese semáforo que está ahí, al semáforo de la Edwin Sakoto, pues usted se encuentra con un semáforo en rojo. A mano derecha está el río Tomebamba. Están las camineras del Parque Lineal, muy bonito. Hemos pasado ya más allá del Coliseo y estamos ahí en la 12 de Abril y Edwin Sakoto. Esa fotografía que ve usted es exactamente más o menos para describir cómo se vive esa situación. Ahora bien, ¿cómo es exactamente la forma de atacar aquí? Esperan que el carro que se encuentre la víctima detrás de otro vehículo, primero, semáforo rojo. Segundo, que no sea el carro que está adelante esperando el semáforo, es el segundo o tercero. Que haya también atrás otro vehículo. Y del sector derecho de la zona del río que se ve ahí, sale un sujeto con un elemento contundente, le rompe el vidrio derecho. Además, tiene que estar una persona sola manejando. También tiene que ser de noche. Es decir, esto está sucediendo, volvió a suceder en el mismo sector. Un sujeto le atacó a una señora anoche, ahí. Nos han denunciado esta situación. Y realmente esto es muy, muy grave. Se lanza, rompe el vidrio. Bueno, para todos es un susto tremendo. Y rompe el vidrio, le asalta a la mujer y se lleva, generalmente una señora, una persona, ¿qué lleva? Una cartera. Cuando se sube al carro manejando sola, ¿a dónde la pone? En el asiento del copiloto o adelante del asiento. Esto ya lo saben. Ha vuelto. ¿Y a dónde se fue el sujeto? Se fue a meterse a las orillas del río. ¿Qué es lo que se pide aquí? Por favor, nuevamente, operativo ya de policía, guardia ciudadana, limpien este sector, limpien. Bajo el puente, bajo ahí, sale gente horrible. Ayer, nuevo asalto, les voy a leer exactamente lo que nos cuenta. Desearía hacer una denuncia para que sea leída el día de mañana, nos escribe anoche, por la falta de seguridad que existe en las calles 12 de Abril y Edwin Sacoto, justo en el semáforo. Mi hija regresaba con su carro más o menos 6:30 de la noche, la luz en semáforo rojo. Adelante de ella estaba un vehículo, atrás de ella otro vehículo. Y justo para curvar, para salir a la izquierda y tomar, ella estaba en la Sacoto, en Edwin Sacoto, ¿no? Para curvar hacia la 12 de Abril. En ese momento una persona de sexo masculino rompe el vidrio del carro de ella al lado del copiloto. Ella se asusta, se agacha y alcanza a ver que era un hombre que se mete todo su cuerpo, saca la cartera. El momento que ella reacciona, estaba lloviendo ese momento, anoche, 6:30 de la tarde. Ella ha visto que la persona que le roba corre hacia la orilla del río. Se encontraba ella sola y en ese momento, pues imagínense el impacto, ¿no? Se preocupó tanto para... Lo único que alcanzó a hacer es... El teléfono no le robó, pero le robó la cartera. Lo único que alcanzó, dice, es llamar para cancelar las tarjetas de crédito, pero además de eso tenía documentos personales, tenía dinero en la cartera. La Guardia Ciudadana realiza el trabajo sacando a las personas que viven ahí o que se esconden ahí para asaltar. Eso lo hacen los días laborables de lunes a viernes y en horarios de oficina. Los fines de semana y las tardes no hay quien controle. Ayer domingo no había nadie. Y según comentarios de vecinos indican que no es la primera vez que sucede este caso. Y les molesto para que en esta denuncia sea en el noticiero como lo estamos haciendo. Tengan cuidado, justo en la esquina de la calle 12 de Abril y Edwin Sacoto. Gracias de antemano, 6:30 de la tarde. Y eso es. El carro con el vidrio roto, la señora asaltada. Y esta es entonces la situación, amigas y amigos oyentes.
3: Otra vez.
0: Otra vez.
3: ¿Hace cuánto tiempo fue la última vez?
0: Esto fue...
2: Será unos seis meses,
0: porque sí. Ya hubo operativos sobre esto, ¿no?
2: Sí. Guardia Ciudadana y Policía han realizado...
0: Esta esquina es peligrosísima porque los delincuentes salen de aquí, sí, del río, cometen el asalto y van corriendo hacia allá.
2: Esta es una gráfica nada más de la visualización de dónde sí. Se da. No tenemos ningún tipo de video, nada, solamente sí. La denuncia por escrito que nos ha hecho llegar la persona que sufrió esquina, este asalto.
0: Esta es la Edwin Sacoto y esta es la 12 de Abril.
3: Yo tengo la fecha, me dio más o menos por el 30 de enero del 2025, 27 de febrero del 2025, más o menos por ahí se estuvo denunciando fuertemente, tanto que hubo
0: han operativos. Vuelto, ¿no? Han vuelto. Ajá.
3: Esta es la y bajo historia. La misma exacta modalidad, lo cual da a pensar que incluso puede ser la misma persona. Ahí en esa zona ya la gente de Puertas del Sol Moradores se han cansado, se han agotado de denunciar la presencia de personas peligrosas que roban, que amedrentan, que intimidan a la gente. Ellos viven por ahí mismo, a veces pareciera que viven ahí debajo de los puentes, por ahí, por toda esa zona viven ellos.
0: Es peligroso, ¿no?
3: Muy peligroso.
0: Sobre todo para mujer que está conduciendo sola, que delante está un carro también, porque no puede acelerar. Es decir, ya se saben estos delincuentes a quién asaltar.
2: El modus operandi es justamente atacar a mujeres.
0: Mujeres solas.
2: A mujeres solas, exactamente, que están justamente en la esquina ahí.
0: Es un asalto violento.
3: Sí. Y rompen el vidrio, o sea, no importa que usted tenga el vidrio cerrado.
0: Le rompen.
2: ¿Y sabe con qué rompen? Usualmente utilizan bujías. La bujía tiene una terminal de acero, de hierro, que es fácilmente, se toma por la mano con la bujía y eso suelen utilizar para romper los vidrios, exactamente.
3: Aquí nos escribe una amiga, dice, Lunita, a mi suegra hace un mes le sucedió el mismo asalto por el Coliseo. La gente que vive ahí indica que los asaltos son a diario.
0: Sí, han vuelto los asaltantes.
3: Hace un mes, fíjese.
0: 8:08, han vuelto a asaltar ahí. 8:08, bien.
2: Nos están alertando también que hay temas de inseguridad. Esto en el sector de Tixán, al norte de la ciudad de Cuenca, donde está la planta potabilizadora. Bueno, tenemos un audio que lo vamos a escuchar y que nos han pasado también porque están también intentando que se tenga mayor seguridad en esta zona. Esto es lo que nos dicen.
5: Buenas tardes, señores periodistas. Mi intervención por medio de este medio público es el malestar de acá de la parroquia de Chiquintal. Yo como presidente de la Brigada Barrial de Tixán les pido muy encarecidamente que por favor, si fueran tan amables, señores periodistas, que nos pudieran ayudar esto atrayendo a los señores policías, ya que más antes teníamos un circuito que se llama Checa, circuito Checa, pero ya viene un tiempo atrás, señores periodistas, creo que es cerca de un año, o si no es un año, que los señores policías ya no existen aquí en el UPC 10, que el UPC 10 de Tixán. Entonces les pedimos muy carecidamente, señores periodistas, que por favor, si fueran tan amables, no sé con quién hay que coordinar esto, no hay patrullero, no hay policías, y hoy un día, señores periodistas, ustedes tienen conocimiento que la parroquia Chiquintal está volviendo tan insegura a nivel de todas las comunidades, hablemos de Tixán, San Andrés y de otros sectores más. Entonces, por lo cual, yo les pido de favor, si nos pudieran ayudar ustedes con medio de comunicación para que vuelvan los señores policías, porque más antes teníamos un circuito Checa, que el circuito Checa abarca Chiquintal, las dos parroquias. Entonces, por ende, quisiera que, por favor, señores del comando, quien están al frente de estos, que se vuelva los circuitos como quieran, porque sinceramente hoy un día la delincuencia está tan duro, no hay como ni salir a caminar hoy un día, porque sinceramente si sale a caminar se nos van robando, señores. Ustedes tienen conocimiento que hace 3 días que pasó, que casi le arrancharon a este niñito. Entonces estamos viviendo unos momentos tan críticos, tan duros, y la inseguridad aquí en la parroquia Chiquintal, por lo cual, señores, les pido así de favor que nos ayudaran con esto, que se vuelva el patrullero y los señores policías, que vuelvan a la parroquia Chiquintal.
2: Ese es el pedido que hace esta persona. Chiquintal, incluso nos han enviado un video de la zona del 8 de octubre, es decir, antes del feriado.
0: Y viene una motocicleta sobre la vereda y quiere como asaltar a un niño, ¿no?
2: Sí, quieren arranchar a un niño.
0: Arrancharle a un niño.
2: Exactamente. No consigue hacerlo y, claro, la motocicleta huye de lugar. Allá es en el sector de Tixán, en donde está la planta potabilizadora de agua, por ese sector, en el norte de la ciudad de Cuenca.
0: Ayer hubo también una marcha por la seguridad en la avenida del Migrante, sector Los Capulíes. Las familias salieron ayer a las calles en horas del barrio Los Capulíes, en la avenida del Migrante. Una marcha contra la inseguridad. Anoche. Eso es lo que se vivía entonces ayer en esta marcha de la urbanización Las Orquídeas. Salieron a las calles 6:30 de la noche aproximadamente. Llovía también. Esto es en la avenida del Migrante. También cansados por la inseguridad. 8 de la mañana
3: con 12. Y hablando de inseguridad, fíjese estas fotos que nos comparten de sujetos caminando por las calles muy orondos con
0: por la 9 de octubre.
3: Armas. Así tienen es. Armas están en sus pantalones y no están vestidos así como, digamos, de fuerzas de la seguridad. Pueden están ser. Vestidos de civiles.
0: Vestidos de civil, personas armadas serán
2: libre y campantemente.
0: ¿Cómo? Pero no, pero pueden ser también agentes.
3: Sean lo que sean. Bueno, pero, agentes no parecen. Fíjense también en general.
0: Caminando.
3: No tienen como la facha de agentes, pero.
0: Con armas.
3: Así también, esa es una evidencia también de la falta de control.
0: Evidencias, sí. Y acá tengo en el mercado El Arenal, la zona de venta de carnes. Han tapado algunos de las balanzas, les tapan con sellos, es decir, el comprador no sabe cuánto pesa. Eso es ya control de intendencia, guardia ciudadana, ¿no? Esto, una balanza en el mercado del Arenal. Si es que yo voy a comprarle a alguien así, yo no le compro.
2: Claro.
3: No,
0: claro. No le compro porque es que no me muestra el peso.
2: Claro.
3: Si yo quiero una libra de carne.
0: Han puesto esos sellos para que no vea la gente. Esos sellos.
2: Claro, como usted dice, ¿no? Si me ponen ese sello, yo no compro.
0: Yo no compro.
2: ¿Qué? Claro.
0: Pero dice que está otras balanzas, lo mismo, ¿no? Control de balanzas. Han pegado estos sellos ahí. El comprador no sabe qué es el peso que están vendiéndole. En el Arenal, zona de la venta de carnes. 8:13, nos vamos a la pausa.
3: Rapidito, sí, nada más nos dice aquí Lucía que han encontrado un perrito de raza labrador. Está en el Gym Target, que es en el sector del Colegio Ciudad de Cuenca, por Balsay. Bueno, está ahí el perrito en el Gym Target, es un labrador. Ayer parece que con la lluvia varios animalitos se espantaron, salieron corriendo, y bueno, el animalito está ahí, está la foto, le hemos puesto ahí en la pantalla por si le reconocen al labrador que está ahí, es un cafecito.
0: Sí, hay quejas del fin de semana también de, no solo de temas de inseguridad, de desorden, señora alcaldesa, señores autoridades, vean ahí. En el fin de semana alguien llegó a la calle Bolívar.
3: No puede ser, ya.
0: Abrió la compuerta del carro, sacó un maniquí a la calle.
3: Un maniquí
0: a la calle y empezó a vender ropa.
3: El lindote emprendedor.
0: No, es que no se puede hacer eso.
3: No, pues ya.
0: Abrió la compuerta del vehículo, sacó un maniquí. Porque algunos solo abren la compuerta y muestran desde ahí, ¿no? La ropa o lo que están vendiendo, algún producto. Pero esta vez ya sacó el maniquí, ya se posesionó de la calle y en plena Bolívar, a casi 2 cuadras del Parque Calderón.
2: A vender ropa.
3: 2 maniquíes yo veo ahí, porque el otro está sobre la vereda.
0: Pone los maniquíes con ropa.
3: Y el carro abierto atrás. Se entiende también el deseo de trabajar, pero no. Hay que respetar a la ciudad.
0: Sí.
3: Sus ordenanzas,
0: como que
3: sus
0: fin
3: lineamientos.
0: De semana, como que en feriado, se vuelve tierra de nadie el centro histórico.
3: Ay, eso nos dijeron.
0: Sí, el centro histórico se vuelve hasta una zona que no da gusto ya salir.
3: Personas, amigas que estuvieron el fin de semana dándose una vuelta por Cuenca, dijeron se sentía súper inseguro. Había personas que nos daban una percepción de inseguridad, salieron a pasear y terminaron volviendo a las casas de lo asustadas que estaban. Entonces, ¿qué pasó este fin de semana en Cuenca? Ese descontrol frente al feriado. El feriado debería tener un plan de contingencia. Sí,
0: plena luz del día, ahí está.
2: Ahí el resguardo, ¿no?
0: Plena luz del día, calle Bolívar, antes de llegar a la General Torres. Alguien llegó, abrió la compuerta del carro, sacó maniquíes y les puso ya el emprendimiento. 8:16.
2: Bueno, se ha dado un accidente de tránsito en el kilómetro 110 de la Cuenca, Molleturo, El Empalme. Según informa el periodista, el colega Cristian Sánchez, con estas imágenes también es lo que se da a conocer. Hay una furgoneta que se ha volcado y bueno, pues ha habido este percance de lo que se informa. El día
0: anoche.
2: De hoy. Sí, en esta madrugada. Vuelco de una furgoneta de servicio de pasajeros cerca del kilómetro 110 de la vía Cuenca-Molleturo-El Empalme, en el sector del Tamarindo. Ha habido este vuelco en donde pues se puede evidenciar una la furgoneta y personas también heridas.
0: Personas heridas.
2: Esta es una furgoneta Mercedes-Benz, de lo que se puede evidenciar en este vuelco de esta camioneta, esto o de esta furgoneta que se ha suscitado en estas últimas horas. Esto es lo que se informa también en el día de hoy como novedad importante de al término de este feriado y de este cierre de fin de semana.
0: Bueno, hoy también saludamos a los bomberos. 81 años están cumpliendo.
2: Así es.
0: Siempre a ellos les decimos gracias. Al benemérito cuerpo de bomberos. 8 y 17. Vamos a la pausa. Hoy están de celebración, 81 años, bastante, ¿no? 81 años ya, el Cuerpo de Bomberos de Cuenca. Es de Alianza, dicen, la furgoneta.
2: Parece que sí, sí, es una que tiene placas de la Zoe, exactamente.
0: Ya volvemos, siga con nosotros.
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Son las 8 de la mañana con 29 minutos, 8 y 29 minutos, vamos actualizando toda la información, como estamos empezando esta semana aquí a través de Radio La Voz del Tomebamba, con lo último, las noticias más importantes. Hoy ha habido un ciberataque que ha apagado cientos de frigoríficos en supermercados de Francia. Se obligó a tirar grandes cantidades de productos frescos y congelados. Imagínense la dependencia que tenemos, ¿no? Que un ciberataque en Francia apaga cientos de frigoríficos conectados.

0: a través de internet, se les ordena que se apaguen y esto provoca grandes daños de productos frescos y congelados. Atención, el Papa León XIV será hospitalizado mañana para una cirugía. Ayer en su alocución en la Plaza de San Pedro desde su balcón daba a conocer que le han detectado un nódulo en el pulmón. Será operado el Papa, tiene visitas a Sudamérica. El Papa León XIV tiene previstas estas visitas. No se sabe todavía hasta qué nivel tiene una operación por un nódulo en el pulmón. Son las 8 de la mañana, 30 minutos, 8 y 30 minutos. Abelardo de la Espriella, el presidente de Colombia, enfrentará este miércoles su primera gran protesta al frente de Colombia. Se ha anunciado una huelga en Colombia para este día miércoles. También, entre las novedades que compartimos con ustedes en esta jornada, les decimos, estaremos a la expectativa el día de hoy. Va a haber en la ciudad de Cuenca, en la universidad, se ha convocado a diferentes estamentos universitarios, diálogo amplio, abierto, propositivo para el día de hoy. Y luego de escuchar todo esto de los diferentes sectores de la Universidad de Cuenca, se reunirá el Consejo Universitario. Esto ante la solicitud, ante el pedido de la ministra de Educación de que sea sancionado el docente Santiago Rosano por los últimos incidentes ocurridos en el campus Balsay, cuando estuvo el presidente de la República en aquel entonces. También se recuerda que el propio profesor Rosano fue protagonista de otro incidente cuando en cambio estuvo en el mes de abril la vicepresidenta de la República en María José Pinto, también visitando la universidad. 8 de la mañana con 32 minutos, 8:32 minutos. Y ahora vamos a hablarles a ustedes también de otro tema, hablando de la Universidad de la SUAY, a través de un documento está pidiendo los candidatos de la lista 2, la Universidad de la SUAY está en proceso de elecciones, los candidatos de la lista 2 están pidiendo que se dé una veeduría informática, que se den garantías de transparencia para las elecciones de la UDA, en un documento que nos han compartido. Los aspirantes a la dirección de la UDA alertan sobre una falta de respuesta del Consejo Electoral Institucional ante reclamos de imparcialidad y a escasos días de los comicios que están fijados para el próximo 16 de octubre. Es decir, las elecciones que antes eran en diciembre, pues ahora están adelantadas para el 16 de octubre, es decir, para el próximo viernes hay elecciones en la UDA. Ante esto, los denunciantes, los doctores Sebastián López, candidato al rectorado, Cari Huiracocha Tutibén y Cecilia Ugalde Sánchez, candidatos a rector y vicerrectoras de la lista 2, Todos Somos UDA, hacen un reclamo central. Denuncian que hay un silencio administrativo por parte del Consejo Electoral de la UDA tras una solicitud presentada el 30 de septiembre, lo cual, según los comparecientes, empaña la transparencia del proceso. También hacen una advertencia legal. Los postulantes anunciaron que se mantienen vigilantes y se reservan el derecho de acudir a instancias judiciales en caso de recibir una negativa o de mantener la falta de atención a sus pedidos. Han pedido copias a organismos nacionales, han enviado copias de este documento, ha sido remitido al Consejo de Educación Superior CES, al Consejo Nacional Electoral CNE, y al Ministerio de Educación para su conocimiento. En el escrito también que se ingresó este 8 de octubre, la lista 2 fundamenta su posición en el derecho constitucional al escrutinio público, a la observación efectiva, exigen cuatro medidas inmediatas. Primero, que se acredite un perito informático. Se propone formalmente al ingeniero Fabián Íñiguez Matute, experto acreditado por la función judicial como veedor informático independiente para auditar el software electoral. Es decir, un veedor informático independiente para que audite el software. Hay dudas, dicen, porque que se revise el código fuente, el enceramiento de la base de datos, el monitoreo en tiempo real del tráfico de red, registros de actividad o logs, y después el acceso a archivos de auditoría que son anonimizados para validar la consistencia matemática de los resultados. ¿Qué más están pidiendo? Piden que se desactiven las cámaras de videovigilancia en las zonas de votación. Solicitan que se oculten o se tapen los dispositivos de seguridad que tengan cobertura sobre puntos de sufragio para asegurar el voto secreto, citando como precedente que esta medida ya se aplicó en las últimas elecciones del Consejo Universitario. Que se cubran las cámaras de videovigilancia porque se debe ocultar o tapar a que se pueda asegurar el voto secreto. También emite un comunicado oficial a toda la comunidad universitaria que se prohíbe taxativamente capturar imágenes del voto el día de las elecciones. Eso también se solicita. Están pidiendo máxima transparencia a los candidatos de la lista 2, que se nombre un perito independiente y sobre todo que el Consejo Electoral de la Universidad de la SUAY responda a los reclamos sobre imparcialidad. Hasta el momento, dicen, hay puro silencio. Las elecciones son el viernes. 8:36 minutos, así está. Ojalá respondan, ¿no? Porque ha habido bastante silencio en realidad ante las quejas, ante las situaciones que se han dado. Todo ha venido de una manera tan rápida y atropellada que las elecciones de diciembre ahora son en octubre. 8:36. Da para pensar. Bueno, vamos al otro tema. ¿Qué denunció Adrián Castro con documentos? Que ha habido un concierto fantasma, no del grupo Fantasma, ¿no?
1: Que decíamos, ni de Radio Fantasma.
0: Ni la banda Radio Fantasma, ¿no? Una buena banda.
1: Buenaza, sí.
0: Sí, sí. No es de la banda Fantasma. No. Es un concierto fantasma, es decir, que nunca existió y del cual se cobró en la administración de Cristian Zamora. Vamos a escuchar, porque hay un video, también tenemos documentos al respecto que respaldan esta denuncia. ¿Qué es lo que dijo ayer en este video? Que lo presentamos aquí. Esta es la denuncia que presentó el asambleísta.
2: Imagina que contratas a un artista cuencana para que cante en la misa de tu boda. Y claro, subes todas las fotos a tus redes sociales. Ahora imagina que gente inescrupulosa se descarga esas fotos de un concierto privado para hacerlas pasar por un concierto del municipio de Cuenca y así justificar el pago de un contrato. Aunque no lo creas, esto pasó. Y esto es solo el principio de un sistema de corrupción de la administración de Cristian Zamora, ahora prófugo. ¿Cómo sabemos todo esto? Porque la Contraloría General del Estado sacó el informe sobre los contratos de los conciertos del municipio de Cuenca. El examen especial DNAS-GAT 0053-2026 delata otras barbaridades. Un director de danza certificó que su grupo no participó en ningún concierto ni en ningún evento y que las fotos que usaron para el mismo informe no son de su colectivo. Otro director certificó que utilizaron el nombre de su grupo, pero que ellos no tuvieron ninguna actividad con el municipio ese mes y que la foto que usaron no es de su grupo.
3: La cosa se pone peor.
2: En el expediente aparece un señor firmando como representante de dos agrupaciones cuencanas. El mismo señor denunció a la Contraloría que nunca firmó ese contrato y que la foto que usaron es de hace 7 años. Es más, usaron también fotos de Diario El Mercurio de un evento del año 2022 para hacerlo pasar como parte del concierto.
3: ¿Piensas que eso es todo para el supuesto concierto?
2: El organizador presentó facturas de importación de equipos desde Hong Kong y la China. La aduana del Ecuador certificó que esa persona no ha importado nada entre 2012 y 2025. Esas facturas son falsas.
3: Para hacer conciertos se necesitan permisos.
2: La Contraloría preguntó a las instituciones que emiten esos permisos. Áreas históricas, control urbano y la intendencia, todas respondieron lo mismo.
3: No hubo ningún permiso. Porque no hubo ningún concierto.
2: El municipio pagó $63,000 por un evento que nunca hubo y utilizaron la imagen de artistas cuencanos para llevarse la plata.
3: Esto no es rumor ni persecución. Esto es corrupción. La peor corrupción que ha sufrido Cuenca en los últimos años. Esto es solo el principio. Soy Adrián Castro y no voy a descansar hasta que salga a la luz toda la verdad.
0: 8:39, nuestro presentó ayer Adrián Castro en redes sociales, también tenemos acceso a otros documentos que no presentó Adrián Castro.
1: Así es. Fíjense, por ejemplo, aquí esta fotografía que se utiliza en los contratos para dar, como para decir, esto sí sucedió. Ponen esta foto de la cantante Verónica Tola, muy reconocida en Cuenca. Ponen nombre del evento Navidad con Amor. Esa fotografía no corresponde a un evento que sucedió y lo confirma la misma Verónica Tola desde su cuenta personal. Y pone el comentario de Verónica Tola es mi foto y sí es verdad, con una cara triste. Ella confirma que utilizaron su fotografía y su nombre para decir ella se presentó aquí. Adrián Castro le dice, como colega de la música te expreso mi solidaridad, esto no ocurrió una sola vez, es solo la punta del iceberg, amiga, mi abrazo fuerte, Vero, total apoyo. Y la Vero, Verónica Tola, música, pone, y aparte de un evento de música bailable, formato que yo ni siquiera lo manejo. Otro ejemplo con estos jazz de barro, lo mismo, ellos... verificaron igual que nunca se presentaron.
0: Ponen esa foto como que ocurrió, ¿no?
1: En este Navidad con Amor, esto nunca sucedió, este evento nunca sucedió.
0: Bueno, ¿quién es el, disculpe la palabra, quién es el sapo que se llevó la plata aquí?
1: Aquí tienen que responder según la Contraloría, el alcalde, el director de cultura de ese entonces y el administrador del contrato. A cargo, aquí tenemos un nombre también de quién estaba y en ese entonces...
0: Ponen la foto de Verónica Tola en un evento en un donde ella cantó, pues es de una iglesia, ¿no?
4: Sí, sí, ese parece que es la Catedral Antigua,
1: y,
4: ¿no?
1: Y la foto de Jazz de Barro es una nota del Mercurio de 2022, le sacan de ahí.
0: Es una foto del Mercurio.
1: Es impresionante, es impresionante. Aquí, más allá de ver orientaciones políticas, porque la gente dice, no, pero vayan a investigar este otro tema.
0: Ahí está, es que esto es investigación.
1: No, aquí estamos con pruebas.
0: De la Contraloría.
1: Señores, ¿quién hizo este contrato en donde utilizaron fotos de artistas? Además, se están burlando de la música. Sabemos que para los músicos es tan difícil a veces sobrevivir. La música, la cultura es el último eslabón en donde se invierte muchas veces y siempre han sido por eso apoyados los músicos aquí en la radio, y ver que se están burlando de ellos, tomando sus fotografías, es el colmo, no, el irrespeto a la música.
4: Y la Contraloría ha tomado versión de las personas que supuestamente están involucradas, vinculadas a estos supuestos eventos, y los involucrados niegan totalmente que se haya dado un evento que ni siquiera les han contratado, dicen los involucrados en el informe de la Contraloría. Por eso es que la Contraloría ya tiene un informe clarísimo sobre esto.
1: Aquí no estamos hablando de quién investigó ni del... No, estamos hablando de Verónica Tola, que está diciendo utilizaron mi fotografía para decir que me presenté donde no me presenté.
0: Aquí hay número,
1: es gravísimo.
0: Hay número de procesos, montos adjudicados, ejecución de eventos, todo ese informe, ¿no?
4: Tal cual.
0: Un fraude completo, ¿no? Para justificar el pago, el contratista presenta fotos de eventos realizados en años anteriores o publicadas en páginas institucionales y medios de comunicación.
1: Esta foto de Verónica Tola es de una boda privada que la toman de ahí. Sí. O sea, encima de todo se dan el tiempo de estar ahí buscando las fotos.
0: Y encontrar algo. Y también diversos colectivos culturales y músicos y directores de danza, como los representantes del grupo Jazz de Barro, declararon ante la Contraloría, ellos acudieron a la Contraloría, los integrantes del grupo Jazz de Barro, y dijeron, nunca participaron en estos eventos, tomaron el nombre de ellos, cobraron dinero a nombre de ellos, emitieron facturas para el municipio en esas fechas, y una de las presentaciones registradas como evento público municipal correspondió en realidad a una eucaristía en una boda privada.
1: Que es esta de Verónica Tola. Es impresionante.
0: No hubo permisos.
1: Y el nivel de corrupción.
0: Pero fíjate, esto es clarísimo. No hubo permisos porque no hubo evento, pues. ¿Qué permisos van a sacar? No sacaron permisos de nada, ¿no? Y el proveedor adjudicado presentó facturas internacionales de compras de equipos, pantallas, luces emitidas en Hong Kong y China entre 2013 y 2019, y la SENAE confirmó que el proveedor jamás registró importaciones. Y también la Comisión Técnica descalificó a otros competidores argumentando nombres de títulos universitarios de su personal, pese a tener la misma rama de conocimiento. Es decir, todo era direccionado, lo dice la Contraloría. ¿Cuál es el vivo, disculpe la palabra, al sapo, al corrupto que le dieron estos 63.375? Aquí se está responsabilizando a funcionarios de la administración de Zamora, dirección de cultura, compras públicas, tesorería, contabilidad. ¿Por qué? Porque omitieron controles previos, pagaron planillas sin verificar la autenticidad de los respaldos digitales y físicos. la Contraloría ha dispuesto recomendaciones urgentes, los expedientes van a la Fiscalía y ojalá avance esto.
1: Ya es no Verónica es, Tola diciendo, utilizaron ya, mi foto.
0: Ya no es esto que van a investigar, ya está investigado.
4: La Fiscalía tiene ya informe.
0: La Fiscalía tiene que actuar inmediatamente. 8:45.
1: Y siempre nos dicen y hablen de Progen. Hemos hablado de Progen hasta ya no podemos más.
0: De todos los días hablamos todo de Progen. Tiempo.
1: Y si quieren, sí, podemos volver a hablar de Progen.
0: Todos los días.
1: No, esto no se trata de. Está hablando de esto, hablen de Progen. No.
0: ¿Cuántas veces? Es el tema de alguien que dice es porque le duele algo, ¿no? Claro. Progen, hablamos todos los días.
4: ¿Cuántas veces hemos dicho que Inés Manzano está salpicada hasta más no poder?
0: Avanza y avanza ese tema.
1: No, pero esto, fíjense cómo hay artistas perjudicados, o sea, piensen en ellos.
4: Es plata de nosotros.
1: Exacto, $63,000 que nunca volverán. ¿En dónde están esos 63,000? No sabemos.
0: Bueno, así estamos. Vamos a la pausa, hay corte. He visto este video de este chico que en el
4: es tremendo escalinata eso.
0: Tiene un tremendo accidente. Algunos se ríen, no es de reírse, por favor.
4: No.
0: Este chico baja en la bicicleta sin casco por la escalinata Juana de Oro. Se pega una caída, cae de cara, de cabeza. Debe estar con las cervicales mal, debe estar con la cara destrozada este chico. Y es un accidente muy, muy grave el que tiene en las escalinatas. Primero, el chico es imprudente, absoluto. Primero, bajar las escalinatas. Segundo, no usar casco, ¿no?
4: Claro.
0: No usar casco. Debe estar muy, muy lesionado este chico.
4: Pierde la estabilidad de la...
0: Se pega tremenda caída. Algunos se ríen. No es para reírse.
4: No. Es tremendo.
0: Es muy grave la caída de este chico. No lo hagan, por favor. No bajen las escalinatas. No, mucho peor sin casco. Bueno, vamos a la pausa.
4: ¿Cuántos sí hemos bajado unas escalinatas, pero de esa forma?
0: De esa forma.
4: Realmente no, lo que le pasó al chico, bueno, es tremendo.
0: Vamos a la pausa.
4: Vamos a la pausa.
0: Ya volvemos.
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0: Bien, son las 8 de la mañana, 50 minutos. Vamos a la parte final aquí a través de la voz del Tome Bamba. ¿Cuál es el contratista del concierto Fantasma? Bueno, nos dan aquí nombres, ¿no? Deberá responder ante la fiscalía, la verdad. Nos dicen, él es de los que les conocemos en el ámbito de la farándula, o más bien en el ámbito de las contrataciones, les conocen como la pareja feliz. Bueno, la pareja feliz le toca responder ante la fiscalía. Eso en el primer dato. Se anuncia marcha, Juan Pablo nos estaba indicando.
1: Sí, hay una marcha en la provincia del Cañar por la seguridad en contra de la delincuencia. Van a marchar en La Troncal, en Suscal, en El Tambo, también en otros sectores, en Azogues, y también la Unidad Popular Campesina de Cañar también se va a sumar a esta marcha. La Unidad Provincial de Comunes y Cooperativas Cañaris. A las 8 de la mañana será en La Troncal, en Suscal será a las 10 de la mañana, en El Tambo a las 11, en también el sector de la Unión Provincial de Comunes y Cooperativas Cañaris a las 11:30 y en Azogues a las 13:01. Marcha provincial por la seguridad en contra de la delincuencia, nos alerta Aníbal Peñafiel desde la provincia del Cañar. Está convocando a esta marcha la Unión Provincial de Comunes y Cooperativas Cañaris. Es una marcha provincial por la seguridad con el objetivo de exigir acciones concretas frente a la delincuencia y fortalecer la paz en la provincia. Los organizadores buscan promover el diálogo con las autoridades y las instituciones competentes, además de impulsar una mesa de trabajo y la conformación de un denominado Parlamento Cañari para abordar la seguridad provincial. La situación también en Azogues está bastante, bastante complicada, con diferentes hechos que se han dado de inseguridad.
0: Tremenda. Azogues vive una inseguridad terrible. Bandas armadas.
1: Sí, totalmente. Y eso es lo que ha motivado.
0: Sicariatos.
1: Exacto.
0: Venganzas a bala. Uh-huh. No, Azogues.
1: Más está... que acá en Cuenca, en la ciudad de Azogues. Realmente.
0: Qué complicada,
1: tremendo.
0: ¿No? Azogues. Mucho sí, más sí. que Cuenca. 852, de última hora, está ya parcialmente habilitada la vía Cuenca-Molleturo, gracias al ingeniero Manolio Vintimilla, también al Ministerio de Infraestructura. La CTE está en el punto para control de tránsito, tiempo estimado de limpieza total, 1 hora, pero hay un carril que ya está habilitado.
1: Uh-huh. Eso es lo que acaba de informar ya el MIT.
0: El MIT también acaba de informarlo, sí, ¿no? Ya sí. Está habilitado entonces el paso por la Cuenca Molleturo para quienes tienen que viajar.
1: De forma parcial se anuncia, se ve vehículos que están ya desplazándose con dirección hasta la
0: en una hora aproximadamente estará.
1: Sí.
0: Ayer hubo un desfile por las calles de Manhattan, la Quinta Avenida, el desfile de la Hispanidad, muchos países presentes, estuvo Ecuador, estuvieron muchos más, pero cayó una fuerte lluvia de un recorrido de unas 30 cuadras aproximadamente por pleno Manhattan. Estuvo la delegación ecuatoriana y una de sus máximas representantes es la doctora Carmen Velázquez. Carmen Velázquez es una mujer ecuatoriana de mucho, mucho temple. Es jueza de la Corte Suprema de Queens, es decir, una instancia altísima. Ella también ha presidido confederaciones de jueces latinoamericanos, es decir, el peso que tiene la doctora Carmen Velázquez es realmente muy grande. Ya se le han hecho muchos reportajes a ella. Ella también ayuda a los ecuatorianos, sobre todo aquellos que están estudiando derecho allá, a que puedan ya empezar las pasantías en los juzgados, en las cortes, a que empiecen a trabajar como jueces. Desde abajo, cómo se empieza. Y es admirable porque la pregunta que le hace nuestro compañero allá es cómo una mujer latina, se ha abierto paso hasta llegar a este sitial tan grande como es el que ella tiene allá en la doctora, siendo mujer latina, hispana, ecuatoriana, ha llegado a niveles tan altos en las cortes. Esto es lo que le decía el día de ayer, ¿no?
2: Latina, hispana y ecuatoriana, ¿qué se siente al haber llegado a tan altos niveles en las Cortes de Nueva York?
3: Primero, un saludo cordial a Tomebamba, a Cuenca y a todos los ecuatorianos bellos que nos encontramos aquí en los Estados Unidos. De poder decir, sí, estoy presente todo un siempre. Y gracias a Dios, con mucha humildad, estoy aquí con los jueces, con los abogados, representando a nuestra patria tan lejos, pero cercanos, porque no de presumir, pero con humildad le digo que tratamos lo mejor que posible. Hoy es un día lluvioso, pero para nosotros es como si hubiera el sol, porque es, son lluvias, pero lluvias de felicidad, porque nuestra gente está presente.
2: Muchas gracias, doctora.
0: La doctora Velázquez ayer también mandaba un saludo acá a la radio, a quienes estamos aquí en la emisora, pues.
3: Agradezco todo su trabajo intensible que hace para nuestra comunidad. Es importante, es tan importante que la gente esté informada. Y le agradezco sus años de trabajo excelente. Muchísimas gracias por darme la oportunidad de saludar a nuestra gente también. Desde Nueva York. Con mucho cariño, señor Jorge Piedra, lo saludo a su juez Carmen Velázquez, Corte Suprema del Estado de Nueva York.
2: Muchas gracias.
0: Juez Suprema del Estado de Nueva York, Carmen Velázquez, ¿no? Su saludo también acá a la radio. En ese día de ayer, día de la Hispanidad, donde estuvieron desfilando. 8:56 minutos.
1: Bueno, tenemos respuestas también. Atención, se nos da a conocer desde la Dirección de Mercados que frente a la denuncia de aquellas pesadoras o balanzas que están tapadas,
0: sí.
1: Bueno, se van a tomar los respectivos correctivos con el personal operativo del mercado El Arenal para evitar estas situaciones y para la tranquilidad de los clientes y usuarios. Estaban tapadas las los visores en donde aparecen la cantidad, es decir, el peso del producto, sobre todo en cárnicos, y obviamente el precio, que automáticamente se pone una vez que se haga pues la verificación del precio por valor del cárnico. Bueno, eso estaba tapado para los consumidores, y desde la Dirección de Mercados dicen que van a tomar correctivos.
0: ¿Por qué lo tapan, no?
1: Sí, es medio inaudito, ¿no? Que eso suceda, de verdad, sí. Que le tapen eso. También tenemos respuestas desde la prefectura de la SUAY. Nos dicen que cuentan con maquinaria y personal en la zona de Molleturo. Se está activando para que acuda a realizar los trabajos de limpieza en la vía Granda Centeno. La vía está habilitada, presenta pequeños desprendimientos de tierra que serán limpiados. Nos informan desde la prefectura de la provincia del Azuay. También nos informan desde la policía que han sido capturados en Azogues dos individuos vinculados al delito de usura. Esto en la ciudad de Azogues. Vacunadores, dos individuos.
0: O de los gota a gota también.
1: Seguramente tenemos incluso imágenes que más adelante en nuestras redes sociales lo podremos publicar, pero han sido vinculados con el delito de usura. Han sido capturados dos individuos vinculados a este delito, vacunadores, en la ciudad de Azogues, capital de la provincia del Cañar.
0: El día de hoy también nos escribe un ingeniero civil de profesión, por favor no diga mi nombre, dice: trabajé como contratista del municipio de Cuenca para la pavimentación rígida de vías en los meses de junio y julio. La obra se culminó el mes de julio. El municipio solo nos canceló el valor del anticipo, que es el 35%, ni un centavo más. Son 4 meses que nos adeudan planillas de obra aprobadas, supone que el valor restante del contrato. La situación es insostenible, ya que para culminar la obra y cumplir con el contrato tuve que hacer préstamos, poner dinero de mi bolsillo, y aún así no se logra cubrir todos los valores pendientes a los proveedores. Este malestar estamos sufriendo con algunos colegas que están en la misma situación. Rogamos que por su intermedio se denuncia pueda llegar a los oídos de la señora alcaldesa, de la directora financiera del municipio. Ojalá nos puedan dar una pronta solución. Las obras ya están inauguradas y están abiertas al público, según nos da a conocer. Son las 8:59, ¿no? Vivir frente a una orilla del río es peligroso. No solo porque el río crece, sino porque hay gente que se esconde en las orillas.
1: Claro.
0: Hoy día les decíamos del asalto de estos sujetos que salen de la orilla del río Tomebamba y asaltan en la 12 de abril. Sector del Coliseo, sector del Edwin Sakoto. Ayer también lo mismo, en la 1 de mayo, este caso es en el río Yanuncay. Frente al río Yanuncay, por donde está el puente Isauro Rodríguez, más o menos por ahí, debajo de ese puente también dicen que hay gente que se esconde y se vuelven a meter los ladrones ahí. Ayer hubo, esta madrugada, otro robo a una casa. Lo que se ve en el video es que se mete a la casa, sale de la casa y se va hacia el río. Así nomás. Hacia el río. 9 de la mañana en punto, llegamos a la parte final.
1: Sí, tenemos algún alcance de información de lo que decíamos de estos dos vinculados con el delito de una red de usura, a través de la subzona Cañar número 3 y el distrito Azogues de la policía ejecutó con éxito un operativo de control y mantenimiento del orden público en los sectores comerciales estratégicos de la ciudad. La intervención dejó como resultado la aprehensión de dos ciudadanos por el presunto delito de usura y la captura de un ciudadano extranjero requerido por Interpol con alerta roja. El operativo se desplegó tanto en el interior como en el exterior del mercado Polibio Romero Zacoto, recinto ferial, y en el complejo comercial Nuevo Mercado, zonas de alta afluencia económica. Las acciones culminaron al mediodía de este sábado, pasado 10 de octubre. Mediante labores de inteligencia, control e identificación de personas, los uniformados interceptaron a dos ciudadanos presuntamente dedicados a la actividad de prestamistas informales, usura. Los ciudadanos capturados fueron identificados como José Andrés Guerrero Montoya y Anthony José León Noriega. Como parte de las evidencias, ellos tuvieron, o se les incautó, $185 en efectivo, dos motocicletas utilizadas para la presunta movilización y cobro, y dos teléfonos celulares que serán ingresados al análisis pericial. Eso es lo que se da a conocer por parte de la policía, además de otra persona que ha sido pues detectado por Interpol y ha sido detenida, pues en su país necesitan tenerlo para juzgarlo en los Estados Unidos, básicamente por parte de la Interpol de Norteamérica.
0: Con esto llegamos al fin de este noticiero. Gracias por seguirnos. Muy buenos días.
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0: Buenos días. Buenos días, queridos amigos. Un cordial saludo para ustedes. Arranca la semana. Arrancamos siempre con optimismo y con la victoria. ¿Cómo está, don Pato?
1: Muy bien, Leonardo. Muchas gracias. Buenos días, señores. 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Muchísimas gracias, Leonardo. Muy buenos días. Que Dios me los bendiga.
0: Gracias, gracias a mi don Patricio Ulloa. 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Bueno, una nota que me pareció que vale la pena tocarla, porque es deporte y es refrescante. ¿Se imagina usted, mi querido don Alejo, una carrera para panzones?
2: Sí, lo vi, sí, se desarrolló este fin de semana en Paute, si no me equivoco, Leonardo.
0: Esta carrera se realizó exactamente en Paute, y bueno, lo importante es hacer deporte, incluso hubo tremendo sol, y los aplausos a rabiar del público, y así se denomina, primera edición de la carrera de panzones. Imagínense ustedes, si Paute la vivió, pues allí en la calle Luis Enrique Vázquez, en el sector del parque, pues muy cercano al parque, del padre Ángel Andreta, que se convirtió en el escenario de esta primera competencia. Y debajo de un sol que realmente debió haberles agotado, aparte de la gordana que siempre pega, pero la carrera comenzó con la competencia de postas, en la que Cristian Cobos, Henry Torres y Santiago Niola conformaron el equipo que abrió la jornada. Y antes de iniciar cada tramo, los participantes debían tomar una botella de yaguana, que es la tradicional bebida del cantón Azuayo, y con ese ingrediente, pues indudablemente que le dio más identidad todavía en Paute a esta prueba, que es muy original. Es la primera vez que se realiza. La posta quedó en manos del trío integrado por Cobos, Torres y Niola, y pues Cristian Cobos fue el encargado de rematar la competencia y cruzar la meta. A él le dejaron para asegurar nada más la victoria. Y aparecieron panzones novatos en la categoría mini pancita. Imagínense ustedes, qué original. En la categoría mini pancita, destinada a competidores con una medida abdominal entre 110 y 115 centímetros, según la organización, 5 participantes se animaron a recorrer un kilómetro, divididos en 2 vueltas, mientras el público, indudablemente que se gozaba y los alentaba durante el trayecto. Henry Torres, quien minutos antes había sido parte del equipo ganador de las postas, volvió a ponerse a prueba, y esta vez lo hizo solito, y respondió a las palmas de la gente que lo alentó en una carrera que él la dominó de principio a fin. Así se quedó con el primer lugar en la categoría. 45 años de edad oriundo de Paute, y un hombre que realiza actividad física a pesar de su peso. Lo que pasa es que hay gente para la cual es muy difícil bajar de peso, para la mayoría, y para algunos es prácticamente imposible. La jornada tuvo también una categoría máster, denominada precisamente Master Pancita, dirigida a quienes tenían 120 centímetros de barriga, en adelante ya, es decir, a partir de los 120 centímetros de abdomen. El desafío fue de 600 metros, una distancia que ya es más interesante, más exigente, y se debió cubrir pues esas 6 cuadras. Y en esta categoría el ganador fue el cuencano Fabián Sarmiento, que tiene 46 años, y desde los primeros 300 metros tomó la punta, y en el tramo final sostuvo el ritmo para llegar solo prácticamente a la meta y celebrar su primer lugar. Amigos, Paute encontró una forma distinta. Yo quiero felicitarles a los amigos de Paute. Encontraron una forma distinta de reunir a sus habitantes alrededor del deporte y la tradición gastronómica. Me imagino que a los ganadores les habrán premiado con alguna comida. De hecho, en todo caso, pues, allí está. Fue la competencia muy original, la primera edición de la carrera de los panzones, que combinó deporte, gastronomía y el buen humor en el Parque Padre Ángel Andretta. Y de aquí vendrá ya la siguiente edición y creo que quedará instituida, ¿no?
2: Esperemos que se mantenga esto. Ha sido motivo de risas, obviamente risas con buenas intenciones, ¿no? No con malas intenciones. Las personas que participaron también se lo han tomado con esta misma actitud positiva y ojalá que pueda seguir creciendo, ¿no? Y que se fomente la actividad deportiva en todas las partes de nuestro país. Y felicitaciones de nuevo a Paute por esta iniciativa que llamó mucho la atención en redes sociales y que también tuvo buena asistencia de público en su cantón.
0: Y que sigan haciendo deporte. El deporte es vida, amigos. El deporte es vida. Es imposible vivir sin hacer deporte. Vivir con calidad de vida sin hacer deporte realmente es prácticamente imposible. Bueno, vamos con el campeonato nacional de fútbol, campeonato nacional que ayer, y hablemos desde el viernes, ya se fue despejando con todos los partidos que se habían preparado. Una muy buena victoria de Independiente del Valle sobre el Aucas por el marcador de 2-1, y Aucas arrancó ganando este partido. Ahora Independiente simplemente allí está a la expectativa de que ya le premien con la corona, que le pongan la corona al equipo de Independiente del Valle. Universidad Católica, bueno, para Independiente anotaron Hugo Quintana y Steven Góngora, y para el Aucas, Piero Guzmán. La Católica no pudo con Macará. Qué buen equipo es Macará, tiene un buen técnico, tiene buenos extranjeros. Buenos extranjeros, y Franco Pose volvió a anotar. 1-0 terminó este partido. Liga Deportiva Universitaria de Quito, luego de verlo jugar al Cuenca, fuimos a ver jugar a Liga ante el conjunto de Barcelona. Y el partido terminó 2 para Liga, 1 para Barcelona. Se había adelantado con un gol, pues más que gol de Barcelona, fue un autogol. Gol en contra de Jesús Pretel, y la presencia de Fernando Cornejo y Alexander Alvarado para convertir los goles. El de Cornejo fue un golazo, rechazo contra los fundamentos de un defensa de Barcelona. Desciende la pelota en el área, la para con el pecho, pero así rapidísimo Fernando Cornejo, y de sopetón, suaz, saca un derechazo a la diestra del portero venezolano Contreras, para inflar las redes el arco de Barcelona. ¡Qué lindo gol! ¡Qué lindo gol! Bueno, en este hexagonal, Independiente, como ustedes saben, con una gran ventaja, tiene 77 puntos contra 57 de Macará. Hay 20 puntos de distancia, de diferencia. Liga de Quito tiene 52, Universidad Católica 51. Lo que sí, Católica tiene una delanteraza con ese Mauro Díaz, que es un crack. Para mí, les digo, Mauro Díaz es el mejor extranjero del fútbol ecuatoriano. Me gusta muchísimo cómo actúa, el talento que tiene, cómo remata, pero sobre todo cómo no se cansa de generar oportunidades de gol con la verticalidad de su fútbol. Brillante, brillante Mauro Díaz. Pero ahí está Católica, que no pudo avanzar, se quedó con 51 puntos y más 22 de gol diferencia. Quinto es el Aucas con 50 puntos y más 3. Y Barcelona tiene 44 puntos y más 6 de gol diferencia. Entonces, esto en cuanto al hexagonal de arriba. En el cuadrangular del medio, Libertad le ganó a Leones por el marcador de 3-0. Este equipo que lo diseñó y lo trabajó el profesor Buch sigue respondiendo. Esta vez tuvo a Célico en el cuadrante de los técnicos, Elvis Pata, Billington Branda, Edu Pineda fueron los autores de los goles. 0 Leones, no sé qué le pasó a Leones. Guayaquil 3, Emelec 2. Diego Dorregaray anotó en 3 oportunidades. Allí está, sigue anotando goles, don Diego Dorregaray, jugador espigado y definitivamente el diablo más sabe por viejo que por diablo. Y Diego Dorregaray tiene mucho recorrido y se las sabe todas para convertir, para aprovechar los espacios, y anotó en 2 ocasiones mediante lanzamiento penal. Emelec, otra vez la hinchada de Emelec generando problemas, incendiando papel, quemando papeles, armando escándalo. Es imposible, es imposible. Es decir, que para que la hinchada de Emelec esté tranquila, Emelec tiene que ganar. Porque si Emelec pierde, viene el escándalo. Esto no puede ser. Esto no puede ser. Siempre el capo es escenario de hechos vandálicos. En lo que respecta a las posiciones, Libertad tiene 47 puntos. Ha sacado una importante ventaja luego de haber jugado un total de 32 partidos. Libertad tiene 47 puntos y tiene más 3 de gol diferencia. Liga o Guayaquil City en el segundo lugar con 43 y menos 2. Leones con 40 y menos 4. Emelec con 39 y menos 11. Aquí la sartén por el mango la tiene sin duda el cuadro de Libertad por esa ventaja sobre los demás. 4 puntos con respecto al Guayaquil City. Y en el hexagonal por el descenso, que es el que le interesa a la afición azuaya, básicamente, Delfín le ganó 3-2 al equipo de Muchurruna. La presencia de Jefferson Arce, de Eric Zúñiga y Micael Reyes, para anotar para el conjunto Manaba, con una gran resiliencia, supo, a pesar de estar en desventaja, porque se había adelantado Muchurruna, con los goles de Renzo Tufiño y de Ronnie Diojó, ex Deportivo Cuenca, pero pudo remontar con el respaldo de su público y a pesar de que incluso le anularon un gol al conjunto manavita, 3-2 fue el marcador final. En lo que respecta al Manta, pues el conjunto del Manta le ganó 1-0 a Técnico Universitario. Por acá no veo el gol olímpico de del ex Gualaceo de Vergés. Lo que pasa es que no fue un gol olímpico. No fue gol olímpico. Mucha gente me decía ayer, escuchaba que se afirmaba que fue un gol olímpico, pero hubo un jugador que tiene moñito, y él fue el que tocó la pelota.
3: Justin Alma.
0: Exactamente.
3: Él... Por eso, perdóneme, Leonardo, Liga Pro y el árbitro le da como gol a Justin Alma.
0: De acuerdo. Entonces, Alman es el autor del gol oficialmente y Técnico Universitario 0. Manta 1, Técnico Universitario 0. Hay que ver bien las cosas para informar. No hay tal gol olímpico. Y Orense empató con Deportivo Cuenca a 0 tantos por bando. Partido correspondiente a la fecha 2 del hexagonal 2 para evitar el descenso. Tanto Deportivo Cuenca como el equipo de Orense, jugando con la presión de otros resultados, de los números, pero fue el equipo dueño de casa el que hexagonal 2 para evitar el descenso. Tanto Deportivo Cuenca como el equipo de Orense, jugando con la presión

del partido como tal en el aspecto técnico, así como espectáculo, bastante pobre, luego de concluir en que estos equipos están entre los seis de menor producción, los seis peores del campeonato nacional. No podemos, se pueden esperar, y de hecho hay partidos sumamente peleados, y puede haber por ahí algún partido que eleve su nivel, pero normalmente eso es lo que hay. Eso es lo que hay. Y en el primer tiempo, el conjunto de Orense tuvo tres opciones claras de abrir el marcador. Y creció la imagen del arquero del Deportivo Cuenca, la de Ferrero, siempre, siempre yo lo vi a Ferrero siendo un jugador que indudablemente ya cuando falla la defensa queda Ferrero y él siempre responde. Me sorprendió que el director técnico del Deportivo Cuenca, que ya tuvo tiempo para trabajar durante la para del campeonato, él llegó antes y dejó una banca a jugadores con muy buenos recursos. Yo creo, por ejemplo, que generando fútbol, aunque tengan posiciones distintas, pero generando fútbol más es el Pitufo González que Melvin Díaz. Que, pues en cuanto tiene que ver con la actitud, una cosa es el corazón de león de Mancinelli y otra cosa es el pecho bastante frío de Melvin Díaz o de Jorge Ordóñez. O de Jorge Ordóñez, que realmente es un jugador que ahí está, a ratos las busca, en otros se desentiende, pero no es un jugador de mucha constancia, de ese martillar permanente que tiene que tener un atacante en esa posición. Y Germán Rivero, que sabemos de su limitación técnica, es un jugador que por lo general recibe la pelota de espaldas, el zaguero lo toca y él se cae. Y viene el tiro libre para el Cuenca, en distintos sectores de la cancha, sin mayor peligro, y esa es la historia. Y no entró Klimovic, pensamos que el técnico iba a aprovechar la presencia de estos tres jugadores, de González, de Mancinelli y de Klimovic. Con Mancinelli no vamos a hacer aquí una novela de Calimán, no, no. Simplemente ya el técnico dijo, el jugador no va a estar en la cancha. No hay tal de que la recuperación era 100%, porque el propio técnico, ustedes lo van a escuchar más adelante en la rueda de prensa, él sostiene que Mancinelli es importante y lo llevó porque es un líder, pero que no está todavía para lanzarse sin riesgo, para que él lo ponga sin riesgo en el terreno de juego. Porque después, ya en el aspecto técnico, en cuanto a la capacidad individual de jugadores, insisto que un tridente ofensivo con González, con Mancinelli y con Climo es mejor que Melvin Díaz, Jorge Ordóñez y Rivero. Claramente, claramente. Es cierto que cuando no está la tuquita se pide a este jugador, porque a veces el Cuenca, incluso presentando a los tres jugadores que estuvieron ausentes, no es un equipo eficiente. Hay que reconocer por sobre todas las cosas que el Cuenca es un equipo limitado. Tiene tremendas limitaciones. Por eso siempre digo, no hay que pedirle peras al olmo. Y en el primer tiempo, las ocasiones que perdió el conjunto de Orense, que reitero, minuto 22, fue un zurdazo de Viñán, estuvo solo, y el portero Ferrero bloqueó con firmeza de manos, con buenos reflejos, salvando al Deportivo Cuenca. Al minuto 23, hubo un derechazo de Steven Quiñones, a renglón seguido, un minuto después de la oportunidad de Viñán, Quiñones recibiendo un pase retrasado, enviado por el lateral del conjunto dueño de casa, que es Pedro Velasco. El hombre desbordó, lo dejó atrás Arboleda y se metió al área. No tenía ángulo para rematar, Steven venía acompañando, no tenía marca. Y es lamentable, pues, bueno, Steven Quiñones se perdió el gol. Pero lo lamentable es que la defensa del Deportivo Cuenca, como la Universidad de Loja era hace años, marca a distancia. Marca a distancia. Señores jugadores, ustedes vean fútbol, no solamente el fútbol europeo, el fútbol argentino, en todo lado equipos que pretenden ser ganadores y quieren, a partir de neutralizar al rival, establecer una buena marca, un buen

0: Sistema de marca. Acá no es que jueguen con línea de 3, jueguen línea de 4. ¡Marquen, caballeros, marquen! ¿Cómo se marca en el fútbol? Como decimos en el barrio, cuidarásle bien a ese porque es buenazo. Hay que ir sobre la marca, pero no dejar esa libertad de 5, 6 metros y creer que se está marcando porque por ahí Guevara o Bolsen o Postel tienen los ojos. Postel es un poquito más agresivo en la marca. Él se pega al hombre al que cuida, al que le encomiendan, el que va por su zona. Pero en el caso de Bolsen, de Guevara y de Arboleda, son jugadores que simplemente ven, tienen un control visual de dónde está la pelota, pero el jugador que la trae, que debe ser marcado con una agresividad en el buen sentido, es un jugador que está en libertad y que tiene espacio para actuar, para sacar un pase, para sacar un centro, para ensayar alguna otra jugada de carácter personal. Entonces, esa no es forma de marcar. Da ventajas la defensa del Deportivo Cuenca, y tremendas ventajas. Igual cosa pasa con Mateo Macari. Vega sí es un poco más agresivo en ese sentido. Y Jeremy Chacón, que para mí no debe ser titular en Deportivo Cuenca. Les digo honestamente, yo veo que el nivel de Jeremy Chacón está muy por debajo de lo que se puede pretender en primera división. Pero el técnico se sentía conforme con lo que él venía produciendo en los entrenamientos, con el historial que él conoce, y fue Ayana el hombre que lo puso en el terreno de juego como titular. Entonces el Cuenca dio ventajas, insisto, en la banca González, en la banca Klimovic, en la banca Mancinelli, y en la cancha Jeremy Chacón. ¿No es eso dar ventaja, profesor Andrés Iliana? Desde su perspectiva, no debe ser, porque usted fue quien tomó las decisiones e hizo las cosas como a usted le parecía que tenían que ser hechas. Desde luego, es el técnico del Cuenca. Por eso digo que ya cuando los técnicos deciden, cuando hay una decisión técnica, por ejemplo, dejar a García fuera del plantel, decisión técnica, el tema de Romario Ibarra, y es un cuento de nunca terminar, es un fracaso total la contratación del señor Ibarra. Jugador que llegó en medio de ilusión, porque se pensaba que pasó los chequeos, que no iba a tener problemas físicos. Y un jugador que, estando bien físicamente, ya ha mostrado que es muy capaz, pero el problema en el Cuenca es que no ha podido recuperarse nunca. Ya se va a acabar el campeonato. Restan 8 partidos a que termine el torneo. Y este caballero sigue jugando minutos, sale a la cancha. Se lo ve allí como en las fiestas de pueblo, como la vaca loca, corre por aquí, corre por allá, y en alguna de esas corridas se lesiona. Y después tiene que descansar 4 o 5 partidos más. Y cuando se pregunta por él, está haciendo trabajo diferenciado o no juega. Y llana y sencillamente no ha constituido aporte para el Deportivo Cuenca. Una contratación que se califica claramente como un fracaso. Como un fracaso. Para cerrar el primer tiempo, hubo un par de acciones más. Al minuto 45, cuando iba a caer el telón de la primera etapa, fruto de una actitud más ofensiva del equipo dueño de casa, un zurdazo de Viñán, que fue figura en el primer tiempo, y la figura del Cuenca, que fue Ferrero, para contener. Y finalmente, un remate de zurda de Herrera, que alcanzó a tocar con la punta de uno de sus botines. No tuvo plenitud para pegarle al balón, no tuvo espacio. Y así se fue al descanso, tanto Deportivo Cuenca como el conjunto de Orense. Con algo que evidentemente fue claro. En el aspecto táctico, lució mejor el dueño de casa. El hecho de tener a 3 centrales como Achillier, Quiñones y Mina para formar esa línea de 3, le daba un carácter más ofensivo al equipo, porque las bandas estaban Pedro Velasco y Beder Caicedo, que tenían lógicamente afanes ofensivos, y como dueño de casa había que indudablemente imponer condiciones, había que tomar la iniciativa. Un buen jugador como Eric Púas, trabajando muy cerca de los centrales, y Reni Jaramillo, que es un jugador bastante versátil, realiza el trabajo defensivo, de corte, de cierre, de cobertura, Y es un hombre que se suelta al ataque con las condiciones que él tiene. Es un jugador capaz, indudablemente. Ángel Mena, que fue una pesadilla, siempre desbordando desde el cobro de los tiros de esquina. Perdón. Don Angelito Mena es peligroso porque sabe cobrar, le da dirección a la pelota, la pone por elevación justito donde está algún compañero. Ángel Mena, indudablemente, fue un arma ofensiva de las mejores para el equipo dirigido por Juan Pablo Buc. Viñán, protagonista, lo hemos señalado ya en las acciones de riesgo de su equipo. Y Agustín Herrera, que no tuvo oportunidades claras porque cuando las tiene las manda a guardar. Es un jugador que indudablemente al Cuenca le ha castigado con su gran eficacia. Desde lo individual, más el conjunto de Orense. Desde lo colectivo, un equipo mejor trabajado y un equipo que asumió la iniciativa, aunque en el segundo tiempo tenemos que reconocer que el Deportivo Cuenca hizo mejor las cosas. Las variantes en uno y otro equipo determinaron esos cambios. Se dieron variantes. Cristian Benalcázar, que fue al terreno de juego. Jeremy Mejía, que ingresó bien al partido, que reemplazaron a Rivero y Melvin Díaz. Luego David González, que ingresó a los 77 minutos, cuando faltaban poco más de 10 para que termine el partido. Y también fue un jugador que aportó, estuvo cerca de cerrar el cotejo con un gol, pero ya vamos a referirnos a esa acción. Y el dueño de casa, que no obstante tener una menor producción, haber bajado el volumen de juego en los segundos 45 minutos, pero sin embargo se dieron dos remates, el uno que pegó en el horizontal. Mi querido Marcelo, el cabezazo de Achillier no pega en el horizontal, pega en el vertical.
1: Así fue.
0: Ayer me decían que no.
1: No, el vertical. No,
0: vertical. Y hay un remate que pega en el horizontal unos 7, 8 minutos después.
1: Ese es el remate de el jugador Bermúdez.
0: De Bermúdez, uh-huh. Exacto. Ese sí pega en el horizontal. Es un remate en el parante y otro en el larguero. En el horizontal. Entonces, esa fue otra demostración de que Orense pudo haberse llevado los tres puntos, haber retenido los tres puntos en este partido. Deportivo Cuenca decía que mejoró con las variantes, entró muy bien al cotejo Mejía, me gustó su manejo de pelota, la soltura en el medio sector. Hizo buena dupleta con González, incluso al final Mejía pudo ganar un gran bloqueo de Silva. Le faltó precisión, ingenio quizá para definir, porque fue un mano a mano dentro del área defendida por el equipo local. Silva bloqueó frente a un remate casi frontal, diría yo, del volante del Deportivo Cuenca. Y en el caso de la última ocasión, González, que avanzaba con la pelota solo en un contragolpe del Cuenca, tenía pleno dominio del balón y tenía la opción de tocar hacia la derecha y hacia la izquierda. La jugada quizá pedía abrir hacia la derecha, pero venía acompañando Mejía por la izquierda. Se demoró un poquito González, el rival que no se duerme, llegó a la marca, un retroceso veloz para reorientar su marca en el equipo de Orense, y cuando González tomó la decisión, mala decisión, mal tomada esa decisión de habilitar a Mejía, lo cortaron. Y allí se acabó la posibilidad, en lo que bien llevado, un contragolpe bien llevado, hubiese podido terminar en la victoria del conjunto del Deportivo Cuenca. También ingresó Nardelli para tratar de reforzar el sistema defensivo. Y en el caso del chico Benalcázar, me pasa lo mismo que estoy viendo con Jeremy Chacón. Jugadores que no dan la talla. Este Benalcázar es posible, amigos, y ojalá se supere, pero inicialmente me daba la imagen algo parecido a Luisito Arroyo, que Arroyo sí es un sprinter, es un velocista, es un jugador que adelanta la pelota y se come distancias. y es peligrosísimo por esa rapidez. Pero el caso de este chico Benalcázar no es el mismo. Benalcázar, que tampoco es ningún jovencito, es un jugador que ayer hizo un par de piques sobre el costado izquierdo y ganaron largo los jugadores del equipo de Orense. Ganaron largo por la lentitud del jugador Benalcázar. O sea, se lo ve grandote, se lo ve con piernas largas y uno estima que puede tener gran tranco, pero no es así. No es así. Y si no desequilibra por velocidad, tampoco lo va a hacer por habilidad, porque no es hábil. Simplemente es potencia, igual que Rivero, para tratar de desequilibrar jugando con el error del adversario. Pero ese es el Cuenca, eso es lo que hay. Y ayer incluso disminuido porque, desde nuestra perspectiva, estuvo disminuido por decisiones técnicas de su entrenador. Pero en fin de cuentas sacó un punto. Sacó un punto y ahí está el Deportivo Cuenca luchando por salvar su categoría. Delfín, como decía, le había ganado 3-2 a Muxurruna. Manta, le ganó 1-0 a Técnico Universitario. Y hay algo curioso. Todavía no se resuelve el tema de Manta y Macará. No sé cuándo lo van a resolver. Porque los tres puntos deberían ser, en estricta aplicación del reglamento, para el Manta. Para el Manta. Pero no hay un pronunciamiento de nadie. Simplemente se deja pasar. Se deja pasar. Y con estos resultados, Muxurruna está con 39 puntos, tiene menos 4 de gol diferencia. Luego está Deportivo Cuenca con 38 y menos 12. Orense con 34 menos 12. Técnico Universitario 33 menos 15. Delfín 32 menos 11. Manta 27 menos 23. Entonces, vemos que dos que tienen que descender, los dos últimos, Delfín de la ciudad de Manta tiene 6 puntos menos que el Deportivo Cuenca. Y como digo, restan por jugarse 8 partidos, que son en total 24 puntos en pelea. 24 puntos en pelea, y la diferencia en este momento es de apenas 6 puntos entre el Cuenca y el penúltimo. Riesgo de descenso. Hay riesgo de descenso. Están encendidas las alarmas. No piensen que porque está arriba, porque tiene esa ventaja, ya está. No es así. Incluso si consideramos el nivel de juego del Delfín y hasta ciertos partidos del Manta, amigos, no es que el Cuenca es un equipo muy superior o es un equipo que está deslotado en el hexagonal del descenso. No es así. Cuenca es un equipo limitado y tiene que tener mucho cuidado. El siguiente partido va a jugar el viernes a las 3:30 de la tarde en el Cerro Aguilar ante Técnico Universitario. Y si usted ve el nivel que tuvo Técnico Universitario en el partido que perdió ante el Manta, Técnico mereció mejor suerte, mereció otra suerte. Pero así es el fútbol. Terminó perdiendo este partido que se jugó en el Estadio Jocay. Ahora los manabas tendrán que jugar entre ellos. Delfín se enfrentará con el Manta. ¿Qué conviene aquí? Que empaten o que gane el Manta, que es el que menos puntos tiene. Quizá incluso más que el empate, convendría que gane el equipo de Manta, que ganando haría 30 puntos y aún así se quedaría por debajo de su compañero de provincia, como es Delfín. Manta ganando haría 30, Delfín perdiendo quedaría con 32. Y el Cuenca ganando a Técnico Universitario, que eso está por verse, porque repito, Técnico es un equipo capaz, es un equipo durísimo, ha tenido buenos partidos, tiene buenos delanteros. Deportivo Cuenca haría 41 puntos. 41 puntos y allí sacaría 9 puntos de diferencia. Mejorarían las cosas porque incluso el margen de partidos, partido tras partido, se va jugando una fecha, va disminuyendo el margen de partidos por disputarse, y con la disminución de ese margen, las posibilidades de que los equipos manavitas alcancen al Deportivo Cuenca, mi don Alejo.
2: Sí, las alarmas siguen encendidas porque igual el Manta aún tiene esa decisión de parte de la FEF de si es que se le van a dar los 3 puntos o no. Eso también aún no está esclarecido por parte de la Federación Ecuatoriana de Fútbol y podría inclusive darle un envión extra a un equipo que tiene 11 unidades de diferencia con el Deportivo Cuenca, pero ya restándole eso podrían ser tan solo 8. Y ahí sí ya se complica la cosa, se comprimen más las distancias que hay entre los equipos y el Cuenca no está salvado aún. De momento, lo del profesor Illana, 2 empates en 2 partidos, 1 en casa contra el Mushuc Runa. Ahora el empate contra Orense, que por ser fuera de casa tiene un sabor un poquito mejor, no es tan insípido como normalmente son los empates, pero no me voy contento yo con el rendimiento que mostró el equipo ayer. Y eso que ya les pagaron una parte, y eso que ya les han puesto lo que quisieron, lo que pidieron,
3: y lo que el club pudo.
2: Y lo que el club pudo, claro, porque no están al día, al 100% los jugadores. Pero no, yo no estoy 100% convencido con el rendimiento que está mostrando el equipo tras estos 2 empates. Ojalá que en las próximas fechas pueda seguir sumando, pero es lo que decimos siempre. Ojalá que siga sumando, ojalá que siga avanzando. Pero vea, el Manta en 2 partidos saca 6 puntos, el Cuenca 2. Así está la cosa y las distancias se van recortando y se acaba el tiempo, se achican las oportunidades y el Cuenca aún no está fuera del peligro de descender.
0: Vean, ¿cuál puede ser el peor escenario? Porque todo hay que contemplar para Deportivo Cuenca en la tercera fecha del campeonato, al cerrar la tercera fecha, la próxima fecha del campeonato. Si el Cuenca en su casa no es capaz de ganarle, viene, da el campanazo técnico, más que campanazo, el técnico le gana al Cuenca, acá en el Serrano Aguilar. Al perder el Cuenca mantendría su puntaje de 38, y si gana en el partidazo ese en Manta, porque va a ser un partido muy peleado, además tiene un sabor de clásico, aunque el clásico no es con este Manta, sino con el Manta que había antes, que era el
1: Manta Sporting
0: Club. Manta Sporting Club, exactamente. Sí. Entonces, pero en todo caso, clásico. Ya los dos equipos que están en la primera A van a un partido que definitivamente es importantísimo. Es un partido de 6 puntos. Es un partido de 6 puntos. Si pasa lo peor que puede ocurrir, que es el hecho de que el conjunto del Delfín, que tiene mejor puntaje, le gane al Manta, el conjunto manabita haría 35 puntos, y si el Cuenca pierde, se quedaría con 38, estaría a 3 puntos del segundo candidato a descender. Entonces, hay que tener en cuenta que las alarmas no se pueden apagar. Las alarmas están encendidas. En una fecha se puede ver ese panorama. 3 puntos de diferencia con el penúltimo, porque además, si Técnico Universitario gana en Cuenca, el Técnico Universitario mejoraría su puntaje, haría un total de 36 puntos. Uh-huh. Entonces, amigos, el tema es bien difícil, sobre todo si consideramos nivel de juego del Técnico Universitario, nivel de juego del Delfín de Manta, y la realidad del Deportivo Cuenca, en donde todavía el nuevo técnico del Deportivo Cuenca está indeciso. Si bien es cierto, tomó la decisión de poner a los 11 que puso en la cancha, pero no fue la mejor respuesta. A mí me quedó la inquietud de haber visto un Cuenca más ofensivo con los hombres que dejó en la banca el técnico Illana. Desde luego, habrá que esperar que jugadores que ayer estuvieron en un nivel bastante discreto, concretamente el caso de la Tuquita y de Melvin Díaz, a Rivero ya no se le puede pedir más. Rivero es eso. Rivero es lo que vemos, es un jugador que corre mientras está en la cancha, que quiere dejar la impresión de que las pelea todas, pero el delantero está más para generar y aprovechar que para evitar. Y la verdad es que esa tendencia a recibir la pelota de espaldas y a que lo tumben es el juego ya conocido del señor Rivero. Pero ojalá que en esta semana, en las prácticas, el técnico, como consecuencia de lo que ve en los entrenamientos, termine poniendo a los mejores hombres en el terreno de juego. Para mí, les digo, el mejor delantero que tiene el Cuenca es Climo. Le falta experiencia, es cierto, pero es Climo. Y si es que está en un 70-80%, Mancinelli, mándelo a la cancha. Porque el jugador no solamente es aporte, sino que es fuente de inspiración frente a la garra que tiene que mostrar un equipo. Y en ese sentido, Mancinelli es un jugador que tiene un enorme ascendiente sobre sus compañeros. Y si ponemos en la balanza lo que es capaz de generar el argentino González versus Melvin Díaz, indudablemente que González es un jugador que puede aportarle más al Deportivo Cuenca, normalmente, porque en el fútbol nada se puede asegurar. Algo me quería decir.
1: Sí, Leonardo, usted hizo un análisis de lo que podría pasar. Ojalá que esto no sea así. Si es que Técnico Universitario le gana al Deportivo Cuenca. El Cuenca, luego de eso, tiene dos fechas en condición de visitante. Frente al Manta y frente al Delfín. Los dos equipos de Manta recibirán al Cuenca allá.
0: Claro, entonces claramente, incluso, ni siquiera conviene el empate entre los manaditas en la siguiente fecha, sino conviene que el Manta le gane al Delfín. Conviene que el Manta le gane al Delfín y con eso el Manta se queda con 30. Y ganando el Cuenca a Técnico Universitario, el Cuenca con ese respaldo de puntos, con ese colchón, con esa diferencia de puntos, Cuenca podría ir a la ciudad de Manta ya a jugarse la permanencia en la primera A del fútbol ecuatoriano. Cosa que no es fácil, porque todos sabemos que incluso de visitantes, tanto Manta como Delfín son difíciles. Yo tengo la imagen de ese Manta, al que muchos menosprecian, el partido que fue capaz de hacerle a Independiente del Valle. Le jugó muy bien el Manta. Ahí tiene el paraguayo Duarte, que está de técnico, que es un hombre que le ha dado otro sello, otra tónica al conjunto manavita. Y Delfín, que es un jugador, que es un equipo que no baja los brazos nunca. Tenía el partido perdido ante Mushurruna 2-0 y fue capaz de remontar. Entonces, señores, ojalá, esto es partido tras partido, en esto de los partidos de 6 puntos, claro que entre manabas va a ser un partido de 6 puntos, el partido del fin con el Manta, de la próxima fecha, pero cuando el Cuenca tenga que enfrentarse con el equipo de Técnico Universitario nomás, ya es otro partido de 6 puntos.
2: Son rivales directos todos en este momento. No hay grandes distancias en la tabla. Son todos partidos trascendentales para el conjunto colorado y para las aspiraciones que tiene de mantenerse en la segunda posición, que no es mala, pero es muy débil. Se tambalea. Porque una victoria del Técnico Universitario lo acercaría ya a 2 puntos de quitarle el puesto al Cuenca. Y asimismo a Orense, si es que hay una victoria y el Cuenca no suma, lo pondría a un tanto de igualarlo y podrían superarlo fácilmente a Deportivo Cuenca. Si bien no es el peor equipo de este hexagonal, pero está entre los mediocres con esos 2 empates. Entre los peores equipos están el Mushukruna, que empató y perdió un partido, Orense, que perdió su primer partido y después empató con el Cuenca ayer, y el Técnico Universitario, que empató su primer partido y en esta última fecha lo perdió. Pero los 2 equipos de abajo, que eran los que decían ya están descendidos, ya no tiene nada que hacer el Delfín y el Manta. El Delfín empató y ganó. El Manta, el último, al que ya lo daban por muerto, ganó los 2 partidos. Así está la tabla de posiciones y se va configurando de tal manera que se aprieta mucho más y se pone más interesante, ¿no? El desenlace de el segundo hexagonal de la Liga Pro.
0: Y la pena de fondo es que el Cuenca está peleando para salvar la categoría, no está peleando para otra cosa, que no sea salvarse y seguir en la primera división en el 2027, que tendrá otro formato y el campeonato del 2027 como se ha manifestado. 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

Son las 10 con 11 minutos, empezando ya el interruptor por sonido 102.1 en este día 12 de octubre de 2026. En este día vamos a empezar con una canción de Rage Against the Machine, una canción que fue parte de la banda sonora de la película de Godzilla de 1997-98, si mal no estoy. Este tema se llama No Shelter. Así vamos a empezar con este tema, que es una crítica a la manipulación de los medios de comunicación, al consumo mismo y a la industria del entretenimiento de Hollywood. Así empezamos fuerte, intenso, con este tema de Rage Against the Machine en la voz de Zack de la Rocha. Así empieza el interruptor. Yo soy el joven Darío. Bienvenidas, bienvenidos.

Shelter, No Shelter. Continuamos con Rock is Dead de Marilyn Manson, canción que es parte de la banda sonora de Matrix, película de finales de los noventas, con un tema increíble. Pero en este tema Marilyn Manson hace una feroz sátira social que critica la apatía del público, el control de los medios de comunicación y cómo la industria del entretenimiento ha comercializado y pacificado la cultura del rock. El título Rock está muerto no refiere al género musical en sí, sino a que el espíritu rebelde y transgresor del rock ha sido absorbido, empaquetado y vendido por el capitalismo masivo.

escuchando canciones que critican a los medios de comunicación. Medios de comunicación cuestionables, por supuesto. Nosotros continuamos con un clásico de Queen que apareció en 1984, por supuesto. Es una canción de pop rock que reflexiona sobre cómo la televisión estaba desplazando a la radio, convirtiendo la música en algo puramente visual y comercial, y advirtiendo sobre el poder hipnótico de las pantallas. Profético, Queen, Radio Gaga.

A esto le llamo sincretismo musical, en este caso escondido en una melodía fácilmente digerible por el público masivo para reflexionar sobre problemas serios del mundo, como la sobreexplotación, la sobreexposición a las pantallas. Vamos a continuar con este último tema de este bloque, escuchando algo de Radiohead, Idiotech. Esta es una canción que captura la paranoia de la era de la información, el miedo al cambio climático y común a las pantallas. Vamos a continuar con este último tema de este bloque, escuchando algo de Radiohead, Idiotech. Esta es una canción.

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2: Son las 10:30. A esta hora te leo esta nota del portal virtual El Mercurio. Un derrumbe volvió a limitar el paso vehicular en el kilómetro 90 de la vía Cuenca-Molleturo-El Empalme. La noche del 11 de octubre, material pétreo cayó sobre la calzada, lo que obligó a cerrar la carretera. Debido a la hora y a las condiciones climáticas, la maquinaria del Ministerio de

0: Infraestructura y Transporte MIT llegó a la zona recién la mañana de este 12 de octubre para retirar el material. Según un reporte del MIT difundido a las 7:13, se limpia el lodo en el kilómetro 90. Una hora después, la vía se reabrió. No obstante, se tiene que circular con cuidado por el sector. Y también en otras noticias deportivas internacionales, Mikel Arteta confirma lesión de Piero Hincapié. El entrenador del Arsenal, Mikel Arteta, confirmó en la rueda de prensa previa al partido de la Champions League frente a Lille que no podrá contar con el defensor ecuatoriano Piero Hincapié ni con el centrocampista Martin Zubimendi. Ambos futbolistas sufrieron contratiempos físicos durante una sesión de entrenamiento posterior al encuentro en el que el club londinense venció 2-1 a Leeds United por la Premier League. Según explicó el director técnico, la práctica estaba programada tras el partido con el objetivo de dar carga física y mantener el ritmo de aquellos jugadores que no sumaron suficientes minutos en la jornada del fin de semana. Además, fue durante este entrenamiento en el Emirates Stadium cuando se produjeron dos acciones en las que ambos futbolistas resultaron lesionados. Arteta calificó lo sucedido como algo desafortunado y señaló que el diagnóstico de Hincapié parece más serio en una primera evaluación. Más detalles, más noticias en 30 minutos. Quédate en sintonía de Sonido 102.1. Volvemos después de esta pausa.
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15: Son las 10:43 minutos. Ya de regreso, escuchas el interruptor por Sonido 102. 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

escuchando música de Ecuador en este bloque. Eso fue Marley Muerto junto a Hatun Mama. Polideportivamente, puedes escucharlo aquí en Sonido 102.1. Continuamos con Michelle Espinosa. Es más fácil. Música de Ecuador en Sonido 102.1.

Continuamos explorando música de Ecuador. Este es el turno de Muy Valen, que lanzó este álbum que se llama ¿Quién fue que inventó el Gmail? Esto desde Guayaquil, escuchamos Gusano, Gusano.

Gusano Gusano de Muy Valen Música de Ecuador. Volvemos a Cuenca para escuchar a Dom, que lanzó un tema recientemente que se llama It's a Matter of Time. Esto es lo nuevo de Dom desde Cuenca. También quiero enviarle un gran saludo a Don Choto, a Diana, que se están inscribiendo para llevarse las entradas a los Mirlos. Puedes hacerlo escribiendo al WhatsApp 0993-1928-49 con la frase "Yo voy a los Mirlos". No te pierdas la oportunidad de ver a los Mirlos en Cuenca el viernes.

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2: Son las 11 de la mañana, a esta hora te leo esta nota internacional del portal virtual de Primicia. Ciberataque apaga cientos de frigoríficos en supermercados de Francia y obliga a tirar grandes cantidades de productos frescos y congelados. Piratas informáticos apagaron a distancia los sistemas de refrigeración de cientos de supermercados franceses entre el domingo 11 de octubre por la noche y lunes 12 por la madrugada, obligando a los establecimientos a desechar grandes cantidades de productos frescos y congelados, reportaron las empresas afectadas y la fiscalía. Entre los perjudicados figuran entre 150 y 200 tiendas de la cadena Intermarché y menos de un centenar de supermercados de Cooperativa U, aunque no se descarta que haya establecimientos de otras cadenas. Según la cadena de noticias BFMTV, los piratas informáticos lograron activar a distancia el ciclo de descongelamiento de las instalaciones frigoríficas, provocando pérdidas de mercancía. La fiscalía de París abrió una investigación para determinar el alcance del ataque, que también provocó algunos conatos de incendio. En la red social X, el director general de la cooperativa U, Dominique Schelcher, confirmó que un ciberataque afectó los sistemas de refrigeración de varios establecimientos de la cadena. Atacar equipos esenciales para la conservación de productos frescos y el abastecimiento alimentario de los franceses es de una gravedad extrema y no tiene precedentes, afirmó. Por su parte, la Fiscalía de París anunció la apertura de una investigación sobre este ciberataque de gran escala contra refrigeradores conectados de varios supermercados en todo el territorio francés. La pesquisa encomendada a la Oficina Anticibercriminalidad OFAC deberá identificar a las víctimas y evaluar los daños ocasionados tanto por la pérdida de alimentos como por los incendios reportados. Según BFMTV, el ataque tuvo como objetivo sistemas de regulación frigorífica fabricados por la empresa danesa Danfoss, utilizados por numerosas cadenas de supermercados en Francia. Los atacantes habrían modificado a distancia los parámetros de temperatura, causando la destrucción de existencias de productos frescos y congelados. Más detalles, más noticias en 30 minutos. Quédate en sintonía de Sonido 102.1. Volvemos después de esta pausa.
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13: Son las 11:14. Bienvenidos al gran final del interruptor. En este bloque conoceremos a los ganadores de las entradas, a los mirlos del día de hoy. Y recuerda que puedes inscribirte al WhatsApp 0993192849 hasta el día viernes. Vamos sorteando cada día un par de entradas para los mirlos. 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Gran final ahora con Jungle, Come Back to Me.

Escuchamos a León Gieco en este Cinco Siglos Igual, una canción que fue creada en el contexto del polémico quinto centenario del descubrimiento. Esta obra argentina denuncia que el despojo, la violencia y la opresión iniciados en 1492 no terminaron con la colonia, sino que continúan matando, mutando en la actualidad. Recordamos esta frase que dice sobre ruinas, sangre en el trigo, rojo y amarillo, manantial del veneno. Cinco siglos igual. Con esto me despido. Yo soy el joven Darío y te recuerdo que el tiempo es un recurso no renovable. Cuidemos del páramo y si conduces, utiliza los direccionales. Gracias siempre. Chao.

casi me olvido del sorteo que acabo de realizar este mismo momento. Los dos ganadores del día de hoy para las entradas a los Mirlos son Johnny Gavilanes y Mélida Segarra Cogallo. Así que ya me comunico con ustedes. Felicidades siempre, gracias por sintonizar Sonido 102.1. Ustedes, por su fidelidad, obviamente, no se van a perder este concierto de los Mirlos en Cuenca el viernes. Con eso, chao.

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1: Son las 11 de la mañana con 33, 11 horas 33 minutos. Gracias, amigos, por su sintonía. ¿Qué tal? Muy buenos días. Arrancamos, Lo Dijeron en la Radio, correspondiente a este día, lunes 12 de octubre del 2026. Un gusto acompañarles junto a Darío Orellana, quien ya está con nosotros. Joven Darío, ¿cómo le va? Bienvenido, buenos días.
2: Muy buenos días, Juan Pablo. Un saludo en este día, lunes 12 de octubre de 2026. Listos con toda la información en Lo que dijeron en la radio.
1: Muy bien, gracias. Vamos a arrancar con las noticias de Lo Dijeron en la Radio. Atención, como una revuelta con fines políticos, califica el gobernador de La Suaya las protestas de estudiantes registradas ante la presencia del presidente Daniel Noboa en los predios universitarios de Balsay la semana pasada. Javier Bermúdez sostiene que la convocatoria hecha por integrantes del Partido Comunista tenía el propósito de implantar una narrativa en contra del proyecto de residencia universitaria, cuya inversión es de 3,5 millones de dólares entregados adicionalmente al presupuesto anual de la universidad. Bermúdez criticó el accionar del presidente de la FEUE en una entrevista de la semana anterior. Esto fue lo que dijo.
3: Eso fue una revuelta, no fue una protesta, en primer lugar. En segundo lugar, el presidente estuvo muy tranquilo, estuvo con los alumnos, estuvo con los estudiantes. Obviamente hubo un grupo reaccionario del Partido Comunista Ecuatoriano ahí, sí, en donde, claro, gritaban vivas y todas las cosas en contra del gobierno, pero no les entiendo. El presidente viene a dejar una obra de 3.5 millones de dólares para residencia universitaria. Y se oponen a eso.
4: No creo que se opongan a eso, gobernador. Ayer los reclamos eran por la situación de la provincia. Créame, en temas como salud, por ejemplo, decían.
3: Estamos haciendo los temas de salud, estamos trabajando todos los días en mejorar el sistema de salud. El presidente no ha dejado de atender esta situación, pero son situaciones que, obviamente, sí, a mí les dicen mucho esta protesta. Porque, claro, vengo, grito y hago. Yo al señor de la FEUE lo que le vi es abrazado a Zamora. Hace unos meses atrás, yo tengo las fotos. Entonces, esto es un tema político. Y no es que el presidente ha salido huyendo, mentira. Yo estuve presente todo el evento, el presidente salió por donde tenía y donde tenía que hacerse, que se ha militarizado la universidad. Señores, yo le presenté días anteriores, yo con mi puño y letra al señor rector, le dije, señor rector, el presidente maneja... Sí, un tema de seguridad. El presidente se está enfrentando a las mayores mafias que tiene el país y está luchando. Se necesita tener una seguridad. Entonces, obviamente, nosotros pedimos al rector y el rector obviamente dijo que sí, que va a tener esta situación totalmente controlada y dio el paso. No hemos militarizar es poner una universidad, cerrarla como parece, como hacen en las dictaduras. Pero esto no es así. Entonces, son grupos políticos. Yo tengo las fotos y le voy a pasar, Freddy. Tengo las fotos del estudiante presidente de la FEUE, que no va a clases, dice, yo estoy faltando para venir acá. Él, en vez de estar faltando a clases, tiene que ir a estudiar, tiene que ir a dar propuesta. No solamente, y créame, no solamente es de coger y gritar. La protesta sin propuesta es solo grito. Y eso nosotros como gobierno nacional también lo rechazamos.
4: ¿Un docente fue amedrentado?
3: No, nadie fue amedrentado. Freddy, ¿qué es lo que hace un señor profesor botado en el piso, rodando, metiéndose por debajo de las vallas? Eso es infamante, eso no se puede hacer, porque el ejemplo que se da a los estudiantes es el peor.
2: Son las 11 con 37 minutos y compra de tarjetas para el sistema de estacionamiento rotativo y otras especies valoradas escasean en Cuenca debió hacerse en abril pasado, según la alcaldesa de Cuenca. A decir de Marisol Peñalosa, dichas especies valoradas estarán ya en los puntos de venta a partir de la próxima semana y que hasta entonces los ciudadanos tienen la opción de usar el aplicativo digital. Para la alcaldesa no es momento de buscar culpables, sino de dar soluciones.
5: y lo que nos han informado desde el Emoveque, para que la próxima semana contaremos ya con las tarjetas, esperemos, por el proceso. Sin embargo, les invito, queridos amigos, amigas, a utilizar la aplicación. Con la aplicación ustedes pueden obtener este parqueo automáticamente y de esa manera poder hacer ese trabajo respectivo. Sin embargo, nos ha informado desde el MOVP que se está avanzando en este proceso. Sin embargo, en la actualidad tenemos 1.600 tarjetas, que es poco. Sin embargo, hay esta compensación para los ciudadanos, por unos días no cobrar el parqueo. Sin embargo, invitamos a la ciudadanía también a hacer el uso de la aplicación.
6: ¿Cuánto pierde Cuenca al no cobrar estos 7 días de parqueo?
5: En este caso, anteriormente se debía ya prever el tema de la contratación con tiempo. Sin embargo, ustedes saben que es un proceso, hay que ser respetuosos a los términos que es de una contratación. Esperemos que muy pronto salga, pero también podamos utilizar el tema de la aplicación. El señor gerente del MOVP me ha informado que para la próxima semana esperemos ya resolver el problema. Nada más les pedimos a los queridos cuencanos, usuarios y visitantes tener paciencia. Y además, nosotros siempre somos bien corresponsables del cuencano. Utilicemos estos medios digitales, que es una gran ayuda. Sin embargo, estaremos ahí pendientes y presionando que sea lo más pronto posible.
7: No son únicamente esos documentos, son varias especies valoradas que al momento no cuenta el MOVP. ¿Por qué pasó esto? ¿Dónde radica el problema de no haber hecho la contratación previamente, alcaldesa?
5: Eso lo debían haber hecho, me comentaba el señor gerente, de hace unos meses atrás prácticamente. Sin embargo, prácticamente desde abril él me comentaba aproximadamente. Sin embargo, no se había hecho, se ha hecho los procesos respectivos. Siempre ustedes saben, hay que planificar, y en la planificación pues ahí se avancen los planes, programas y proyectos, pero sin buscar culpabilidad. Lo que tenemos que buscar es soluciones, y es en esa línea el señor gerente nos ha dicho cuál es la propuesta de la solución: utilizar la aplicación y además buscar y hacer presión. Nosotros actualmente tenemos 1.600, es lo que me informó ayer el señor gerente, pero eso, ustedes saben que eso se puede terminar en horas, en días. Sin embargo, ahora se está haciendo, hay un requerimiento anual, y que eso se solicita en base a la necesidad. Eso hay que basarnos en relación a la petición que ha hecho ya el señor gerente, y eso estaríamos ya informándoles, queridos amigos.
1: Son las 11:40 a.m. Tenemos más informaciones y existe fecha para el debate electoral obligatorio en la provincia de La Suay. El 14 y 15 de noviembre se desarrollará el debate para candidatos a prefecto de La Suay y alcalde de Cuenca, respectivamente. Marco Vinicio Bermeo, representante de la delegación electoral de La Suay, indicó que los detalles de dicho evento previsto en el calendario electoral se definirán en estos días.
8: La provincia de La Suay tendrá debate el 14 y 15 de noviembre para prefecto y alcaldes, respectivamente. Estamos en el proceso de los detalles, sin embargo, las fechas ya existen. Estamos en esta elaboración de todos los detalles para poder realizar el debate, pero las fechas ya están, y será para prefecto a nivel provincial y solamente para alcalde de Cuenca a nivel cantonal.
9: Obligatorio, ¿no?
8: De carácter obligatorio, sí.
2: Son las 11:41 y moradores de San Vicente en la parroquia Pijilí llevan 7 meses sin 2 puentes destruidos por la crecida de los ríos. Denuncian que arriesgan sus vidas para cruzar y aseguran que la instalación de puentes Bailey sigue pendiente en un trámite ante la CERCOP. Piden respuestas urgentes al gobierno nacional. Edwin Chuizaca, representante de la comunidad de San Vicente, parroquia El Carmen de Pujilí, se refirió a este problema que tienen en su comunidad.
10: Es verdad, este desastre lamentablemente natural nos ocasionó en fecha 9 de marzo. El día 9 de marzo fue catastrófico para nosotros. Uh-huh. El río Chaucha, que es conocido en la comunidad de San Vicente, de la parroquia Pijilí, para los que nos escuchan, se encuentra al suroeste de la provincia de La Suay, limitando con la provincia de Huaraz.
1: Correcto.
10: Sí, entonces se puede llegar por la vía Naranjal o por la vía Chaucha, que se conoce la de tierra. Sí, estamos a una hora de Chaucha. El río lamentablemente se llevó casas, se llevó animales.
1: ¿Cuántas casas?
10: Se llevó 3 casas.
1: 3 casas.
10: De las que estaban a la orilla, cerca de la orilla.
1: ¿En San Vicente?
10: Sí. La comunidad de San Vicente. Hay personas, vecinos de 70, 80 años, jamás habían presenciado algo similar. Uh-huh. Entonces, muchas personas de la comunidad se quedaron sin casa, sin techo, sin animales. es realmente algo muy doloroso. En fecha 9 de marzo ocurrió esto. A posterior de ello, nosotros solicitamos a la prefectura que se realicen los estudios, ya que el río se llevó dos puentes, el río que conecta la comunidad de Recreo a San Vicente y hacia la comunidad de San Vicente, hacia la parte interna de la comunidad. Sí, porque la comunidad de San Vicente está como una isla, rodeada por dos ríos, el río Pijilí y el río Chaucha. Entonces, esos dos puentes hemos solicitado nosotros a la prefectura la ayuda, quien nos ha dado oídos desde un inicio. Actualmente se encuentra una maquinaria ahí laborando, pero la prefectura ya realizó los estudios, realizó incluso el concurso de contratación pública, que es el tema, si no me equivoco, de la puja, de ver qué empresa es la
1: cosa
10: adecuada, exacto, sí, para poder realizar la elaboración
1: proceso de los contratación
10: puentes.
1: Pública.
10: Sí, el tipo de puentes, baile, que, sí, es sí. que se conoce. La prefectura ya los realizó, sí. Sin embargo, dio conocimiento a la CERCOP para que nos dé luz verde, como se dice, para poder hacer la compra de los puentes baile. Lamentablemente, no hemos tenido respuesta favorable hasta el día de hoy. La ingeniera Andrea Brito, quien es la secretaria de infraestructuras de la prefectura, quien está al frente de nosotros realizando los pedidos constantemente hacia la CERCOP, envió un oficio en fecha 10 de septiembre, el 14 de julio del 2026, indicando los informes de los estudios de la prefectura que ya estaban realizados. Solamente queremos la luz verde por parte del gobierno nacional, en este caso del CERCOP, para poder realizar la compra. El primer oficio, el 10 de septiembre, no hubo contestación por parte de la CERCOP. A posterior, el segundo oficio, el 23 de septiembre, tampoco hubo contestación. Y a posterior, el 7 de octubre. Ninguna de esas hay contestación. Lamentablemente no tenemos.
1: La petición que se hace al CERCOP es definiendo qué, que se habilite la contratación, porque sabemos que está bloqueado el proceso.
10: Está bloqueado por parte
1: de la CERCOP. ¿Por qué razón se bloqueó?
10: Es la pregunta, no sabemos.
1: No se sabe por qué bloqueó. Hemos conocido, porque ayer tuvimos una versión de la prefectura en la que nos han hecho conocer de que necesitan del CERCOP que desbloquee para dar de baja, declarar desierto este concurso, este proceso, y poder hacer otro, o simplemente pues sobre la marcha pues poder evaluar las incorrecciones, las irregularidades que tenga el proceso para poder continuar y así beneficiarles lo más pronto posible. Mientras tanto, si no hay una respuesta del CERCOP, si no se desbloquea el proceso, pues no se puede hacer absolutamente
10: exacto,
1: nada.
10: Exacto, estamos totalmente bloqueados el día de ayer. Tanto así la desesperación, mi estimado Juan Pablo, nos acercamos a las oficinas de aquí del CERCOP de la ciudad de Cuenca, quien lamentablemente no nos pudieron ayudar con mucha información. Dijeron que es una información interna y que ellos no pueden indicarnos absolutamente nada. Sin embargo, lo único que nos indicaron que iban a trasladar un correo electrónico hacia el ingeniero Renato Cosarelli, quien es el encargado del área del control de CERCOP, para ver si es que así al menos tenemos alguna respuesta, porque lamentablemente vamos desde el mes de marzo así, y los videos que se han difundido en las redes sociales, lamentablemente, mi estimado Juan Pablo, es de todos los días. Pasamos las cañas, pasamos los puentes con los niños en los hombros, porque muchos de los niños salen a clases hacia la comunidad de Calderón, hacia la comunidad de Recreo, que son las escuelas más cercanas. Y es todos los días. Salen con botas, cruzando el río, a veces el caudal del río está bajo, cruzamos por el mismo río, y sí, es así, de todos los días.
1: Incluso usted nos ha hecho llegar un video, que es un recuento, ¿no? Desde lo que sucedió. A ver, este es el video anterior, esto es desde el invierno anterior, es lo que nos manifestaba usted, fuera de micrófonos, de lo que había sucedido, ahí está, en donde se ve, bueno, un río caudaloso, pasan o tratan de pasar las personas por allí, una tarabita también se pudo construir o instalar allí para pasar de un lado a otro.
10: Sí, lamentablemente es tanto así el uso, mi estimado Juan Pablo, que las poleas ya no soportan.
1: Claro.
10: Porque de la misma desesperación la gente empezó a sacar las refrigeradoras.
1: ¿Cuántos años están viviendo esto, este problema? Estamos con la señora Maritza Urgilés, ella es representante de la comunidad San Vicente. ¿Cuánto tiempo están soportando esto?
9: Esto estamos soportando desde el mes
1: de marzo. Se acercan, por favor, un poquito al micrófono.
9: Estamos soportando desde el mes de marzo, del 9 de marzo. Hemos venido pidiendo de la manera más comedida a la prefectura. Ellos están trabajando con nosotros, pero como le decimos, y CERCOP es el que no nos da paso para la compra. Y eso queremos pedirles. Son 7 meses de sufrimiento, de angustia. Y pedimos, el llamado ahorita es a CERCOP. Que tome conciencia de la gente que vivimos allá. No es un capricho, no es algo que algunos dos dicen que es un capricho, no. Es un llamado a la atención, es una necesidad grande, uh-huh, porque tenemos granjas porcinas, tenemos cacao, no podemos comprar el cacao, incluso los señores del cacao, los que compran el cacao, nos piden que crucemos el cacao. ¿Cómo vamos a cruzar los sacos de cacao al río cuando no hay? Entonces, claro, ¿qué estamos teniendo pérdidas? Aparte de lo que tenemos, tuvimos pérdidas, seguimos teniendo más pérdidas.
11: Ustedes se dedican a la producción.
9: A la producción de porcicultura, uh-huh, y lo que es cacao.
11: Lo que es cacao. Sí. Eso es su modo de subsistencia.
9: Ese es el modo de todos los que tenemos allá.
11: Pero y así, ¿cómo lo están haciendo ahora?
9: Ahorita no podemos.
11: No lo hacen, no están produciendo.
9: No estamos produciendo, estamos prácticamente, se nos está perdiendo todo lo que es cacao. Los cerdos que tienen una etapa para poder sacar, eso se nos está pasando, y eso ya es una pérdida para nosotros y para toda la comunidad. Entonces, el llamado aquí es a CERCOV, que nos levanten la prohibición que tiene, porque hemos caminado, solo nos falta ya hacer una huelga en la prefectura, pero ya no depende de la prefectura, porque hemos estado ahí con la ingeniera Brito, la ingeniera Diana Ortega también, la prefecta Alexandra Quintanilla, pero ya nos muestra documentos, nos dan documentos que no es de ellos.
11: Que ya no depende de ellos, sino
9: ya no depende de ellos. Entonces, hemos venido con el joven Braulio Pesantes, presidente del GAB parroquial, hemos caminado conjuntamente con él, con la presidenta de San Vicente, la señora Rosa Encalada, con el señor concejal también, Walter Pesantes, pero no hay oídos. Entonces, de eso nos llamó hoy a tomar la decisión de acercarnos, a ver si ahí el gobierno nacional nos toma o nos escucha esto. Sí.
11: Este espacio escucha mucho el señor gobernador de la provincia, el doctor Javier Bermúdez.
9: Sí, llamarle la atención al señor Javier Bermúdez. Hemos dejado oficios a él pidiendo que él, sabiendo que él es el intermediario, el que le llega los mensajes al señor Daniel Noboa. No tenemos, hasta el momento hemos dejado un oficio, estamos con el oficio aquí, con el oficio que le hemos dejado tanto el señor Braulio Pesantes, presidente del GAB parroquial, y el señor Walter Pesantes, le dejamos el 10 de septiembre. Hasta el momento no tenemos una respuesta para poder conversar y dialogar con el señor Javier Bermúdez, el gobernador.
11: Todas los oficios, las solicitudes que han ustedes enviado al CERCOV, a la gobernación, no ha habido respuesta.
9: No hay respuesta.
11: Es decir, ustedes, respuesta del gobierno, que es la que debe dar la entidad del gobierno, el CERCOV, o alguien del gobierno, no han tenido respuesta.
9: No hemos tenido.
11: ¿Y qué tiempo están con este problema?
9: 7 meses.
11: 7 meses, desde el invierno pasado.
9: Desde el invierno.
11: Nos está llegando ya el fenómeno del Niño y el nuevo invierno. Y no tiene. Y la situación tiende a agravarse.
9: Se nos sigue agravando. Ya las casas que se fueron, no fueron las que, unas casas chiquitas, no fueron unas tablas, fueron casas que estaban acabadas de construir, ya. Entonces nosotros todo eso le hicimos llegar al gobernador, le escribimos, pero el gobernador no nos dan oídos. Tenemos los oficios aquí. Acudí yo por parte del señor Braulio Pesantes, presidente de la comunidad del Carmen de Pijilí, hace una semana pidiendo la respuesta o qué pasó con el oficio, y la secretaria nos dice que no sabe nada de ella todavía, que ojalá en estos días. Entonces, ya creo que mañana estamos a un mes de una respuesta que no nos escuchan.
11: Sí, ya. Entendemos.
9: Entonces, también queremos pedirle a la señora alcaldesa Magaly Sánchez, ella ha estado también conjuntamente con nosotros desde el inicio, y de nuevo quiero hacerle este llamado, ojalá nos escuche y que se nos una, así como nos ha estado ayudando
11: alcaldesa
9: ella.
11: De Ponce Enríquez.
9: La alcaldesa Magaly Sánchez, agradecida igual con ella, y con la prefectura que ha estado ahí.
11: Muy bien.
9: Entonces, solamente, nos depende de CERCOV, es lo único que nos pide, y del presidente Daniel Noboa.
1: 12:51, nos vamos a una pausa y enseguida volvemos con más. ¿A quién lo dijeron en la radio? 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
1: Son las 11:53, 11:53. El teniente coronel Pablo Inga, jefe de la policía del distrito Cuenca Norte, informó sobre un accidente aéreo registrado el pasado jueves en la cabecera norte del aeropuerto Mariscal Amar. El percance involucró una aeronave perteneciente a la empresa privada Cuencana Airlines. La avioneta cubría la ruta Guayaquil-Cuenca y realizaba labores de transporte de valores. Según la versión preliminar del piloto, el aterrizaje ocurrió a las 12:05, momento en el cual la aeronave presentó un desperfecto que provocó la pérdida de pista. La aeronave terminó su trayecto en el sector de la avenida Hurtado de Mendoza. Los dos ocupantes de la avioneta fueron atendidos por personal de los cuerpos de socorro, incluyendo el Ministerio de Salud Pública y los bomberos. Esto fue lo que referenció el teniente coronel Pablo Inga sobre este suceso.
2: El día de hoy se activó una alerta acá en la cabecera norte del aeropuerto Mariscal Amar. Hay una aeronave de una empresa denominada Cuenca Airlines, una empresa privada. Esta avioneta venía desde la ruta, cubriendo la ruta Guayaquil-Cuenca, con transporte de valores. Al momento, según lo que indica el piloto de la aeronave, había aterrizado acá aproximadamente a las 12:05, momento en el cual sufre un desperfecto la aeronave y pierde pista con destino acá en el sector de la calle Hurtado de Mendoza. Fueron intervenidos los tripulantes y en este momento arribó la fiscal provincial acá a la escena. Ya está al mando de la escena y las versiones ya oficiales que se van a manejar va a ser a través del puesto de mando unificado que está en este momento yendo a ser instalado acá en el aeropuerto de Mariscal Amar. Fueron atendidas por los cuerpos de socorro del cuerpo de bomberos, Ministerio de Salud Pública, y como digo, estamos en un procedimiento en este momento. Las versiones oficiales serán transmitidas a través del puesto de mando unificado luego que se termine. Eso es lo que les puedo comentar.
3: La policía, coronel, papel que hacen eso.
2: Seguridad perimetral, criminalística, de igual forma está tomando procedimiento.
4: Se suspende el tema de lo que es vuelos y más.
2: Desconozco porque el puesto de mando unificado va a dar ese tipo de información. Es lo que les puedo informar.
3: ¿Cuándo se fue aterrizado? ¿Cuál era la maniobra?
2: Llegando a Cuenca, aterrizando.
4: ¿Era Guayaquil-Cuenca entonces?
2: Guayaquil-Cuenca.
3: ¿Cuántos ocupantes?
2: Dos ocupantes.
5: Son las 11:56 y la Loja Sabor a Café en su 14ª edición busca atraer a la familia Azuay a impulsar al turismo local. Mario Mancino, prefecto de Loja, extendió una invitación a los habitantes de la Azuay para que asistan a la 14ª edición de la feria Loja Sabor a Café, que se desarrollará del 15 al 18 de octubre de 2026 en el Parque Central de la ciudad de Loja. El evento contará con la participación de más de 150 emprendedores de toda la cadena productiva del café y presentará 120 lotes de café de distintas provincias del Ecuador, incluyendo Galápagos, Zamora Chinchipe, Chimborazo y Pichincha.
6: Bueno, agradeciéndoles muchísimo el espacio que nos han brindado. Hemos venido recorriendo el país, estuvimos en Quito, Guayaquil, y queríamos cerrar con nuestros queridos vecinos y amigos de la SUAY para hacerles una cordial invitación a esta 14ª edición de Loja Sabor a Café, que se va a llevar a cabo del 15 al 18 de octubre en el Parque Central de la ciudad de Loja. Tendremos ahí importantes eventos relacionados a la caficultura lojana, más de 150 emprendedores en torno a toda la cadena del café de especialidades de Loja, 120 lotes participantes del Ecuador, desde Galápagos a algunas otras provincias como Zamora, Chinchipe, Chimborazo, Pichincha van a estar presentes, y tenemos una variada agenda cultural, una agenda formativa, tenemos muchos talleres, cursos de barismo y especialistas en justamente la producción de café de especialidades como es Loja. Así que queríamos invitar a los queridos hermanos azuayos a que nos visiten. Sabemos que son asiduos visitantes de Loja por el tema de la visita a nuestra Santísima Imagen de la Virgen del Cisne, que va a estar ahí mismo en la catedral, al frente donde va a ser el evento. Así que pueden aprovechar también de visitarla a ella y de degustar un magnífico café lojano.
7: Impresionante. Y va a haber como 120 muestras participantes en el concurso nacional de café. Además, se ha mencionado el apoyo de la embajada china con 6 cupos comerciales. ¿Cómo benefician estas alianzas a los caficultores lojanos?
6: Tratamos a través del gobierno provincial motivar justamente este gran esfuerzo que han hecho los caficultores lojanos para posesionar al café de Loja como el café más apetecido del Ecuador, y por ende esperamos la próxima semana darles una gran noticia para que Loja sea declarada la capital del café del Ecuador. Y entre nuestros sponsors y nuestros auspiciantes está justamente la embajada de la República Popular de China, que de manera muy generosa regala 6 cupos para que 6 de los participantes estén en la Feria Internacional de Shanghái. Son los catadores chinos los que van a escoger qué cafés van a estar ahí presentes en Shanghái, porque el gusto asiático es diferente. No necesariamente los primeros 6 puestos van a estar en Shanghái. Ellos buscan cafés que tengan aromas y notas más florales, menos ácidas, y de acuerdo al gusto asiático serán escogidos, todo pagado, ¿no? Y estarán en la Feria Mundial de Shanghái, y esto sin duda se convierte en un gran evento para poder seguir exportando el café y conquistando mercados importantes como el de China.
7: Así que se viene esta celebración muy lojana, enfocada en el café. ¿Qué otras actividades tienen planificadas para estos días?
6: Bueno, dentro de estos 3 días de café tenemos algunas temáticas como el túnel inmersivo a base de café, un show de drones, barismo en vivo, tenemos una coffee party. Es una, yo diría, un evento que puede atraer a la familia, a Suaya, a disfrutar, a que nos visiten Loja. Loja es una ciudad muy tranquila todavía. Tenemos varios atractivos gastronómicos. Está, pues, los valles cercanos de Vilcabamba, Catamayo, Malacatos. Y aprovechando que es un feriado, pues, sería formidable también que nos visiten. Y en noviembre tenemos un evento internacional, como es el Festival Internacional de Artes Vivas, del 12 al 22 de noviembre, donde prácticamente todo el centro histórico de Loja se transforma en torno a este Festival de Artes Escénicas, donde vamos a tener muchísimas sorpresas también.
7: Loja, una ciudad tan preciosa y una provincia en sí misma. ¿Cuáles son los problemas que como prefecto ha identificado en el último tiempo y que se encuentran enfrentando, quizás diferentes a los que enfrentamos los azuayos?
6: No tan diferentes, básicamente la vialidad estatal siempre ha sido un dolor de cabeza por la enorme cantidad de kilómetros que hay. Nosotros como prefectura de Loja tenemos casi 7000 kilómetros que atender, pero en los últimos años hemos hecho un esfuerzo enorme por avanzar con el asfaltado de importantes vías hacia las cabeceras parroquiales. El año pasado inauguramos más de 12 vías importantes, y tenemos un portafolio de 40 vías y 40 proyectos entre viales y puentes ejecutándose actualmente de manera simultánea. Poco a poco estamos llegando a las 78 parroquias con el asfalto, que eso es importante, ya que es un proceso que inició hace más o menos 12 años y que tenemos que concluirlo para que las 78 parroquias de Loja cuenten con su cabecera parroquial asfaltada.
5: Son las 12:01, llegando al final del programa de hoy. Esto fue lo que dijeron en la radio. Quédate en sintonía de Tomebamba. Ya vienen más noticias, más detalles en la segunda emisión de La Hora de la Verdad con Luna Piedra y Juan Pablo Campoverde. Tengan una buena tarde.

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¿Qué tal, amigos? Muy buenas tardes. Gracias por estar con nosotros en la segunda emisión de Noticias de la Hora de la Verdad correspondiente a este día, lunes 12 de octubre del 2026. Es un gusto enorme acompañarles en los siguientes minutos aquí en la Voz del Tomebamba, temperatura ambiente en la querida Atenas del Ecuador, 24 grados centígrados, 53% de humedad en el ambiente. Ya mismo estará con nosotros Duna Piedra, quien nos acompañará también en el servicio de noticias de esta tarde aquí en la Voz del Tomebamba. Buen provecho a quienes están almorzando. Estos son los titulares a esta hora. Atención, caso Blanqueo Fito, esposa de Adolfo Macías, litiga desde la prisión por una propiedad donada por miembro de los Choneros. Denuncia contra la candidata Roberta Zambrano es archivada y estas son las razones del TCE para su decisión. ¿Qué es el día de la interculturalidad y la plurinacionalidad y por qué se celebra el 12 de octubre? Esmeraldas registra más de 12.000 afectados por lluvias e inundaciones, según el prefecto Zambrano. Fuertes lluvias en Ecuador provocan desbordamiento de 6 ríos y daños en vías de varias provincias. Ganaderos en Ecuador golpeados por caída de cabezas de ganado. Cambio hacia cultivos más rentables y efectos de El Niño. Dos sismos de magnitudes 2, 9 y 2,6 se registraron en Ecuador el día de hoy. Mientras tanto, se da a conocer que Chile ha deportado más de 1.800 extranjeros en lo que va del 2026. 15 son ecuatorianos. A nivel de las noticias en el campo local, atención, se cierra por 30 días la vía principal a Turi. Un movimiento de tierra ha provocado un socavón en la mitad de la calzada, según ha manifestado el presidente del GAT parroquial, Milton Jarama. El detalle de estas noticias a continuación en los siguientes minutos en La Voz del Tomebamba. Son las 12 horas con 6 minutos, avanzamos y les contamos, atención, que desde Colombia, donde se ocultaba de la justicia ecuatoriana y ahora desde prisión en Guayaquil, la esposa de alias Fito litiga por la devolución de una propiedad que no está a su nombre y que forma parte de los 46 bienes incautados en el caso Blanqueo Fito. El reclamo judicial se presentó el 11 de septiembre del 2026 tras la sentencia oral pendiente de notificación dictada el 28 de mayo por el delito de lavado de activos que señaló un perjuicio de 25 millones de dólares al Estado y una condena de 10 años de prisión para 5 procesados, 7 años para un sexto vinculado y la liquidación de 2 empresas litigadas o ligadas a familiares de Arias Fito. La esposa del cabecilla de los Choneros y su hija Michelle Macías se encontraban prófugas y no fueron procesadas junto al primer grupo de sentenciados. Ambas tenían pendiente la etapa de audiencia de juicio que se activó el miércoles 30 de septiembre tras su llegada a Ecuador. Inda Peñarrieta, desde la clandestinidad, ha seguido de cerca el desarrollo del caso Blanqueo Fito. Sus abogados han presentado a su nombre varios escritos para levantar las medidas cautelares impuestas sobre una vivienda ubicada en la lotización Altemira en la calle Los Olivos, que actualmente se encuentra bajo resguardo de seguridad de Inmobiliar EP. En la etapa de evaluación y preparatoria de juicio, señala Peñarrieta, se ha dispuesto una medida restrictiva al derecho de la propiedad sobre el bien inmueble que no me pertenece a mí ni a ninguna de las personas procesadas y condenadas en primera instancia, dice. Como propietarios del predio constan 2 menores de edad, de 14 y 7 años, 2 de los 4 hijos de alias Pito con Inda Peñarrieta. Los menores no tienen la calidad de sujetos procesales, alega ella, tras señalar que la propiedad ha sido incautada por error dentro de un código catastral que corresponde a otro bien inmueble. Ante su pedido, el juez Víctor Barahona, del Tribunal de Garantías Penales, especializado para el juzgamiento de delitos relacionados con corrupción y crimen organizado, dispuso que la Secretaría Técnica de Gestión Inmobiliaria del Sector Público en Manabí certifique si el bien inmueble se encuentra incautado o bajo custodia. Al registro de la propiedad de Manta, el juez también ordenó que informe si pesa algún gravamen o medida cautelar sobre el predio que reclama Inda Peñarrieta. A la Fiscalía le dio el plazo de 48 horas para que se pronuncie sobre la solicitud de la esposa de Fito. En su respuesta, el 23 de septiembre, la fiscal María Belén Luna se opuso al pedido de Inda Peñarrieta, una licenciada en enfermería de 51 años, dueña de una empresa que ha contratado con el Estado y que, según la UAFE, registró ingresos por 1,9 millones de dólares entre el 2020 y el 2024. La Fiscalía supone a la solicitud formulada por Inda Peñarrieta para que disponga o se disponga el levantamiento de la medida cautelar de incautación que pesa sobre el inmueble y su consecuente devolución es lo que determinó la Fiscalía. Entre las razones, la Fiscalía argumenta que el pedido no procede porque el proceso contra Inda Peñarrieta se encontraba suspendido y porque ella no ha certificado que tenga derecho de dominio o título jurídico que la legitime para solicitar dicha devolución. Mientras tanto, Inmobiliar y el registro de la propiedad de Manta ya respondieron al juez del caso Blanqueo Fito.
En sus oficios, Inmobiliar señala que no consta dentro de la documentación notificada a Inmobiliar una orden judicial de incautación que individualice expresamente dicho inmueble, por lo que no puede certificar algo que le compete a la justicia, es lo que he determinado. Son las 12:09. En temas de la política, una denuncia contra la candidata Roberto Zambrano es archivada y el Tribunal Contencioso Electoral ha tenido razones para determinar esta decisión. La denuncia por una supuesta infracción electoral en contra de la exprefecta y candidata a alcaldesa de Esmeraldas, Roberta Zambrano, fue archivada en el Tribunal Contencioso Electoral. El reclamo contra la aspirante del Movimiento ADN fue ingresado el 6 de octubre del 2026 por el exprefecto de Esmeraldas y exasambleísta cercano a la Unidad Popular, Linder Altafulla. La acusaba de entregar donaciones, dádivas o regalos a los ciudadanos no autorizados por la autoridad electoral durante el periodo de campaña electoral en el caso de representantes legales, candidatos, responsables económicos y jefes de campaña de las organizaciones políticas. Esta queja se enmarca dentro de las infracciones electorales graves que son sancionadas con multas de entre 6 hasta 10 salarios básicos unificados, destitución y suspensión de derechos de participación hasta 6 meses. El juez electoral Patricio Maldonado, que llevaba este proceso, dio un plazo de 48 horas a Altafulla para que complete y sobre todo aclare la denuncia en contra de la candidata a alcaldesa Roberta Zambrano. En primer lugar, porque si bien en la denuncia se hablaba de la entrega de dádivas, también se mencionaba supuestos actos de campaña anticipada, sin precisar la relación de estas últimas con la infracción electoral denunciada o esclarecer si se trata de cargos adicionales. Por otra parte, las pruebas ingresadas por Linder Altafulla en dos ocasiones serían copias simples de supuestos hechos acontecidos que no pueden ser ingresados como elementos oficiales en un proceso contencioso electoral. Por otro lado, el denunciante tiene la obligación de establecer la dirección exacta en la que se deberá notificar a la denunciada. En el primer escrito, Altafulla no puso la ubicación y en la contestación proporcionó una dirección genérica e insuficiente, dice el juez Maldonado, en el documento del Tribunal Contencioso Electoral. Si bien Altafulla adjuntó una fotografía del supuesto domicilio de la denunciada, el juez electoral indicó que esta imagen no permite por sí sola establecer su ubicación exacta. Esta resolución puede ser apelada para que el Pleno del Tribunal Contencioso Electoral determine si el caso continúa o definitivamente va al archivo, de acuerdo a lo que se ha dado a conocer. Son las 12:11. 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Y atención, Ecuador conmemora el Día de la Interculturalidad y la Plurinacionalidad cada 12 de octubre. Esta celebración se instauró en el país en el 2011 tras la firma del Decreto Ejecutivo número 910. Hay que recordar que la interculturalidad promueve el respeto y el diálogo entre diferentes culturas, mientras que la plurinacionalidad reconoce la existencia de varios pueblos y nacionalidades dentro de un mismo estado cuyos saberes ancestrales son parte de la cultura. Es por eso que esta fecha apunta a reconocer la riqueza cultural del país y la importancia que tiene la convivencia entre los distintos pueblos y nacionalidades que hay en el Ecuador. Esta conmemoración reemplazó al tradicional Día de la Raza o Día de la Hispanidad, que recordaba la llegada de los españoles a América en el siglo XV bajo el liderazgo de Cristóbal Colón. La fecha busca dar un nuevo significado histórico al 12 de octubre, tomando en cuenta el rol que tienen las comunidades indígenas y afrodescendientes en la cultura ecuatoriana. Además, señala que la diversidad que existe entre los ecuatorianos debe ser celebrada y no ocultada. En varias escuelas y colegios se aprovechó el tradicional minuto cívico para recordar la importancia que tienen los pueblos y nacionalidades en la cultura ecuatoriana. Son las 12:13. 12:13. Primera pausa de nuestro servicio informativo a esta hora. Luego de la misma estaremos con más informaciones, más noticias en la segunda emisión de La Hora de la Verdad. Gracias por estar en sintonía. También ya está listo Darío Orellana, quien nos habla de aquellas noticias que hablan de ti y de tu mundo.

0: Esta es una noticia de ti y de tu mundo. ¿Sabía usted que el 12 de octubre Ecuador conmemora el Día de la Interculturalidad y la Plurinacionalidad, una fecha instituida en el año 2011? Este día sustituye al tradicional Día de la Raza con el objetivo de reconocer de manera oficial la coexistencia de las diversas nacionalidades, pueblos indígenas, afroecuatorianos, montubios y mestizos en el territorio. La celebración busca promover la valoración de la diversidad étnica y cultural del país, fomentando espacios de respeto mutuo, diálogo dentro del marco de un Estado plurinacional.
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0: Esta es una noticia de ti y de tu mundo. ¿Sabía usted que el 12 de octubre se conmemora el Día Mundial de la Artritis? Esta efeméride busca sensibilizar a la población general y a las instituciones de salud sobre el impacto de las enfermedades reumáticas y del aparato locomotor en la calidad de vida. Su principal objetivo es promover el diagnóstico temprano y garantizar el acceso a tratamientos oportunos para mitigar el daño articular crónico. Asimismo, la fecha resalta la importancia de la investigación médica continua y el apoyo integral a las personas afectadas por estas condiciones de salud.

0: Son las 12 horas con 20 minutos, 12 con 20 minutos, y está con nosotros Duna, quien le saludamos. ¿Qué tal, Luna? Bienvenida, muy buenas tardes.
1: Muy buenas tardes, Juan Pablo, un saludo a todos, gracias siempre por esperarnos. Y bueno, continuamos nosotros con las noticias más importantes de este momento, siendo una de ellas de Esmeraldas, que registra más de 12.000 afectados por lluvias e inundaciones, según el prefecto Zambrano.
0: Así es, atención amigos, lo que se ha dado a conocer, que son más de 12.400 personas que han sido afectadas por las lluvias e inundaciones en Esmeraldas, que permanece en emergencia ante los estragos del fenómeno del Niño. Además, se reportan más de 1.000 damnificados y daños en miles de viviendas, informó el prefecto Diego Zambrano este 12 de octubre.
1: La provincia declaró la emergencia por 90 días para atender los efectos de las precipitaciones que se registran desde el 29 de agosto y han provocado el desbordamiento de ríos, cierres viales y dificultades para llegar a las comunidades rurales.
0: También se ha dado a conocer que Zambrano ha precisado que hasta el momento se contabilizan 12.484 personas afectadas, 1.010 damnificadas y 3.714 viviendas con daños, cuatro de ellas destruidas por completo. Advirtió que las cifras pueden cambiar debido a que las lluvias continúan, así como la evaluación de los daños.
1: Así es, y es que las inundaciones también han afectado la red vial provincial. En una entrevista, el prefecto mencionó que existen interrupciones en distintos puntos, aunque no precisó la extensión total de las vías dañadas.
0: Entre las zonas afectadas mencionó sectores rurales de La Unión, Biche y Atacames, además de comunidades donde persisten problemas de conectividad y necesidades de puentes y rehabilitación de caminos.
1: Así es, y lo que se ha dado a conocer en esta nota de primicia es que la emergencia se debe en parte al aumento del caudal de varios ríos que atraviesan la provincia. Según Zambrano, las lluvias en la sierra también elevan el nivel de los afluentes que desembocan en Esmeraldas, mientras que las precipitaciones en otras zonas contribuyen a las inundaciones.
0: El prefecto defendió las labores preventivas realizadas por la institución, entre ellas el desasolve de ríos en distintos sectores. Sin embargo, señaló que el degradado o el dragado, perdón, del río Esmeraldas requiere una intervención de mayor magnitud que, según dijo, supera la capacidad presupuestaria de la prefectura y de los municipios.
1: Y es que la prefectura dispone de $600,000 para atender la emergencia, aunque Zambrano señaló que la maquinaria disponible es insuficiente para cubrir con todos los puntos críticos.
0: Son las 12 horas con 23 minutos, 12 con 23. Tenemos más informaciones sobre las fuertes lluvias en Ecuador que han provocado el desbordamiento de 6 ríos y daños en vías de varias provincias.
1: Así se da a conocer en primicias que son al menos 6 los ríos y esteros que permanecen desbordados este lunes 12 de octubre en 3 provincias de la costa, según el reporte de la Secretaría Nacional de Gestión de Riesgos, debido a las fuertes lluvias asociadas al fenómeno de El Niño, que también provocan estragos en las vías.
0: Según un reporte emitido por el organismo esta mañana, entre las provincias afectadas están los ríos en donde se desbordaron, el río Babahoyo y el Estero Hondo.
1: También el río San Rafael y esteros en el cantón Balao se salieron de su cauce. Parte de la vía panamericana fue afectada en la provincia de Guayas.
0: Asimismo, en Santa Rosa, provincia de El Oro, se registró el desbordamiento de los ríos Chico y Calaguro, lo que dejó a sectores anegados.
1: Sobre la vialidad, son varias las vías afectadas, como por ejemplo las fuertes lluvias provocaron el colapso de un tramo de la vía de Las Mercedes, Los Bancos, en la provincia de Santo Domingo de los Áchilas.
0: También se ha dado a conocer que las precipitaciones registradas la noche del domingo 11 de octubre ocasionaron el deterioro de la calzada con enormes baches y acumulación de agua en un puente que impidieron el paso de los automotores.
1: Así también el agente de tránsito Pablo Pilamunga indicó que coordina acciones con la Policía Nacional y que por las fuertes lluvias ha habido un colapso total de la vía.
0: También se ha dado a conocer, amigos, dentro de esta información, que el 6 de abril el gobierno anunció la rehabilitación de esta carretera que constituye una ruta alterna, la vía Loax-Santo Domingo. Esta última tiene previsto un cierre temporal para el martes 13 de octubre, lo que aumenta la preocupación por las dificultades de circulación en la zona.
1: La vía Cuenca-Molletura-El Empalme, en el kilómetro 90, ya se encuentra parcialmente habilitada tras un deslizamiento de tierra y rocas. Eso lo informó este lunes el Ministerio de Infraestructura y Transporte.
0: También, sin embargo, equipos continúan con las tareas de limpieza para restablecer la circulación normal en esta ruta que conecta las provincias de Azuay y de El Oro.
1: Es así que las autoridades pidieron a los conductores circular con precaución. Como ruta alterna está la Xutco, Chancay y El Triunfo.
0: También, en la provincia de Los Ríos, las autoridades recomiendan a los conductores circular con precaución debido a la acumulación de agua en las vías estatales.
1: Según reportes del ECU 911. Entre los tramos afectados están la vía panamericana E25 entre Babahoyo, Juján, sector Ecua Vegetal, y también la E491, Babahoyo, Montalvo, a la altura de la Universidad Agraria.
0: El Ministerio de Infraestructura y Transporte divulgó en sus redes sociales otras vías cerradas o parcialmente cerradas a escala nacional.
1: 12:25, y entre otros temas, primicias indica que Ecuador enfrenta un déficit sostenido de cabezas de ganado en los últimos años, y el sector atribuye esa caída al cambio de actividad económica de algunos productores, la falta de financiamiento y aumento en la demanda nacional. El principal desafío será, dicen, lograr la repoblación del hato bovino.
0: También, según la última encuesta de superficie y producción agropecuaria continua, SPAC, del Instituto Nacional de Estadísticas y Censos, INEC, en el 2015, Ecuador tenía 4.115.213 cabezas de ganado vacuno, y en el 2025 3.201.147, es decir, casi perdió 1 millón de reses en la última década, aunque hasta el 2021 la cifra se mantenía estable.
1: Es así que, considerando además que en 2015 en el país había cerca de 16 millones de habitantes y en 2025 hay un poco más de 18 millones, lo que significa que antes en Ecuador había cerca de 5 millones de cabezas de ganado, y ahora que la población es mayor, esa cifra cayó a 3 millones de reses.
0: Pero no solo ha aumentado la demanda nacional de consumo de carne, sino que también existe una reducción de la...
1: En 2025 hay un poco más de 18 millones, lo que significa que antes en Ecuador había cerca de 5 millones de cabezas de ganado, y ahora que la población es mayor, esa cifra cayó a 3.

0: están siendo reemplazados por cultivos de maracuyá, cacao, yuca, piña y madera. Y dice, nosotros hacemos un gran esfuerzo, impulsamos que se mejore el precio para tratar de que pare ese cambio productivo de ganadería a otros ambientes. Esperamos que con la estabilización del precio del cacao y de otros productos dejemos de perder hato ganadero, dice.
1: El hato ganadero ha disminuido y está disminuyendo de forma importantísima. No estoy tan optimista de que en los próximos días o meses se pueda cambiar esa curva descendente. El auge del cacao ha hecho que se reemplacen grandes extensiones de pastos por cacao en las provincias de la costa, es lo que ha dicho Vinicio Arteaga, presidente de la Asociación de Ganaderos de Santo Domingo de los Sáchiras. Son las 12 horas con 28 minutos.
0: Y se da a conocer en el campo local que se cierra por 30 días la vía principal a Turi. Un movimiento de tierra ha provocado un socavón en la mitad de la calzada. Milton Jarama, presidente del GAT de Turi, anunció que mientras duren los trabajos de estabilización, se usará como vía principal la prolongación de la avenida 12 de octubre, que es la vía al centro de rehabilitación. Vamos a escuchar.
2: Bueno, lamentablemente desde el 2 de octubre de este año, pues se ha venido dando este deslizamiento de la vía, puede ser a causa de las excavaciones que tenemos en la parte de abajo abajo, pero ya nos vamos a dar la vueltita más abajo para ver, están todavía distantes, pero se ha venido asentando la vía. Tenemos que suspender el tránsito de todo tipo de vehículo, ya que hoy en la mañana se originó ya un socavón bastante pronunciado. No tenemos ninguna pérdida material ni humana aquí en la vía. Nos pedimos bastante comprensión a todos los amigos, amigas, vecinos, vecinas, que nos comprendan, pues estamos conjuntamente trabajando con todos los entes para poder resolver de manera inmediata este tema.
3: Si ¿por cuánto tomar, tiempo se va a cerrar la vía?
2: Se supone que en 30 días se va a cerrar la vía. Esperemos que sea menor tiempo. El mayor tiempo, espero que su comprensión, estimados vecinos y vecinos.
3: Ya, el socavón, ¿qué es lo que han dicho los entendidos? ¿Qué está pasando?
2: Bueno, se ha hecho ya las perforaciones, como usted puede ver, estamos con las maquinarias de perforación, se ha evidenciado más o menos a 8 metros, que sí existen niveles freáticos, y más que todo, la estructura de la tierra no es bastante sólida, sino es un poquito de tierra.
3: Ya, y ahora esto, ¿qué va a pasar con la entrada, los vecinos, los moradores? ¿Qué tendrán que hacer?
2: Bueno, les pedimos comprensión a todos los vecinos y a los turistas, pues estaremos habilitando ya en la tarde, estaremos indicando a través de gestión de tiempo y a través de movilidad por dónde vamos a transitar. Hasta el momento se ha dispuesto que la vía 12 de octubre, que es la alargación que haría la cárcel, ahí por esa vía circular todos los vecinos y vecinas.
1: Bueno, son las palabras de Milton Jarama, presidente del GAT de Turi, indicando por cuánto tiempo se va a mantener cerrado el acceso a la vía principal de Turi por un movimiento de tierra que ha provocado un socavón en la mitad de la calzada. Con eso nos vamos a la pausa. 12 con 30 minutos. Al volver tendremos entrevista en vivo aquí en La Voz del Tomebamba. Gracias por su sintonía.
4: Esta es una noticia de ti y de tu mundo. ¿Sabía usted que el 12 de octubre se celebra el Día de la Lengua Española, una festividad establecida por las Naciones Unidas para reconocer el patrimonio cultural y la riqueza lingüística del idioma castellano? Esta fecha, que coincide con el inicio del contacto hispanoamericano en 1492, rinde homenaje al vehículo de comunicación de más de 500 millones de personas en el mundo. La efeméride promueve el plurilingüismo, el uso correcto de la lengua y la valorización de sus diversas variantes dialectales en los distintos continentes. Asimismo, resalta la importancia del español como un elemento de identidad compartida y como herramienta fundamental en la diplomacia internacional.
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0: son las 12:36, continuamos con más. En este momento, una entrevista en vivo y hoy es el Día Mundial de la Artritis Reumatoide. Nos acompaña aquí el doctor Pedro Ochoa, residente de tercer año del posgrado de la Universidad de Cuenca, para abordar los aspectos clave de esta enfermedad metabólica y autoinmune. Doctor, ¿qué es la artritis reumatoide y cuáles son sus características principales frente a otras enfermedades articulares?
1: Bueno, buenas tardes, estimada Luna. Saludos cordiales a todos los oyentes. En primer lugar, muchas gracias por la oportunidad y el espacio para hablar sobre la artritis. Quizá bueno presentarme. Mi nombre es Pedro Ochoa, soy posgradista de reumatología de la Universidad de Cuenca. Y bueno, tenemos el honor en esta ocasión de hablar sobre la artritis en el marco del Día Mundial de la Artritis. Para empezar, quisiera mencionar sobre el impacto que tienen las enfermedades reumatológicas. La mayoría de las enfermedades reumatológicas tienen una causa inflamatoria, autoinmune y conlleva a discapacidad en un gran porcentaje. A nivel mundial, 35 millones de personas presentan discapacidad por alguna enfermedad reumatológica y en total 140 millones de personas tienen algún grado de discapacidad parcial. Entonces, quisiéramos permitirnos hablar específicamente sobre la artritis reumatoide. Esta es una enfermedad crónica, autoinmune. Autoinmune quiere decir que la parte inmunológica, nuestro sistema inmune, tiene una afección, una pérdida de tolerancia contra nuestros tejidos que hace que se formen autoanticuerpos que afecten a nuestros tejidos. Y bueno, esta enfermedad, como se indicaba, es crónica. Si no tiene tratamiento, puede llevar a discapacidad. Hay una prevalencia a nivel mundial de 18 millones, 20 millones de personas que sufren de artritis reumatoide y hay una prevalencia de entre el 0,5 a 1% de la población con artritis reumatoide. Bueno, quisiéramos hablar las partes más importantes sobre los factores de riesgo, sobre las manifestaciones clínicas, sobre igual otras manifestaciones extraarticulares, sobre algo del tratamiento y sobre el impacto en la calidad de vida de las personas y a nivel, por qué no decirlo, de la sociedad en general.
0: Así es, doctor. Personas que padecen de artritis reumatoide, ¿cuáles son las principales afecciones que pueden llegar a sentir? ¿Y cómo nosotros como sociedad, quizás si tenemos un amigo, un familiar que padece estas enfermedades, podemos comprenderles y apoyarles también? Porque muchas veces necesitan ayuda hasta para temas muy simples relacionados con la movilidad.
1: Sí, bueno, con respecto a las manifestaciones clínicas, podemos dividir en dos grupos, en las manifestaciones articulares y también manifestaciones extraarticulares. Bueno, para empezar, como se indicaba, hay un porcentaje en la población de alrededor del 1% aquí en la ciudad de Cuenca. En el último estudio que se realizó hace unos años de atrás, hay una prevalencia de 0.8%, es decir, entre 7.000 a 10.000 personas de Cuenca padecen de la artritis reumatoide. Ahora, con respecto a las manifestaciones articulares que se mencionaban, hay dolor a nivel de las articulaciones, es una enfermedad poliarticular, es decir, afecta a múltiples articulaciones y generalmente se inicia con dolor a nivel de articulaciones pequeñas, a nivel de las muñecas, de las articulaciones de los dedos, de las manos, de los tobillos y posteriormente puede avanzar también a compromiso en articulaciones más grandes como los codos, los hombros, las rodillas. Ahora, cursa con, como se indicaba, con dolor, pero también con una inflamación, puede haber enrojecimiento, hinchazón y una manifestación muy frecuente es la rigidez a nivel de las articulaciones, sobre todo en las manos y que se presenta generalmente en las mañanas. Esto es porque se trata de una enfermedad inflamatoria. En este tipo de enfermedades inflamatorias se acompañan de rigidez, es lo que los diferencia de otras enfermedades que son, no son inflamatorias, que son degenerativas. Entonces hay este tipo de manifestaciones articulares. Ahora, sin tratamiento, esto puede avanzar a destrucción de los cartílagos de las articulaciones e incluso a las porciones de los huesos que están próximas a los cartílagos, a las articulaciones. Entonces lleva esto a erosiones, a destrucción ósea, y esto va a generar ciertas deformidades, que esto van a limitar la funcionalidad de las articulaciones, como desde el hecho de abrir tapas de frascos, de abotonarnos la camisa, hasta afección mayor en nuestras destrezas manuales e incluso a limitación en la deambulación, personas que pueden llegar a requerir el uso de silla de ruedas. Eso con respecto a las manifestaciones articulares. Entonces, como vemos, cuando no hay un diagnóstico a tiempo, cuando no se da un tratamiento oportuno, se lleva a este tipo de limitaciones y a discapacidades en diferentes grados. Entonces esto lleva a un impacto para la persona y también a nivel social. Pues es importante también destacar que la artritis reumatoide no solo se produce en edades avanzadas, sino es más frecuente. El pico de la presentación es en edad adulta joven y media, entre los 30 a 60 años, es decir, en población que estaría dentro de la población económicamente activa, con lo que va a limitar su funcionalidad, su desempeño laboral, que esto va a traer repercusiones a nivel del sistema laboral y a nivel también del sistema de salud. Entonces es también un problema de salud pública que, bueno, además de los costos de hospitalización, también en ocasiones también se requiere el uso de medicamentos que tiene alto costo, entonces por eso su impacto a nivel social, a nivel socioeconómico. Eso con respecto a las manifestaciones articulares. También podemos hablar de otras manifestaciones que son extraarticulares, que estas pues son las que más impacto tienen a nivel de la morbimortalidad de las personas, puesto que hay en ciertos órganos, al ser una enfermedad sistémica mediada por anticuerpos, esto puede afectar a diversos órganos, no solo a las articulaciones. Entonces aquí tenemos entre los órganos que tienen mayor afectación, tenemos a nivel... Bueno, tenemos a nivel subcutáneo, es decir, por debajo de la piel se forman ciertos nódulos que se conocen como nódulos reumatoides. También tenemos a nivel pulmonar, el 30% más o menos de las personas que tienen artritis reumatoide padecen de compromiso pulmonar, que se conoce como enfermedad pulmonar intersticial, es decir, la afección en el intersticio de los pulmones, que esto puede llevar a un tipo de enfermedad un poco más grave, que es la fibrosis pulmonar, y que esto va a afectar a la morbilidad y puede llevar a una mortalidad prematura. Esto, como indicaba, es en un 30%, pero de este 30%, el 10% presenta síntomas como tos, como dificultad para respirar, pero el 20% restante puede no tener síntomas, que no se puede identificar a tiempo. Entonces, en este caso, es necesario estudios de imagen para ir controlando, a ver si es que en algún momento se presenta el compromiso pulmonar. Eso. También hay compromiso cardiovascular, pues en la artritis reumatoide hay un más riesgo de enfermedades cardiovasculares, sea infartos del corazón, infartos cerebrales, que también tienen desencadena discapacidad. También otro tipo de enfermedades extraarticulares, también afectación en los ojos, hay sequedad, hay irritación que puede llevar a una queratoconjuntivitis, es decir, alteración en la córnea y en la conjuntiva ocular. Eso por mencionar, doctor, las manifestaciones.
0: ¿Y cuáles son las opciones de tratamiento actuales disponibles para la artritis reumatoide?
1: Bueno, es esencial en el manejo, en el tratamiento, primero evitar los factores de riesgo. Recordemos que la artritis reumatoide es una enfermedad multifactorial, en la que está presente una predisposición genética, múltiples genes que nos predisponen a esta enfermedad, y que hay una interacción con múltiples factores medioambientales, como por ejemplo el aumento de peso, la obesidad. Mientras más peso tenga una persona, más riesgo a presentar la artritis reumatoide. También el consumo del tabaco. De igual manera, mientras más tabacos fume una persona, más riesgo y más gravedad de la artritis reumatoide. Otros factores medioambientales también, como la exposición laboral al sílice, que es un producto que está en el cemento, en los materiales de concreto, con lo que están expuestos las personas de la construcción. También al polvo textil, las personas que trabajan en las empresas textiles. También otro tipo de factores laborales de índole más psicológico, como el estrés laboral, como cuadros de estrés post-traumático, la depresión, son factores Factores de riesgo, también otras enfermedades de tipo autoinmune, porque también en estas enfermedades participan ciertos genes que están implicados en el sistema inmune. Entonces aquí tenemos enfermedades autoinmunes no reumatológicas, como la tiroiditis autoinmune, como la enfermedad inflamatoria intestinal, como el asma, como la rinitis, también como la diabetes mellitus tipo 1, la diabetes mellitus tipo 2. Entonces, todos estos son factores de riesgo en los que debemos actuar antes todas las personas como medidas de prevención para evitar la aparición de la artritis reumatoide. Entonces aquí es muy importante en lo que podemos modificar, en cuestiones que no son modificables como en nuestros genes, que ya lo adquirimos por herencia, ya no es posible, pero en lo que sí podemos modificar, es decir, en el control de nuestro peso, con la actividad física, con una adecuada alimentación, con evitar hábitos nocivos como el consumo de tabaco. Entonces aquí podemos prevenir en gran parte la aparición de la artritis. Ahora, ya en personas que empiezan a tener los síntomas iniciales, es muy importante que se acuda por atención médica para una detección oportuna. Entonces estas son ya las manifestaciones articulares que se mencionaban: el dolor, la inflamación, la rigidez matutina, que esta puede ser incluso hasta de una hora hasta recuperar la motricidad. Entonces este tipo de alteraciones articulares hace que pues las personas tenga que acudir por búsqueda de atención médica y se llegue a un diagnóstico oportuno y con ello también a un tratamiento oportuno antes de que aparezcan las complicaciones, ya como deformidades, como limitación funcional de las articulaciones. Entonces, el tratamiento que nos preguntaba, aquí usamos medicamentos reumatológicos modificadores de la enfermedad, fármacos modificadores de la enfermedad, que son fármacos inmunosupresores. Pues esta es una enfermedad autoinmune, entonces la idea es detener o parar esta autoinmunidad por medio de este tipo de fármacos. Entonces, cabe señalar que es una enfermedad crónica que requiere el uso de estos medicamentos inmunosupresores de por vida, como muchas enfermedades crónicas, como por decir la hipertensión, la diabetes, que requieren la medicación de por vida. Entonces, así mismo pasa en esta enfermedad. Entonces, es muy importante el apoyo de los familiares, de los amigos, de las personas, con la comprensión, con la empatía a estos pacientes. También siempre la actualización del personal médico para una detección oportuna, para un tratamiento eficaz, y también para las personas, pues tener paciencia, mantenerse siempre con los controles médicos rutinarios y siempre mantener la medicación, no suspenderla por su propia cuenta, no usar otro tipo de medicamentos que pueden ayudar, como medicamentos caseros, pero no es lo único, sino es muy importante el uso de estos medicamentos inmunosupresores.
0: Así es, hablábamos con alguien que padece una enfermedad autoinmune, no es artritis reumatoide, pero le limita bastante en su movilidad, y decía, quisiera de verdad que más gente entendiera cómo nos sentimos, lo difícil que puede ser el día a día, que todos los días se sienten como una lucha al tener que, por ejemplo, batallar para abrir un frasco de mermelada, para sacarme una chompa, para ponerme una prenda de vestir. Todo eso, a veces, como personas que estamos cerca de alguien de una enfermedad, que padece una enfermedad autoinmune, no nos damos cuenta de los esfuerzos que tienen que hacer estas personas. Y días como hoy, que es el día de la artritis reumatoide, nos recuerdan la importancia de empatizar con quienes padecen este tipo de enfermedades. La artritis reumatoide, también las otras enfermedades autoinmunes y las enfermedades en general. Agradecemos al doctor Pedro Ochoa. ¿Algo más que quisiera decir?
1: Sí, muchas gracias. Como mensaje final, recalcar esta empatía que debemos tener el resto de personas con las personas con enfermedades autoinmunes, como la artritis reumatoide. Para las personas que ya padecen de esta enfermedad, recalcar siempre la paciencia, esta fuerza que deben tener siempre para mantenerse y salir adelante. Recordemos que son personas generalmente en edad de vida media, jóvenes, adultos jóvenes, que detrás de sus articulaciones inflamadas están personas que tienen sueños, que tienen aspiraciones, que quisieran trabajar y que a veces se ve limitado esto, pero es importante que en espacios como estos se haga cada vez más conciencia de esta enfermedad, haya un diagnóstico más temprano y se pueda tratar oportunamente para evitar este tipo de limitaciones funcionales, para evitar la discapacidad y para que estas personas, repito, que tienen sus sueños, sus metas, sus objetivos, sigan adelante, se mantengan en control su enfermedad y que puedan cumplir con todos sus objetivos y disminuya su morbilidad, su afección por este tipo de enfermedades.
0: Agradecemos.
1: Muchas gracias.
0: Gracias al doctor Pedro Ochoa, residente 3 del posgrado de la Universidad de Cuenca, en este día de la artritis reumatoide, nos da estos mensajes. 12:52, nos vamos a volver para la parte final.

0: Esta es una noticia de ti y de tu mundo. ¿Sabía usted que el 12 de octubre de 1694 falleció en Osaka el célebre escritor Matsuo Basho, considerado el maestro más grande y universal de la poesía haiku? Su obra revolucionó la literatura japonesa al transformar una forma lírica popular en una expresión espiritual profunda, conectada de manera íntima con la naturaleza. A lo largo de su vida plasmó sus viajes y meditaciones en diarios poéticos memorables que capturaban la fugacidad del instante de forma minimalista. Su legado perdura como un pilar fundamental de la cultura oriental, influyendo de manera constante en poetas de todos los continentes.
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0: Bueno, llegamos a la parte final de nuestro servicio de noticias. Les contamos que ha habido un asalto en la gasolinera de Narancay. Se nos está informando un supuesto asalto a una gasolinera allí en Narancay. Según versión de los testigos, se dice, se habla que habrían utilizado uniformes de la policía, de acuerdo a este reporte que hemos tenido acceso. También en la cuenta de Crónica Cuenca se da a conocer esta novedad. Bueno, estaremos con más de las noticias en los próximos minutos y horas, obviamente, y cuando la noticia sí lo amerite, pues estaremos interrumpiendo nuestros servicios de información de música aquí en La Voz del Tomebamba.
1: Así es, gracias a todos por su sintonía. Ya se prepara esta lista de la licenciada Marta Cardoso. Gracias, Juan Pablo. Gracias. Y nos vemos de parte de nosotros.
2: Y gracias, Juan Pablo. Gracias, Lunita, porque en este momento entramos con diálogo con el pueblo. Marta Cardoso, con dos médicos del Monte Sinaí, que nos van a decir de una acreditación que hay en el Hospital del Río, perdón, del Río, del Hospital del Río, una donación y trasplante renal adulto con donante vivo. Imagínense ustedes, es una buena noticia para todos. La medicina avanza, ya volvemos.
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0: bien. Estamos con ustedes, amigas, amigos de todo el mundo. Digo, amigas, amigos, a todos los que nos escuchan, diálogo con el pueblo. Todos, todos se vuelven amigos. Por más que usted nos esté sintonizando por primera vez, ya es mi amigo. Bueno, Marta Cardoso les saluda. Estuvimos con un largo feriado y razón por la cual no hemos hecho los programas, pero ahora volvemos. Vamos a hablar del certificado de acreditación del Hospital del Río. Hay una donación y trasplante renal adulto con donante vivo. O sea, se va a referir a la donación y trasplante renal del adulto con donante vivo. El doctor Javier Segundo Abad Cárdenas y el doctor Diego Ernesto Coronel Aguilar. Bueno, los doctores son lógicamente los médicos de medicina y trabajan en Hospice Río, pero ya retornamos con su currículum. Mientras tanto, mil gracias por todo lo que nos ha enviado. Llámenos a los teléfonos 282-5301, 284-2000, pongan 07 adelante cuando nos llamen por celular. Pero llamen, llamen y pregunten. Si usted sufre diabetes, corre el riesgo del que se le dañen sus riñones. Mil gracias por todo el arte. Más que nada me gusta muchísimo el arte que exponen en Europa. Claro, si es milenaria Europa y América Latina es joven. Sin embargo, tenemos museos coloniales en todos los lugares cultos de América Latina. Museos coloniales. Y hay también museos particulares. Yo creo que ahí se distingue la gente verdaderamente noble, porque el dinero no hace sino ídolos, ídolos un poco vacíos. Pero un verdadero ídolo es aquel silencioso que guarda el arte. Muchas gracias, no puedo enumerar tanto arte que nos han enviado aquí en este fin de semana. Y a Loyolita le cuento que se están sirviendo los doctores de este rato este delicioso café que nos envía en tacitas azules y estos ramos, no, una tacita blanca, tacitas de porcelana. Los doctores se sirven café venido desde Centroamérica. Feliz inicio de semana, nos dice, para todos. Muchas gracias, Yolita, por su ramo de rosas rojas. Extraordinario. Ya volvemos. Ya volvemos. 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
0: Bien, ya estamos nuevamente con ustedes, amigas, amigos oyentes. Tengo cuadros, fotografías de cuadros de los museos de Europa. No puedo enumerarles porque son muchos, y muchos del Renacimiento, que a mí me encanta, me fascina. Realmente Miguel Ángel, me encanta Leonardo da Vinci, Caravaggio, y todos ellos son para mí mi pasión, realmente. Claro, posteriormente hay pintores excelentes y de todos ellos me envían. Gracias, mis amiguitas, gracias, mis amiguitos. Y gracias a los que me mandan saludos con tanto amor a través de Facebook, Diálogo con el Pueblo. Muchas gracias desde Estados Unidos, Marisol, con sus hijitos Chris y Joseph. Pues ellos me están escuchando en este momento. Gracias, y van a preguntarle a los doctores del trasplante, me dicen. Bien, gracias a todas y a todos, y a los doctores Javier II Abad Cárdenas, que nos van a hablar qué significa aquello de la donación y trasplante renal adulto con donante vivo. Bueno, yo sí, simplemente escuchando, creo que le libra de la diálisis. La diálisis es el verdadero infierno, francamente, en que caen los diabéticos. El doctor Javier II Abad es médico en medicina y cirugía en la Universidad Estatal de Cuenca, Facultad de Ciencias Médicas, especialista en urología en la Universidad Central de Quito, tratante del Hospital Río de Río desde enero de 2015 hasta la fecha, consultorio en el Hospital del Río, consultorio 118, teléfono 099-826-1729. Puede llamar allá para informarse más sobre el trasplante. El doctor Diego Ernesto Coronel Aguilar, él es también especialista en cuidado de riñones, jefe del servicio de nefrología y jefe del área del trasplante renal, jefe del departamento de medicina interna, también es médico asociado de Hospirrío, a planta y actividad, a consulta externa, emergencias, interconsultas. En el consultorio está en el número 439, teléfono 098 729-8037. Estamos encantados de tenerles a ustedes, pero solo me dejan decirles unas palabras a mis amigas y amigos oyentes. Siempre estoy pensando en ellas todo el fin de semana. Realmente, a veces una se queda sola, uno se queda solo en algunos momentos. A veces puede ser un mediodía, o una noche entera, o un día entero, o dos días, o estamos acostumbrados a vivir solos. Siéntase feliz. No se sienta triste de estar solo. ¿Por qué? Porque el hombre solo está en su realidad. El aislamiento es bueno, ¿no? La vida ajetreada y social no nos deja ver la realidad tal como es. Si usted se sienta a tomar un café y escucha que todos hablan de cosas vacías, usted está perdiendo el tiempo. Mejor está en casa leyendo un libro o haciendo cosas más inteligentes. La inteligencia y la soledad son compañeras y nos permiten ser felices, ¿no? No nos dan tristezas ni angustias la inteligencia y la soledad, amigas y amigos. Bien, comienzo el programa. Y comienzo yo con el doctor que es especialista en cuidados de los riñones, mi jefe de servicio de nefrología, el doctor Ernesto Coronel, Diego Ernesto Coronel. ¿Qué significa esta acreditación que tiene Hospirrio? Escuche bien, Hospirrio tiene esta acreditación.
13: Muchas gracias, licenciada Martita, por el espacio. Para mí es un placer estar aquí y poder compartir un tema tan interesante. Estoy aquí pues en representación del equipo de trasplante que tenemos en el Hospital del Río el día de hoy con mi gran colega y amigo, el doctor Javier Abad, como parte del equipo quirúrgico. Y bueno, pues realmente hemos alcanzado un logro muy importante para el hospital, para la ciudad, para el área de nefrología, para la región, al poder acreditarnos, ¿sí?, en este programa de donación de trasplante renal, que se llama así, ¿no?, un programa de trasplante de donante vivo, que no se tiene fácilmente, menos aún en nuestro medio, que es complejo el tema de la donación de órganos. Pero afortunadamente el Hospital del Río cuenta con una infraestructura grande, completa, pero sobre todo con el recurso humano, con los médicos, que tenemos esta subespecialidad, por decirlo así, en trasplante de riñón.
0: ¿Puede donar un pariente?
13: Sí, la ley, porque hay una ley que regula la donación de órganos, indica que se puede donar hasta familiares de cuarto grado de consanguinidad. Eso
0: no
13: quiere decir,
0: hermano.
13: No, sí, o sea, la consanguinidad
0: grado.
13: hasta cuarto grado. Puede ser hermanos, padres, hijos y hasta primos de primer grado, ¿no? Y matrimonio, esposa o esposa.
0: Y por alguien que ley. No sea pariente.
13: No se permite de momento, ¿sí?
0: No se permite.
13: Es por la ley de donación, ¿sí? Que evita que haya tráfico de órganos, que haya compra-venta de órganos, ¿sí? Entonces, eso es
0: por eso.
13: Realmente el motivo por el cual...
0: Desde el punto de vista médico.
13: No, desde el punto de vista médico se puede hacer entre digamos, desconocidos, ¿no? Pero por temas logísticos de control de órganos y de tráfico de órganos hay ciertas cosas que están prohibidas, ¿no? Y en este caso la ley solo exige hasta familiares de cuarto grado de consanguinidad, que da ciertas ventajas, y al mismo hecho de que sea familiar, ¿sí?, ofrece una, entre comillas, garantía de compatibilidad, y eso es da gran parte al éxito en trasplante, ¿no?
0: Fantástico, doctor.
13: Un poco para ubicar a la población, ¿no?, el trasplante es la mejor opción cuando uno tiene una enfermedad renal crónica avanzada, y la idea es dar a conocer a la población que tenemos esa opción, no solo en las instituciones públicas, ¿sí? Ahora tenemos en el Hospital del Río esta acreditación que nos lo dio hace dos meses el Instituto Nacional de Donación de Órganos y Trasplantes, la INDOT.
0: Hace falta una donación para poder hacer aquello.
13: Realmente
0: sí,
13: hemos acreditado.
0: Es un hospital de mucho avance.
13: Y ahora estamos ya en vías de realizar el primer trasplante.
0: Doctor Javier, Abad, usted es urólogo, es médico de Hospicio. ¿Puede decirme qué tales resultados da? Buenos resultados.
14: Sí, buenas tardes con toda su distinguida audiencia. Buenas tardes, licenciada Martita, y gracias, me uno a los agradecimientos de mi querido amigo Dieguito por este espacio que nos ayuda fundamentalmente a abrir a nuestra población cápsulas de salud interesantes, importantísimas, y que sepan que estamos al día en innovación en la medicina. Efectivamente, el hecho de dejar una máquina de diálisis para poder reactivar la vida de una persona que ya viene sufriendo esta terrible enfermedad, que es la enfermedad renal crónica, claro, es fundamental. Es reintegrarle a la sociedad para sus actividades de trabajo, sus actividades laborales, sus actividades familiares, sus actividades sociales. Entonces, este programa y esta acreditación es fundamental porque nos permiten tener una nueva oportunidad, dar una nueva oportunidad a esas personas que hay una gran lista de espera de trasplante renal y nosotros poder ofrecerles esas oportunidades. Efectivamente, cuando las características clínicas, tanto del donante como del receptor, son muy compatibles y cuando los estudios de compatibilidad nos permiten tener una gran oportunidad de que salga de una manera satisfactoria la intervención quirúrgica, y no solo la cirugía, sino los cuidados que conlleva la intervención en el preoperatorio y los cuidados postquirúrgicos, efectivamente es un cambio radical para el receptor. Así que sí, es una gran oportunidad que se está sobrellevando en el Hospital del Río. Hay hospitales públicos también que lo están haciendo, sin embargo, a nivel privado existimos 4 hospitales a nivel nacional que estamos acreditados, y el Hospital del Río es el único en el sur del país.
0: Muy bien, una gran noticia para todo el mundo, para todo el Ecuador. ¿Por qué? Porque tengo aquí de Alex, le hace la siguiente pregunta. Él es Alex Chávez, desde Riobamba. Le hace la siguiente pregunta. Bueno, en Riobamba no tenemos esos adelantos. Y yo tengo a mi madre enferma de diabetes. Ha comenzado a hincharse y me han dicho que tiene un daño renal ya crónico. Y que a lo mejor debe comenzar con diálisis. ¿Está ella a punto de hacerse? ¿Están ustedes ya haciendo el trasplante renal? ¿Estará ella a punto de hacerse el trasplante renal? ¿O es que tiene que estar todavía con el riñón, con los riñones buenos? Por favor, doctor Diego Coronel, darnos esta respuesta.
13: Claro, sí. A ver, la idea es, sin duda, una evaluación completa, primeramente con los análisis de sangre, unas ecografías para poder realmente sentar el diagnóstico de enfermedad renal crónica.
0: Si está hinchando, si tiene diabetes, ya quiere decir que está mal.
13: Sí, y si ya la insuficiencia renal es avanzada, un grado 5 que llamamos, tiene 2 opciones, ¿no? La diálisis o el trasplante, ¿no? Nosotros siempre ofertamos el trasplante como opción a no realizarse la diálisis, porque la diálisis genera ciertos inconvenientes con el tiempo, ciertos efectos adversos, claro, que luego pueden incluso complicar la realización de un trasplante. Si hay la opción, si todos los estudios están compatibles, están bien para que pueda acceder a un trasplante, lo ideal sería ofertarle un trasplante. Tenemos que hacer unos estudios pretransplante que incluyen varios análisis, estudios del corazón, estudios de la vejiga, estudios de las arterias, estudios de sangre. Y si toda esa fase de estudios previos del trasplante están bien, pues el siguiente paso ya es el trasplante como tal. No hay limitaciones de edad, es algo que quiero dejarlo muy claro, pero depende el estado funcional. De edad, nosotros estamos poniendo un punto de corte tentativo de 70 años, ¿sí? Porque
0: tiene mi madre 75.
13: Habría que valorarlo, por eso digo un punto tentativo. No hay un límite en ninguna parte del mundo que diga hasta los 70, 75 se puede trasplantar. Si el corazón está en condiciones, si las arterias están funcionantes, si tiene una capacidad de la vejiga correcta, podría ser una opción, ¿sí? Después de todas estas valoraciones. Pero sin duda, como le digo, la ideal es evitar la diálisis si hay una oferta de trasplante posible.
0: ¡Qué bueno! Amigas, escuchen. Este anuncio institucional del Hospital de Río se convierte en el primer hospital privado del Ecuador acreditado para realizar trasplantes renales de donante vivo relacionado. Es importante distinguir que esta afirmación se refiere a hospitales privados y a este tipo específico de trasplante, no a todos los centros de trasplante renal del país. Hay otros centros de trasplante renal en el país también.
14: Efectivamente, hay instituciones públicas, sobre todo, que están llevando a cabo el trasplante renal de donante cadavérico, que es otro tipo de trasplante, sí, que hay una larga lista de espera, ¿no? Pero dentro del Ecuador somos el cuarto hospital privado acreditado para trasplante renal con donante vivo.
0: Es una muy buena noticia eso de que puede existir un trasplante renal.
13: O sea, tenemos un problema nosotros en nuestro medio.
0: ¿Qué significa un trasplante renal?
13: Colocarle un riñón biológicamente compatible de otra persona a la persona enferma, ¿no? Claro, lo que pasa es que en nuestro medio tenemos las listas de espera demasiado largas para poder acceder rápido un trasplante en la parte pública, ¿no?
0: Eso es la parte
13: pública. Toda la logística que tienen nuestros hospitales públicos.
0: ¿Y en el Hospital del Río?
13: El Hospital del Río oferta un camino mucho más rápido, ¿sí? Una logística mucho más efectiva.
0: Fantástico.
13: Y esa es la idea, ¿no? Poder ofertar a los pacientes una opción de trasplante que no sea a varios años, porque apuntarse a una lista de trasplante cadavérico, a día de hoy hay un tiempo de espera de 2 a 4 años, si es que hay suerte, ¿no? En cambio, si la persona es capaz de tener algún familiar que le pueda donar un riñón, el tiempo pues puede ser hasta en 3-4 meses tener ya un trasplante realizado, ¿no? Y las ventajas del trasplante, sin duda, pues es la calidad de vida y la cantidad de vida en años que gana el paciente al dejar la diálisis, ¿no?
0: Ya, muy bien. Damián Mogrovejo les hace la siguiente pregunta. Dice, mire, yo comencé con diabetes a los 60 años y lo que se me presenta un poco difícil es la orina. Orino a veces a cada momento, a veces se me contiene la orina, me hincho, no tengo sino 3 años de diabetes y parece que los riñones se me han afectado mucho. Dígame si es que antes de empeorar, antes de llegar a los 70 años, debería hacerme un trasplante renal, aunque todavía no sufro mucho de los riñones.
13: No, el trasplante renal está indicado ya cuando hay un grado avanzado de insuficiencia renal. Y eso lo diagnosticamos con un análisis de sangre, ¿no? Yeah. Eso sería lo primero antes de hablar de ya necesito un trasplante porque estoy hinchándome o alguna molestia. Primero lo primero, ¿no? Evaluar esos riñones, cómo están, y según eso, pues valorar las opciones que tienes. No, no es que el trasplante va ya a la mínima o ante una insuficiencia renal leve o moderada. Tiene que tener una insuficiencia renal avanzada. Las ventajas del programa de trasplante renal de donante vivo es que se puede ser, nuevamente recalcamos, anticipado a diálisis, ¿sí? Es la recomendación número 1 a nivel mundial. Si hay la opción de evitar la diálisis, hacerse el trasplante renal anticipado. Algo muy importante que también la población debe conocer es que el vivir con un riñón se puede perfectamente, tanto la persona que dona como la persona que recibe.
0: Yeah.
13: ¿Sí? Y la persona que dona pues no necesita medicación a largo plazo, tiene que hacer una vida o un estilo de vida saludable y unos chequeos médicos básicos. Por eso existe la donación en el mundo, porque se puede dar uno de los riñones, ¿no?
0: Ya, muy bien. Y doctor Diego Coronel, ahora bien, dice que significa que sea un donante vivo y relacionado. Puede ser, por ejemplo, un hermano, una madre, un padre, un hijo, adulto, siempre que cumpla requisitos médicos legales, porque tienen que ser solo parientes.
14: Sí, sobre
0: hasta el
14: todo,
0: cuarto grado.
14: El trasplante renal es un acto voluntario, altruista, pero voluntario, entonces no debe existir presiones familiares de índole económica que puedan con el tiempo generar conflictos y que terminen con un con incluso con problemas médico-legales, ¿no? Entonces ese es un principio de la donación, el altruismo, el ayudar a salvar una vida también, pero sobre todo no de generar dependencias ni emocionales ni económicas hacia otra persona.
0: Muy bien. Perfecto, muchísimas gracias. Yo le quedo sumamente agradecida por esas respuestas que me dan y de esta maravilla, esta modalidad que permite estudiar con anticipación a dos personas y planificar el procedimiento. Además, puede facilitar un trasplante anticipado antes del que el paciente necesite diálisis, doctor, cuando su situación clínica lo permite. ¿Sí?
13: Sí, justamente esa es una de las grandes ventajas de este programa de trasplante de donante relacionado, ¿no? Podemos programar...
0: Eso es lo bueno, diga, sí, porque es que si es que está con diálisis ya...
13: Claro, ya se puede programar. Sí, también puede. Sí, la recomendación es antes de diálisis, pero si está en diálisis, obviamente también puede realizarse el trasplante. Sí, no quiere decir que el entrar a diálisis ya le contraindica, ¿no? Las ventajas del donante relacionado. Claro, ya se puede programar. Sí, también puede. Sí, la recomendación es antes de diálisis, pero si está en diálisis, obviamente también puede realizarse el trasplante. Sí, no.

0: el donante, y eso es, por decirlo así coloquialmente, una rifa que le puede tocar a uno en algún momento o no le puede tocar nunca. En cambio, ya con un donante relacionado, familiar, ya tengo mi donante, ya puedo hacerme cuando los estudios lo permitan, ¿no?
1: Sí. María Luz Samaniego Cordero le hace la siguiente pregunta. Mire, me cogió la diabetes a los 60 años de edad. Orino a cada momento, mis riñones se están dañando. Este momentito ya tengo 68 años de edad y el doctor me ha dicho que los riñones se dañan, que no coma con sal, etcétera, etcétera, etcétera. Entonces estoy cuidando mucho los riñones. ¿Por qué? Porque todavía no voy a diálisis. Quiero evitar la diálisis, que es algo tremendo, tremendo. Pero si es que están funcionando ya mal mis riñones, desearía que se sirvan, te sirve ustedes, si puedo yo hacerme. Yo le digo a Blanquita Tapia que me espere un ratito, yo mismo le contestamos. Sí, doctor, ¿podría darme, doctor, usted, doctor Javiercito?
2: Claro, con respuesta? Gusto. Claro que sí. Bueno, en el caso de doña María, una de las condiciones y enfermedades clínicas que condicionan esta enfermedad renal crónica terminal es justamente la diabetes. Existen otras como la presión alta de mal control, enfermedades congénitas. Y dentro de la urología existen también infecciones renales crónicas, cálculos obstructivos en varones, crecimiento prostático que a la larga deteriora el funcionamiento renal. En el caso muy puntual de doña María, pienso que ella está teniendo un cuadro de una vejiga hiperactiva secundaria, secundario a su diabetes, a su mal control metabólico probablemente. Entonces existe medicación para lograr controlar y compensar esos síntomas de irritación, como la urgencia miccional o como la frecuencia diurna y nocturna. Sin embargo, el objetivo y la prioridad en el caso de ella es mantener un adecuado control metabólico glicémico diario, de tal forma que esa funcionalidad renal a la larga no se vaya a deteriorar y que ella no llegue en algún momento a requerir una diálisis o un trasplante.
1: Muy bien. Bueno, yo ya di el nombre de mi amiguita que llamó hace un ratito, pero ya no voy a volver a dar su nombre. Amiguita querida, muy buenas tardes, licenciada Martita, dice. Muy buenas tardes, distinguidos doctores. Les felicitamos a todos por este excelente programa. Por favor, la siguiente pregunta de los doctores. Mi mamá tiene 85 años y es diabética. Le hicieron 2 cateterismos. Por ahora se ha hinchado los pies desde unos días atrás y no podía orinar. Decía que le arde. También le duele la ingle y los costados. Por favor, ¿qué puede hacer? ¿Podrá ir a hacer el trasplante a los 85 años de edad?
0: Bueno, ya es un caso bastante extremo, ¿no? Probablemente con cateterismo de corazón, una cardiopatía isquémica de base, y realmente ya a esa edad no sería candidata a un trasplante de riñón.
1: ¿En ningún lugar del país?
0: En ningún lugar, casi del mundo, ¿no? A los 85 años ya no es una edad. Biológicamente ya realmente es complicado.
1: ¿Y si es que está bien su organismo?
0: El 80 años es el extremo, en otros centros especializados alrededor del mundo, la edad máxima para acceder a un trasplante. El inconveniente es que con el trasplante uno tiene que tomar cierta medicación que se llama medicación inmunosupresora, que baja las defensas, por decirlo así. Y biológicamente, a partir de cierta edad, ya las defensas bajan naturalmente. Si lo agravamos con cierta medicación, el beneficio de un trasplante ya no es el que queremos, porque el sistema inmune se compromete demasiado y, lejos de generarle un beneficio al paciente, le estamos generando una inmunodepresión marcada que conlleva más riesgos que beneficios. Eso siempre lo tratamos de aclarar, ¿no? Porque no es que no se les quiera hacer, es que simplemente hay mayor riesgo que beneficio a partir de un punto de corte por edad.
1: Muy bien. También aquí tenemos una preguntita de Rubéncito. De Rubén García. Rubén dice: lamentablemente tengo 65 años y

0: Al hacerme el examen de sangre, me acaban de detectar que tengo la glucosa en 135, la glicosilada en 7.5. O sea, estoy con diabetes. Realmente yo me daba cuenta que estaba orinando a cada momento, etcétera, etcétera. O sea, ya se estaban dañando mis riñones. Pero recién me acabo de dar cuenta con este examen de sangre. Así es la diabetes, se dan cuenta a veces tarde, porque si se dieran cuenta pronto, no habría diabetes. Eso hay que recomendarles que se hagan el análisis de sangre pronto, ¿verdad? Cuando pasa de los 100 y es prediabetes. Cuando llega a 6 la glicosilada, también puede ser pre. Entonces puede prediabetes. Puede entonces hacer una dieta para que nunca le dé diabetes. Lamentablemente él se hizo tarde y tiene tanta azúcar y tanta glicosilada. Entonces dice que recién se da cuenta que él tiene 65 años y que por favor estaré a tiempo de ver mis riñones para ver si me hacen el trasplante antes de que me caiga lo que a todos los diabéticos le caen, el mal de los riñones.
1: Obviamente pues hay que completarle un panel de funcionamiento renal con otro tipo de análisis y ver exactamente cuánto es la funcionalidad de sus riñones, y según eso esperemos que no esté en un grado avanzado y que pueda pues prevenir, frenar o empeorar la situación renal. Por lo que nos comenta, los síntomas que tiene, bueno, pues son típicos de una hiperglicemia, ¿no? De una subida de glucosa que genera este aumento en la frecuencia urinaria, más no siempre significa que sea un compromiso serio de los riñones, ¿no? Pero lo que nos aclara y podemos darle un diagnóstico es unos análisis de sangre, un análisis de orina y una ecografía renal para hacer una evaluación exhaustiva de cómo está esta diabetes, cómo están los riñones, y sin duda también con un debut diabético está recomendado hacerse otros análisis a ver qué repercusión ha tenido en otros órganos como el corazón, la vista, el cerebro y la circulación, claro, en general.
0: Y todo diabético tiene terror de que llegue a avanzar su diabetes y llegar a la diálisis. Razón por la cual están haciéndoles las preguntas los que todavía están bien y no llegan todavía a diálisis. Bueno, algunos no han llegado a diálisis, ¿verdad? Creo que tenemos unas llamaditas telefónicas. Bien, pueden llamar a los teléfonos 282-5301, se me cerraron unas llamadas, 284-2000, para que converse con los doctores. Los teléfonos de la radio están listos para recibir a ustedes sus llamadas telefónicas y preguntar sobre estas donaciones de los riñones. Bueno, ¿cómo es la cirugía, doctor? ¿Puede decirme usted, doctor Javier Rabat, cómo es esa cirugía del trasplante? ¿Requiere tal vez un equipo multidisciplinario?
2: Sí, efectivamente es un equipo grande de médicos, de cirujanos, en la parte clínica, nefrólogo, anestesiólogo, enfermería, intensivistas que tienen que estar al frente dentro de la valoración preoperatoria incluso del paciente de donante y del receptor, ¿ya? La cirugía de donante, de trasplante renal de donante vivo, es la única cirugía en la que nosotros realmente abordamos a un paciente sano, completamente sano, que es el donante. El paciente viene libre y voluntariamente a hacer la donación, pero es un paciente, una persona sana, y nosotros vamos a abordarle quirúrgicamente a él. Y él tiene una importancia, yo diría, incluso también mayor que la del mismo receptor, porque todo tiene que salir bien en su intervención de tal forma que él pueda reintegrarse a sus actividades como la persona que es, como una persona sana. En la cirugía no solamente es extraer un riñón y colocarle en la otra persona, no hay muchas implicaciones allí. La valoración de la anatomía renal.
0: O sea, se necesitan dos intervenciones.
2: Dos intervenciones, efectivamente. Mientras en la una, un equipo quirúrgico está extrayendo el riñón de forma laparoscópica, como lo hacemos en el Hospital del Río, es menos invasiva y menos cruenta, y la recuperación es más rápida incluso para el donante. En la otra sala quirúrgica está el receptor listo para recibir el riñón.
0: ¿Ya?
2: En este caso, el familiar. ¿Ya? La anatomía del riñón tiene que ser evaluada estrictamente, minuciosamente, no solo la anatomía de este riñón, sino la anatomía vascular, la anatomía y la indemnidad de la vejiga del receptor. Eso es fundamental. Fundamental estar con todos los estudios al 100% listos como para que la intervención sea realmente efectiva, como lo hemos realizado anteriormente en las instituciones.
0: Ya, doctor, doctor Diego Coronel, ¿qué hace diferente al trasplante de donante vivo? ¿Cómo es este procedimiento? ¿Una persona viva dona un riñón? ¿Otra que padece la enfermedad renal avanzada?
1: Efectivamente, se extrae un riñón, ¿sí? Como lo comenta el doctor Javier, de una persona sana, evaluada previamente, ¿sí? Un riñón obviamente funcionante, ya estudiado, uh-huh. Y se le coloca a la receptora, ¿no? Y el funcionamiento puede empezar ese momento o demorar un par de horas o días en funcionar ya nuevamente todo el organismo, porque cuando hay enfermedad renal avanzada, cuando se está en diálisis, hay una alteración multisistémica de varios sistemas del organismo, y con el trasplante estamos devolviendo la normalidad al organismo, porque es un riñón biológicamente humano, compatible y funcionante. Entonces, esa es la gran ventaja. Sí, la gran ventaja que no hay una compatibilidad de base, ¿sí? Hay una cirugía programada, hay unos tiempos controlados y hay una situación que evitamos en el trasplante de donante cadavérico, que se llama, médicamente hablando, isquemia fría, que es el tiempo en que los riñones quedan sin circulación desde que sale del donante al receptor. Estos tiempos en el donante cadavérico son largos y le afectan al riñón. Pero en el donante vivo no sucede eso, y es una de las otras grandes ventajas que ofrece el trasplante renal programado.
0: Claro, Renzo, le pregunta, dice, no, yo oye aquí, pero vivo en la capital y soy profesor de la universidad, pero me preocupa un poco porque hay enfermos de diabetes que han vivido tranquilamente hasta los 80, 90 y 100 años sin tener necesidad de trasplante del riñón. Entonces, ¿cómo va a saber si es que se le va a dañar su riñón a un paciente que recién está comenzando con la diabetes? ¿Cómo se puede hacer un trasplante si todavía no está dañado el riñón? Esa pregunta me parece interesante.
2: Sí. Efectivamente, cada individuo es independiente y debe ser evaluado. Debe ser evaluado como una persona independiente, digamos. No conviene generalizar cuando, digamos, una persona tiene diabetes y llega a los 80 años muy bien controlada, porque existen muchísimas personas con hipertensión y con diabetes que pueden manejar sus niveles de glicemia con un buen tratamiento y sobre todo con su control nutricional y con la valoración clínica del nefrólogo de forma muy adecuada y oportuna. Pero hay pacientes que no tienen, lamentablemente, esos hábitos de manejo clínico y no se controlan. Entonces ellos pronto pueden hacer una nefropatía diabética. Pronto pueden generar un daño irreversible en la funcionalidad renal. Entonces, claro, existen pacientes que son los buenos pacientes que se manejan de forma adecuada y óptima, y aquellos que lamentablemente no tienen esos hábitos y llegan a determinarse enfermedades catastróficas como la enfermedad renal terminal.
0: Isaac Salvador le también está preguntando desde Riobamba. Dice, ¿qué hace la diferencia del trasplante donante vivo? ¿La principal diferencia con un trasplante de donante fallecido?
1: Bueno, recalcamos el tiempo, o sea, no hay una lista de espera, porque en el donante cadavérico hay que apuntarse a una lista de espera que tiene un tiempo medio de 2 a 4 años en nuestro medio, o sea, es incluso hay una posibilidad de que nunca te pueda tocar un trasplante, así es las listas de espera, ¿no? Son cada vez más largas, cada vez más complejas, y por la crisis sanitaria pública que tenemos, las listas también están descontrolándose y los trasplantes están haciendo cada vez menos, ¿no? Entonces, no creo que en la medicina moderna actualmente no podamos tener una opción de hacer otra variante de los programas de trasplante, que es el donante vivo, y ese ha sido uno de los motivos principales que nos ha generado el poder acreditar y buscar esta certificación en el Hospital del Río, ¿no?
0: Ya. También Ariel Camposano le hace la siguiente pregunta: ¿cómo saber si un paciente que tiene diabetes va a necesitar diálisis, si está sufriendo su diabetes y controlando su diabetes ya unos 10 años, por ejemplo, y todavía no se le dañan los riñones? ¿Cómo saber entonces para hacerse el trasplante del riñón? Y una pregunta. La segunda pregunta es si es que le disminuye la diabetes tal vez.
1: A ver, sin duda nosotros, ¿no?, como médicos optamos y siempre hacia la prevención, ¿no? El paciente que es diabético lo que tiene que hacer es prevenir las complicaciones, la detección oportuna de las mismas y los cuidados del estilo de vida y que incluyen la dieta y el ejercicio. O sea, la prevención es la principal medida. Si hay la insuficiencia renal o enfermedad renal crónica tiene varias fases, varias etapas, ¿no? Si detectamos tempranamente la enfermedad renal en la etapa 1 o 2, podemos prevenir que avance hasta la etapa 3, 4 y 5, que es la etapa donde el paciente requeriría diálisis o trasplante, claro, en la etapa 5, ¿sí? Pero si el paciente está en la etapa 1, en la etapa 2, podemos prevenir que progrese, ¿sí?, con medicación, con dietas y con estudios, ¿no? Nosotros siempre recomendamos la prevención y el control de la enfermedad, ¿sí? Pero como ha hablado Javier, pues realmente hay pacientes que ya, o por desconocimiento o porque la enfermedad se ha vuelto de rápida progresión, una enfermedad agresiva que le ha comprometido ya seriamente los riñones, no se puede revertir este daño crónico, le queda solamente diálisis y ahora también pues trasplante de donante vivo podría ser una opción tranquilamente a ese target de población, a esas personas que ya por algún motivo tienen una etapa 5 de enfermedad renal. Y hablamos de etapa 5 cuando los riñones funcionan, les explicamos a los pacientes, menos del 15%, o sea, hay un compromiso serio, ¿sí? Ese es el cuándo se indicaría el trasplante.
0: O sea, en definitiva, doctor Javier Abad, en definitiva, el parentesco por sí solo no garantiza que una persona pueda donar, o sea, que también debe cumplir condiciones médicas, legales y obtenerse la autorización correspondiente.
2: Efectivamente, puede haber, como comentamos hace un momento, la buena voluntad de la familia de querer ser donante, ¿no? Y esto puede involucrar hermanos, padres, hijos e incluso esposos también, puede involucrar. Sin embargo, no es solo voluntad, también dentro de la parte clínica, la valoración médica es fundamental para ver si existe ese grado de compatibilidad que les permita tener una cirugía totalmente exitosa.
0: Ya. Juan Vladimiro Muñoz le pregunta desde la ciudad de Cuenca: yo tengo diabetes aproximadamente 10 años, pero me controlo. Cuando subo el azúcar, y inmediatamente voy y hago que me examinen los médicos, bajo el azúcar, que es con la alimentación y algunos medicamentos que me dan los médicos. Y así he pasado ya 10 años muy bien controlado de mi diabetes. Pero ¿cómo podré saber que se me va a dañar un riñón para ver si me hago el trasplante? ¿O es que ya necesito yo un trasplante de riñón? doctor?
1: Bueno, así con la con lo que nos comenta, pues no, a priori no pareciera que tenga un problema renal como tal, más aún si está controlada, claro, esa diabetes, y ha venido toda, sí, una temporada controlada la diabetes.
0: Ya.
1: Lo que hay que hacer ahí es pues un análisis de creatinina.
0: ¿Y si
1: un
0: llega a la edad
1: de sangre,
0: que no puede hacerse?
1: Si llegan a la edad que no puede hacerse, pues de ahí estamos ya solo con una opción, que sería la diálisis, ¿no? La diálisis, de momento no hay tampoco límite de edad.
0: Claro.
1: Pero volviendo al caso de,
0: problemática, la diálisis,
1: de la persona que nos comenta, realmente, pues si hay un buen control, si ha habido, supongo, entiendo que dentro de esos controles también se puede estar haciendo unos chequeos del riñón y no le han avisado que hay algún compromiso renal, pues aparentemente las cosas están en orden. Pero
0: claro,
1: lo que confirma cómo está el riñón es un análisis que se llama de creatinina, ¿no? Eso,
0: ¿ya?,
1: es para el diabético una norma, como hacerse la glicosilada y el azúcar, la glucosa, hacerse la creatinina ya está
0: como
1: bien,
0: por ejemplo,
1: el perfil obligatorio para ellos.
0: La persona, la amiguita que llamó, y que la mamacita tiene 85 años de edad, imagínese, que está ya con tanto problemita. Entonces, ¿está preparándose ya para una diálisis? ¿Cómo es una diálisis muy molestosa, doctor?
1: Bueno, hay variantes de diálisis, ¿no? La hemodiálisis, que es la más frecuente, la más conocida, que hay que acudir a un centro de diálisis 3 veces por semana, ¿sí? Donde se hace un lavado.
0: Levantarse a las 3 de la mañana.
1: Depende de los turnos, pero hay unos horarios a veces exigentes, de noche, de tarde y de día, depende de los turnos de los centros, ¿no? Pero sí, sin duda, la diálisis es una técnica de reemplazo.
0: Y deja tan mal.
1: Parcial del riñón, y que hay que depender de una máquina que va a tratar de suplir las funciones del riñón. Básicamente, y para hacerlo más entendible a la población, de limpiar la sangre, que ya los riñones normalmente ya no lo pueden hacer. La máquina de diálisis intenta hacer esa función dentro de lo que es una máquina, con sus limitaciones, con sus problemas, y con todo pues lo que viene a ser el depender de una máquina, ¿no? Entonces, ese es un problema de dependencia hacia la diálisis, uno de los inconvenientes que tenemos.
0: Gemita Tapia le hace la siguiente pregunta, y yo quisiera que sea nuestro doctor Javier que nos dé la respuesta. ¿Qué ocurre si el donante no es compatible?
2: Bueno, definitivamente ahí hay un riesgo que puede conllevar la intervención. Entonces, lo que uno menos quisiera es que exista un compromiso de rechazo del órgano. Es decir, que el donante se quede solo con un riñón y el riñón que fue donado no nos sirva, ¿no? Y que el paciente receptor termine nuevamente en diálisis y con su enfermedad renal crónica activa. Entonces, se deben hacer todos los estudios y las valoraciones de imágenes, las valoraciones clínicas y de compatibilidad, y tiene que ser un análisis muy minucioso para intentar garantizar que la cirugía sea 100% efectiva.
0: Ya, por ejemplo, si una hermana quiere donar a su hermano, pero que no son compatibles, y otra pareja presenta la situación inversa, ¿un programa de intercambio podría encontrar una combinación adecuada, tal vez, doctor?
1: A ver, la gran mayoría de hermanos o familiares de segundo, tercero y hasta cuarto grado de consanguinidad, por eso la ley lo manda así, hay cierta compatibilidad, ¿sí? Así sea poca, media, alta, muy alta, pero siempre hay algún grado de compatibilidad.
0: Fantástico.
1: ¿Sí? O sea, que sean incompatibles sería algo muy raro, que habría que confirmarlo y analizarlo, ¿ya? Pero suponiendo que no haya compatibilidad, efectivamente no sería el candidato ideal. Hay que buscar otro candidato que tenga la compatibilidad necesaria para poder garantizar el éxito del trasplante. Es una de las condiciones, que haya compatibilidad.
0: Sí, sí, sí.
1: Y sobre todo que no haya anticuerpos que generan una incompatibilidad. Un poco para ser más preciso en este tema, nosotros hacemos una evaluación de la sangre de unos análisis que se llaman anticuerpos. Cuando uno tiene anticuerpos que pueden afectarle al riñón, se llama incompatibilidad, y no solemos realizar el trasplante. Y eso sí puede pasar entre hermanos, porque uno adquiere anticuerpos a lo largo de la vida por varias razones, ¿sí?
0: Uh-huh.
1: Ya, entonces, si uno tiene una cifra alta de este tipo de análisis de anticuerpos, ahí no se puede donar. Por eso es la importancia de hacer los estudios de compatibilidad, de sangre y de todos. Como dijo Javier, no solo es la voluntad de yo, si la quiero donar, voy a donarle, pero hay que pasar todo un filtro de análisis que confieran esa seguridad que queremos para el éxito del trasplante.
0: Ya, yeah. Por ejemplo, aquí tenemos una preguntita. Dice, los diabéticos son sumamente porfiaditos, algunos diabéticos. Y ha tenido dos veces un shock.
1: ¿Se llama? Un coma
0: diabético, dice mi mamá. Pero ella come pedacitos de torta, come chocolatitos, es muy porfiadita, come harinas. Entonces, ella está caminando hacia un trasplante diabético. Ella tiene 70 años y dice que no importa que el doctor, con tal de que le mantengan 200, 200 es elevadísima la glucosa. Ella está bien con 200. Con 200 está cerca de un trasplante, doctor. Ella está preguntando a la hija si está cerca de un trasplante la mamá, ¿no?
1: Nuevamente, recalcando lo comentado anteriormente, pues hay que hacer un análisis del riñón, cómo está, cuánto está funcionando.
0: ¿Sí?
1: En términos porcentuales, hablamos con la...
0: Porque
1: con
0: ya ha tenido el coma diabético.
1: Sí, sí, obviamente no hay un buen control.
0: ¿Y se le daña allí el riñón?
1: No siempre, pero puede generar un gran riesgo de daño del riñón.
0: ¿Ya?
1: Habría que hacerle otros análisis para ver cómo están sus riñones, ¿no? Hablemos un poco más estadísticamente. Los diabéticos, el 40% de los diabéticos son los que hacen un problema del riñón, ¿sí? Sobre todo los que no se controlan adecuadamente. Lastimosamente, en nuestro medio hay muchas facilidades para no cumplir las recomendaciones y los tratamientos médicos, entre ellos los costos, la dieta, el medio ambiente, el estilo de vida. Aquí en nuestro medio comemos, impresionar a que podemos comer bien, pero comemos mucha harina, mucho azúcar, mucha comida rápida.
0: Sí.
1: Pasa en todo el mundo.
0: La harina es azúcar.
1: Es azúcar. Los diabéticos deben tener un control sumamente estricto de toda su dieta, ¿no? Y obviamente, si no hay un control adecuado, si estamos fuera de los objetivos, hay un riesgo de que se dañe ese riñón.
0: Y una última pregunta, ¿cómo prevenir el rechazo? Doctor, si es tan amable, doctor Segundo Abad, Javier Segundo.
2: Bueno, es difícil. En todo caso, existe medicación que puede ayudar para bajar esa incompatibilidad, sí, o ese riesgo de rechazo, que son los inmunosupresores que nos comentó Dieguito, efectivamente, y el análisis concienzudo de cada caso en particular, tomándolo como de forma individual. Pero dentro de la parte urológica también existen otras condiciones. Existen pacientes varones, adultos mayores con crecimientos de próstata, cálculos renales que a la larga llegan a producir condiciones de daño renal que no están inicialmente sintomáticos, pero que a la larga es importante estar en una evaluación permanente. Incluso hay pacientes que hemos operado de crecimiento prostático y que ya se quedan con diálisis por no haberse resuelto tempranamente.
0: Hay que hacer análisis a cada momento.
2: Sí, sí, sí. Es importante, sobre todo en varones, el chequeo y la valoración prostática, las infecciones urinarias recurrentes y los cálculos.
0: Sí. Doctores, muchísimas gracias. Felicitaciones a Hospice Río, porque esta es una noticia importante para Cuenca, porque amplía la posibilidad de atención especializada para pacientes con insuficiencia renal. Cuando están con insuficiencia renal, ¿sí pueden hacerse el trasplante?
1: Por supuesto, ese es el mensaje un poco a la población. Tenemos esta opción, tenemos esta acreditación y estamos disponibles para cualquier duda o cualquier llamada, comentario o sugerencia.
0: Representa un avance para los equipos médicos que trabajan en nefrología, cirugía y medicina de trasplantes. Facilita que determinadas familias encuentren una alternativa de tratamiento en su propia ciudad según su situación clínica y las condiciones de cobertura. Lo importante es que está el paciente en diálisis y puede hacerse el trasplante. Muchísimas gracias a los distinguidos doctores. Felicitaciones a Hospice Río, porque realmente ha recibido ese certificado de acreditación, el certificado de acreditación a los profesionales que forman parte del programa de donación y trasplante renal agudo renal adulto con donante vivo. Gracias a los doctores Javier Segundo Abad Cárdenas, bueno, él es especialista en urología en el Hospital del Río, trabaja allí. El doctor tiene su consultorio 118, teléfono 099-826-1729. Doctor Diego Ernesto Coronel Aguilar, también él es especialista en cuidado de riñones, jefe de servicio de nefrología, trabaja como jefe del Departamento de Medicina Interna en el Hospital Universitario del Río, en emergencias, en el Hospital Universitario del Río. Su consultorio es el 439, teléfono 098-729. Bien, amigas y amigos, me despido de ustedes. Yo digo, no solamente nuestra vida está en librarnos de la silla de ruedas. ¿Qué es una silla de ruedas? Ya sabemos, para pacientes que son inválidos y no pueden caminar. Pero puede ser una silla de rueda para cualquier persona. Un problema que le achaca toda la vida. ¿Nos libramos del problema? Esa no es la meta, esa no es la meta. Seguir adelante, esa es la meta. No es solamente una larga enfermedad del cuerpo, ¿no? Un problema, librarse de ello, no es la meta específica, sino seguir adelante en nuestras conquistas. Gracias, y para ustedes y los doctores Javier Segundo Abad y Diego Ernesto Coronel, y para todas las amigas y amigos que escucharon este programa, la siguiente bellísima canción. Hasta pronto.

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1: Son las 14 horas, 8 minutos.
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0: Tenemos ya las 14 horas con 11 minutos. Señoras, señores, buenas tardes. Conjuntamente con Alejandro Serrano, Marcelo Gutiérrez, Eddie Brazales. Y hoy con una gran colaboración y participación de nuestro amigo y compañero, el señor Patricio Torres, Pat Torres, que es parte activa de esta programación. Les damos la bienvenida. 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Bien, entremos en materia, hablarles del partido entre Deportivo Cuenca y Orense, jugado ayer en Machala. Empezó el partido 2:15 p.m, con un clima hasta cierto punto agradable, 25 grados centígrados. Pero a medida que pasaba el tiempo, subió el termómetro, la temperatura más bien, ¿sí?, a 29 grados, pero la sensación térmica era de 32 y una terrible humedad, con lo que se complicaron tanto los jugadores del Cuenca y los del Orense, que, bueno, pues rindieron tributo al esfuerzo en una cancha pesada como es la de el 9 de mayo de Machala, y el esfuerzo realizado, incluso jugadores del mismo Orense que resultaron bastante mal, tuvieron que abandonar la cancha con calambres, etcétera, etcétera. Y al final, pues, 0-0 que le resultó, para mí, beneficioso al Deportivo Cuenca. Porque aquí todos los rivales son directos, pues. No es que este equipo es rival directo o este otro es rival directo. Todos los seis del Hexagonal 2 son rivales directos porque ellos están jugando la permanencia en la Serie A. Sabemos que dos descienden a la Serie B a final de temporada. Por eso es que yo creo que este partido, este punto ante Lorenzo, fue importante para Deportivo Cuenca porque rescató aquella unidad en un estadio con mucho calor, con mucha humedad, con un equipo como el Orense, que este año le ha tenido pisado el poncho, como se dice vulgarmente, al Cuenca. Le ganó aquí en nuestra ciudad, ¿se acuerdan? 3-0, con tres goles de Agustín Herrera. Y en Machala también le ganó 2-1 en un partido controvertido, en el que hubo un penalti a favor del Cuenca, que el árbitro no sancionó, etcétera, etcétera. Pero la historia lo que refleja es el 2-1 con el que ganó el equipo del Orense. Otro gol de Agustín Herrera y otro fue de, a ver si me acuerdo el otro gol.
1: Los dos fueron de Agustín.
0: Allá en Machala.
1: En Machala. Por eso decía 5 goles ya hecho Agustín Herrera. Buenas tardes, Gifo.
0: ¿Cómo está,
1: Alejandro?
0: Vean, 5 goles, él solito. Pero ante esta situación, el Cuenca, por eso digo, que ha perdido sus dos partidos de visitante y de local, ahora al menos logró rescatar un punto. ¿Que le superaron a la defensa del Cuenca? Sí, pero tuvo el equipo rojo en Facundo Ferrero, otra vez un arquero de condiciones, aunque los remates de los hombres de Lorense tampoco vamos a decir que fueron Quizás uno, sí, quizás uno, extraordinario del mismo Herrera, que salvó en forma sensacional el portero Ferrero. Pero bueno, para eso es el arquero, como suele decir don Leonardo Guillén. Para eso es el arquero. Si es que superan a la defensa, el arquero está atento para tranquilizar a su equipo, a su hinchada, etcétera, etcétera. Porque sería el colmo que no falle ninguna defensa, o que ninguna delantera pueda superar, o supere, más bien, que una delantera supere a la defensa. Eso pasa en todos los partidos. Hemos visto Liga Barcelona, MLEG frente a Guayaquil City, etcétera, etcétera, donde llegan los equipos a buscar el arco contrario, superan a los defensas, pero terminan o rematando mal, o apareciendo el arquero como ángel de la guarda y salvar a sus equipos. Ese es el mundo del fútbol, porque no hay defensa invencible, no hay defensa invencible. Al Cuenca le superaron ayer en 4 ocasiones, pero insisto, el conjunto de el equipo del Cuenca tuvo Ferrero a su ángel de la guarda, aunque el Cuenca también ya en el segundo tiempo, que mejoró su fútbol, también generó jugadas de peligro, especialmente una en la que el arquero Rolando Silva logra salvar in extremis cuando se producía una jugada de riesgo a favor del Deportivo Cuenca. Tenemos otra fotografía de lo ocurrido en este partido entre el Orense y el Deportivo Cuenca. Para comentar sobre estos dos jugadores. El uno es Beder Caicedo, excelente jugador, Beder Caicedo. Y el otro es la Tuquita Ordóñez, que tuvo un flojo rendimiento. Para mí, un flojo desempeño. No sé qué piensa Marcelo lo que hizo la Tuquita Ordóñez ayer.
1: El Gifford, para mi criterio, la Tuquita Ordóñez estuvo cumpliendo dos funciones, una de atacante, volante por fuera, volante de avanzada, y la
0: ¿qué
1: otra
0: hizo como atacante?
1: ¿Perdón?
0: ¿Qué hizo como atacante?
1: Nada, no, ¿ya? No,
0: es por eso digo flojo,
1: más se dedicó a defender, pero tampoco a ayudarle a Guevara en la marcación del costado derecho. Él le toca muy poco, pasó del medio de la media cancha hacia arriba.
0: No, yo creo que Melvin Díez estuvo más por la derecha y la Tuca estuvo por la izquierda.
1: No, estaba más defendiendo, ayudándole a Guevara.
0: Sí, sí, sí, pero empezó Melvin Díez como puntero derecho y la Tuca Ordóñez como extremo izquierdo. Así empezó la Tuquita Ordóñez. Y quiso apoyar a el señor Guevara, que a propósito vuelvo a reiterar que se trata de un jugador con mucha entrega, con mucho sacrificio. Bien, tenemos otra fotografía, don Alejandro, de este partido, porque estamos hablando de jugadores. Excelente trabajo de el marcador de Punta del Orense y flojo la Tuquita, que es muy irregular, al igual que Melvin Díez. Aquí, en esta acción, más que el lamento del delantero Herrera por haberse perdido la posibilidad de marcar un gol, yo he buscado esta fotografía para destacar la presencia de los hinchas del Cuenca en la parte de atrás del jugador atacante de Lorenzo. Miren ustedes, y la foto la recorté porque es larga y hay una gran cantidad de hinchas del Deportivo Cuenca. Allí mismo 2, 4, 5, 6, rapidito, 7, 8, 9, 10, 10 y 10, 20. Pero había mucho más hinchas del Deportivo Cuenca en el Estadio 9 de Mayo de la ciudad de Machala. Veamos cómo alinearon los equipos para de ahí hacer un análisis individual de cada uno de los jugadores de el Orense y también de el Deportivo Cuenca. 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A ver, Deportivo Cuenca. En el arco, don Alejandro. ¿Cómo le va, don Alex?
2: ¿Qué tal, Gifford? Saludos cordiales con usted, Marcelo, Eddie y los amigos oyentes. Ferrero en el arco.
0: Bien. Muy bien.
2: Sí, sí. Decente el trabajo del señor Ferrero.
0: Sí.
2: Defensa. Bueno, lo ponen a la Tuquita aquí. Estaba más adelante.
0: Pero se le pone como carrilero, línea de tres. No, el Cuenca tuvo a Guevara como marcador derecho.
2: Sí. Sí, sí.
0: Y bien. Junto a él,
2: Bolsen, Patricio.
0: Luego junto a Bolsen,
2: Santiago Postel.
0: Y marcando a la izquierda,
2: Carlos Arboleda.
0: Esa fue la línea de cuatro que presentó inicialmente el Deportivo Cuenca. Como decía al principio, en momentos fue superada, pero no hay defensa invencible, pues si no, el equipo del Cuenca o cualquier equipo que no superen a su defensa sería campeón desde hace mucho tiempo, como más o menos ha sucedido con Independiente del Valle. Ahora sí, por derecha, la Tuquito Ordóñez como volante diestro, y acompañándolo a él, en el centro,
2: estaba Chacón, Jeremy Chacón.
0: Flojito estuvo Chacón.
2: Macari.
0: Bastante interesante su accionar luego de esa para larga por lesión.
2: Y Edison Vega.
0: El esfuerzo de Vega pagó el tributo al esfuerzo. Corrió mucho y tuvo que abandonar la cancha. Fue sustituido. Y arriba,
2: Melvin Díaz.
0: Y no le vi nada a Melvin Díaz. ¿Usted la vio algo?
2: No. Este señor, cuando aparece, lo hace bien, pero de ahí desaparece unas cuantas fechas hasta que tiene algún chispazo futbolístico y vuelve a aparecer. Lo cierto es que cuando aparece lo hace con gol, con dobletes, con jugadas interesantes, pero de ahí pasa 8, 10 fechas en donde no aporta mucho Melvin Díaz.
0: Sí, sí. Jugador muy irregular. No es constante. Y eso no le hace bien a él ni a ningún equipo en el que defienda su casa aquí. Y el italiano Malone en la delantera.
2: No, Rivero.
0: Ah, Rivero es. No es Malone.
1: No sea así.
0: Pero, ¿usted cómo lo vio a Rivero?
1: No, mal. Definitivamente no da el hombre.
0: Pobre hombre.
1: Hace el esfuerzo, sí, quiere estar ahí. Pero
0: no mismo.
1: No mismo. No tiene esa capacidad.
0: Tuvieron cambios en el segundo tiempo, porque en el primer tiempo el Orense fue superior, muy superior. Pero en el segundo, con los cambios que se hicieron, el Cuenca mejoró. A ver, ¿cuáles fueron los cambios, don Alejandro?
2: Erique por Jeremy Chacón.
0: Sí, como dije, no estuvo tan bien Jeremy, y yo creí que Erique iba a marcar la banda izquierda, pero no, se lo mantuvo allí Arboleda, y Erique más bien estuvo como volante de contención y no lo hizo mal.
2: A mí no me gustó mucho lo de Erique. Entiendo que el técnico le mandó a retener la pelota, pero no se caracteriza por eso el jugador Erique. No lo hemos visto hacer eso en toda la temporada, y ahora el señor Illana le dio esa instrucción porque fue clarísimo. Primeros balones que recibió él, pisaba la pelota, trataba de ir hacia adelante, y en una incluso casi le complica la defensa a Erique, pero
0: la perdió la pelota, sí.
2: Mejor que Chacón, sí es tú.
0: Sí, sí. Pero ya definitivamente habrá sacado conclusiones el señor Illana. Y Erique no es hombre de medio campo para contener, sino más bien es marcador.
2: Jeremy Mejía por Melvin Díaz.
0: Le vi mejor a Jeremy Mejía, un jugador que inquietó en varias ocasiones a la defensa del equipo del Orense. Por fin le vi un partido muy interesante a Jeremy Mejía.
2: Cristian Benalcázar por Germán Rivero.
0: Casi nada. Pero en todo caso estuvo inquietando a los zagueros centrales del equipo del Orense, que ya no treparon tanto porque este hombre, como centro atacante del Cuenca, pudo haber inquietado en cualquier momento. Pero de todas maneras no fue una gran actuación de Benalcázar.
2: Gian Nardelli por Eddie Guevara.
0: Un poquito tiempo en la cancha. ¿En qué minuto entró?
1: Eso fue en el minuto 82.
0: Ya,
1: 82.
0: Quizás unos 15 minutos más o menos.
1: Más fue por refrescar líneas, porque no daba más de Eric Guevara. Porque,
0: claro, pidió cambio.
1: Pidió cambio, sí.
0: Usted vio,
1: sí,
0: y dijo, Guevara está pidiendo cambio, fruto del esfuerzo realizado. Y por eso Nardelli, el técnico con buen criterio, hizo el cambio respectivo ante el pedido del señor Guevara. Y finalmente el último cambio.
2: González por Vega.
0: Vega, que igual, como decía, esta frase que tengo muy propia, bueno, no muy propio, pero pagó tributo al esfuerzo, Veguita, jugador esforzadísimo. Ahora, pedíamos la presencia de González. Mejoró en alguna medida el medio campo del Cuenca, y arriba se fue otra vez por la izquierda González, pero tampoco fue como para decir ¡Qué maravilla de fútbol que presentó González! Se equivocó en varios pases, sobre todo en uno ya sobre el cierre del partido, cuando el Cuenca estaba a punto de hacer un gol, se escapan tres jugadores del Cuenca. Por derecha estaba Benalcázar, por izquierda estaba el señor
1: Jeremy Mejía.
0: Sí. Y por el centro iba, aquí está justamente en esta fotografía, cuando se escapa el señor González, el mágico González. ¿Pero qué sucedió? González, con un solo defensa que lo marcaba, tenía a los costados a dos de sus compañeros. Ese contragolpe terrible del Deportivo Cuenca, feroz en contra de la escuadra del Orense, para gol, para traerse tres puntos. Y el señor González hace un pase malísimo. Cuando tenía a dos jugadores por las bandas, la toca hacia la izquierda para Jeremy Mejía, pero envió tan mal el pase que se perdió el Cuenca allí la gran posibilidad de marcar un gol. Por eso digo, no es un mal jugador el señor González, pero tampoco como para decir, ah, este hombre es sensacional o es la gran figura en Deportivo Cuenca. Ese es mi criterio, obviamente respetando lo que piensan los demás. ¿Qué dice usted en este sentido, don Alejandro?
2: Sí, sí, González tiene cualidades, es un jugador interesante, pero no la hizo ayer. Y ha habido oportunidades también que las ha desperdiciado.
0: Sí, sí, sí.
2: En momentos clave del partido, donde jugadores que sí son de altísima calidad no fallan. Pero ahí se demuestra por qué a González lo sacaron prácticamente de Racing. Tenía cualidades, sí, tiene cosas interesantes, dotes de que sí son de altísima calidad no fallan. Pero ahí se demuestra por qué a González lo sacaron prácticamente.

0: Solís nos dice, pareciera que el Cuenca es el único equipo que no se quiere salvar del descenso. Todos juegan a ganar, el Cuenca a no perder. Ese es el peor de los seis. Da pena decirlo como hincha, pero es la triste realidad. Bueno, yo respeto mucho lo que usted piensa, el señor Solís, pero el partido de ayer, bueno, el Cuenca no es que no quiere ganar, o pareciera, dice usted, que es el único equipo que no se quiere salvar del descenso. ¿Cómo no va a querer salvarse del descenso? Lo que pasa es que se enfrentó a un rival en su cancha que siempre será difícil, como el Orense, y además sabiendo que el Cuenca es bastante limitado en cuanto al ataque. Ayer los tres delanteros, ni la Tuquita, ni el señor Rivero, ni el señor Díaz, Melvin Díaz, después entró Benalcázar. ¿Y qué produjo Benalcázar? ¿Qué hicieron los delanteros del Deportivo Cuenca? Prácticamente nada. En poquísimas ocasiones trataron de llegar al marco o vulnerar el marco del Orense. O sea, el problema del Cuenca no es que no quiere ganar, señor Solís, con criterio que usted nos expone, sino que ya no tiene jugadores con la capacidad suficiente como para resolver partidos a su favor.
1: Sí, yo le quería decir algo más sobre David González Gifford. Este es un jugador que tiene chispazos en ciertos partidos.
0: Pero el fútbol no es solamente chispazos.
1: Exactamente, porque si fuera un jugador continuo, con mismo ritmo, mejorando, juega titular inamovible. Los dos últimos técnicos, Nekulman y ahora Iliana, lo dejan en la banca, por algo será.
0: Claro. No es que están locos, ellos ellos dirigen las prácticas.
1: Claro.
0: Y saben qué jugadores deben ser tomados en cuenta.
1: Claro.
0: Por algo será, como usted bien dice, Marcelo, lo que acontece con el señor González. 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Tenemos el informe a continuación con un Rolando Silva, siempre buen arquero, y evitó un gol del Deportivo Cuenca y acerca del cierre en un contragolpe tremendo del equipo cuencano. En la defensa, ¿cómo estuvo? Bueno, aquí pone línea de tres, pero está bien, estuvo con cuatro. Porque el marcador, con cuatro defensas, porque el marcador derecho era Pedro Pablo Velasco.
1: Sí.
0: En el centro, el señor Quiñones y Gabriel Achillier. Y en la izquierda, Beder Caicedo. Esa fue la línea de cuatro.
1: Y Sixto Mina también, recuerde.
0: Ah, no, entonces, ahí cambia la idea. Sí, claro. Tiene razón, Marcelo. Ahí entonces volvemos a línea de tres. Claro, exacto. Con Quiñones, Achillier y Mina, el zaguero que era del Deportivo Cuenca. Buen jugador que por fin se ha recuperado. Ahí tiene toda la razón mi amigo Marcelo. Porque ahí sí ponemos de carrilero derecho a Pedro Pablo Velasco y de carrilero izquierdo a este hombre que se come la cancha. Qué estado físico tan espectacular tiene este
2: Beder Caicedo.
0: Caballero, ¿no?
1: Beder
0: Caicedo. En el medio, don Alejandro, estuvieron además
2: Jaramillo, Reni.
0: Interesante partido.
2: Eric Pluas.
0: Jovencito, peligroso jugador, que en algunas ocasiones hizo jugadas que inquietaron al Deportivo Cuenca. Ángel Mena por derecha y arriba dos hombres.
2: Herrera.
0: Herrera, bien marcado. En el fondo tuvo una ocasión en la que llegó, pero apareció Ferrero para neutralizar su remate. Y el otro fue
2: Viñán.
0: Eric.
1: No, Brian.
0: Brian Viñán. Bueno, no estuvo mal. ¿Y quiénes entraron en el equipo del Orense? Porque se cansó Mena y otros jugadores, que como el caso de el señor Reni Jaramillo. A ver, los cambios que hizo el técnico de Orense.
2: John Valencia, al 65, ingresó por Ángel Mena.
0: No daba más Angelito Mena. Fue tal el esfuerzo que realizó que tuvo que abandonar la cancha. Al Cuenca le convino porque se trata de un jugador muy importante.
2: Michael Bermúdez por Beder Caicedo.
0: Beder, como digo, se comió la cancha, partidazo. Bermúdez es más delantero, obviamente, pues es delantero, Beder es defensa o carrilero izquierdo, pero corrió y se esforzó tanto que a sí mismo tuvo que abandonar la cancha, pero ya no fue la pieza que le interesaba tanto al Orense, este chico que ingresó, Michael Bermúdez, cuyo pase es de Liga de Quito.
2: Gonzalo Rostango por Eric Pluas.
0: Bueno, entiendo que Pluas se agotó porque Rostango que vaya a Buenos Aires a bailar tango con Gardel.
1: pero usted recordará.

0: Ah, esos remates que tuvo Rostango.
1: Uno.
0: Uno que lo sacó el arquero.
1: Sí, uno. Uh-huh. Por eso. Sí. Pero de ahí no apareció.
0: No,
1: pues.
0: No.
1: No es cuestión de una
0: suplente,
1: jugada.
0: ¿No? ¿Ah? Por eso es suplente.
1: Claro, también. Rostango. Bueno, apenas ingresó a la cancha, le salió un disparo violento, pero estuvo atento el arquero del Deportivo Cuenca. Y el otro cambio fue
2: Nixon Molina por Renny Jaramillo.
1: Molina entró fresco a la cancha a reemplazar a Jaramillo, que tuvo asimismo un trabajo realmente interesante. Insisto, el calor, la humedad, el estado de la cancha hicieron mella, no solamente en los jugadores del Cuenca, sino también en los de Orense, con la diferencia que ya los jugadores de Orense están acostumbrados a ese clima.
0: Pero, Gifford, tanto fue el desgaste de la gente de Orense que algunos jugadores terminaron acalambrados.
1: Eso dijimos, sí, ya entonces lo dijimos al principio, Marcelo. Uh-huh. Bueno, buen arbitraje para mí del señor Gabriel González, oriundo de Azogues, si está escuchando el programa. Un abrazo a la distancia, señor González. No lo conozco de cerca, pero le felicito. Está haciendo bien las cosas como árbitro en el fútbol ecuatoriano. Y un buen trabajo de sus compañeros, Ricardo Bahrein y Juan Pablo Infante. Los señores del VAR prácticamente no tuvieron que intervenir. No hubieron acciones polémicas. Y tarjetas amarillas, ¿te acuerdas a quiénes?
0: Una sola tarjeta amarilla.
1: Claro, al jugador del Cuenca,
0: a Mateo.
1: Macari.
0: Sí, señor.
1: Una tarjeta amarilla.
0: Eso fue cerca del final del partido, al 90 más 8.
1: Sí, sí, imagínense. 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Libertad 3, Leones 0. Qué bien por Libertad. Leones que estaba haciendo cosas interesantes y por eso está en el cuadrangular intermedio del campeonato, pero se encontró con un ambicioso equipo de Libertad que ahora está dirigido por don Jorge Célico. Era de verlo a don Jorge cómo estaba feliz luego de los goles y el trabajo que hicieron sus jugadores. ¿Quiénes marcaron para el equipo lojano?
0: Elvis Pata al minuto 26.
1: Marcador de punta.
0: Billington Branda, minuto 67.
1: Branda que está haciendo sus goles.
0: Y Edu Pineda al minuto 88.
1: ¡Qué golazo de Pineda! Decía alguien que Pineda es sobrino de un exjugador del equipo millonario. No creo que del trompudo Pineda, sino del otro Pineda que tenía ya el Emelec por los años 1900, en la década de los 90, quizás en los 2000. Bueno, Delfín le ganó a Muxugruna 2-1 en un partido dificilísimo.
0: 3-2.
1: 3-2, perdón. Sí, Delfín ganó 3-2 a Muxugruna en un partido dificilísimo porque Muxugruna estaba ganando el compromiso, pero Delfín sacando fuerzas de flaqueza. Y aquí sí hay que felicitar el esfuerzo de los jugadores del equipo manabita en su cancha, convertidos en verdaderos leones y a dejar todo en la cancha. Así se debe jugar, les digo, a ciertos jugadores del Deportivo Cuenca que muestran qué me importismo. Si gana el Cuenca, bien. Si pierde, igual. Le digo a usted, señor Ordóñez, le digo a usted, señor Melvin Díaz. Jugadores fríos, jugadores que no vemos cómo se entregan otros jugadores en la cancha, en el caso de los muchachos de El Delfín, que tenía prácticamente perdido el compromiso y terminaron ganando 3-2. Goles. Vamos en el orden que se marcaron.
0: Renzo Tufiño al minuto 31 para Muxurruna.
1: Lindo gol. ¿Suena algo este Renzo Tufiño? Es el que hizo el gol
0: acá. Hizo el gol aquí en Cuenca.
1: Claro.
0: Claro.
1: Y recién aparece en el fútbol ecuatoriano. De Ibarra. Tufiño marcó el primer gol para Muxurruna.
0: Y el otro gol lo puso un ex Deportivo Cuenca, Ronnie Biojó, al minuto 35.
1: Imagínese, el peligroso 2-0. Un centro en el área, de primera le pega Ronnie Biojó, siendo defensa central. Marcó el segundo gol para el equipo de El Muxurruna. Asimismo, la cancha de Manta pesadísima y un clima tremendamente conflictivo para ambos. Pero el Delfín, los hombres, como dije, se entregaron al máximo. ¡Qué reacción! Y en 5 o en 10 minutos ya se hicieron dueños del partido, ¿sí?
0: Al minuto 41, Jefferson Arce pone el 2-1 momentáneo.
1: Buen gol, ¿eh?
0: Sí. Al minuto 45, Eric Zúñiga pone el 2-2.
1: Este chico que es, no es pues dechado de virtudes, de un gran jugador, pero qué entrega de este chico Zúñiga para marcar el empate 2-2.
0: Y al minuto 87, Michael Reyes pone el 3-2 definitivo.
1: Delfín había hecho otro gol. O sea, en 10 minutos se hicieron 3 goles. Pero el último gol de los 3 que me refiero fue anulado. La jugada fue anulada, señalándose posición fuera de lugar. Pero en realidad fue un partido interesantísimo. Y el último gol, me decía, del Delfín fue de a los minutos 80 y...
0: Minuto 87, sí, Michael Reyes.
1: Reyes. Sí. Otro chico que ingresó a la cancha, habiendo estado de suplente, y con una entrega total. Allí acertó el director técnico del Delfín. Ahora está el paraguayo, ¿no? Que era de Liga Deportiva Universitaria de Puerto Viejo. A ver, ¿dónde? Véame.
0: Por... Raúl Duarte.
1: Duarte, que Duarte. Vino al Ecuador a jugar en el Deportivo Quevedo hace muchos años.
0: No, el Delfín es dirigido por el Pechón León.
1: Ah, entonces Duarte está en el Manta.
0: El Manta, sí.
1: Gracias,
0: Manta.
1: Don Marcelo. Pero eso es lo bueno del Pechón, ¿no? Motivador, ¿eh? Ahí con su cara a ratos de furioso, ¿eh? Parece un energúmeno, pero dicen que es una persona que ya tratándolo, y de fuera de la cancha es muy, pero muy asequible, que es una persona tranquila, pero en la cancha pone una cara de pocos amigos, pero en todo caso es un gran motivador, y en este caso, al conocer a sus jugadores, las instrucciones que les da, le dan mucho resultado. 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Y otro partido, ayer fue, esta jornada fue de resultados que iban perdiendo muchos equipos. A ver. El Muchugruna ganaba y terminó perdiendo con Delfín. El Aucas ganaba y terminó perdiendo con Independiente del Valle.
0: 2-1 fue el resultado. Al minuto 33, un autogol de Piero... Perdón, no es autogol, no. Sí, perdóname. Piero Guzmán para Aucas. A ver, al minuto 33.
1: Este gol, con alguna fortuna para el equipo de el Aucas, porque va Tapiero a rechazar una pelota, le puso de zaguero central el técnico, ¿eh?
0: Sí, sí.
1: El señor Araujo a Tapiero. Y Tapiero, en su afán desesperado de rechazar, le pega la pelota a donde vaya, la maldita sea, y con tanta mala suerte que justo impacta en el jugador Piero Guzmán y marca el gol para el equipo de Aucas, donde le puso en ventaja. Ojo que este Guzmán es nacido en Loja, es lojano, y recientemente ha aparecido en este año, en Aucas.
0: Fueron al descanso con 1-0. Luego, a los segundos 45 minutos, Hugo Quintana, minuto 56, pone el transitorio empate 1-1. ¿Sí?
1: Quintana. A ver, déjeme aclarar esto. Estoy equivocado. Porque el gol de Piero, el lojano de Aucas, fue una jugada triple de varios actores del equipo de Aucas que juegan la pelota bien y se le envía un centro para que ingrese Piero y marque el gol. Así fue la cosa. Ahora, el empate del equipo de Independiente, usted me dice que fue el paraguayo Quintana, y así fue. Él es el que recibe ese rechazo violento del jugador Steven Tapiero, porque estaba equivocado hace un momento, si Tapiero y el chico Piero.
0: Piero Guzmán
1: son compañeros en Aucas, ¿no? Entonces, por ahí me estaba confundiendo, haciendo un shampoo de lo que no pasó. Pero el gol del equipo de Independiente, ahí sí hablamos de Quintana, es el rechazo de Inca, el colombiano
0: Tapiero,
1: que con tan mala suerte en su rechazo, al pegarle a la pelota a donde vaya, le llega a los pies del paraguayo Quintana y el 1-1. ¿Y el 2-1?
0: Al minuto 73, Steven Góngora pone el 2-1 definitivo.
1: Jovencito, ¿ah?
0: Muchachito.
1: Otro de las apariciones en Independiente del Valle.
0: Sí, señor.
1: Góngora. 2-1 ganó Independiente. Le dio la vuelta al resultado. Y en Manta, el técnico universitario hizo un partidazo. Le sometió casi todo el segundo tiempo al equipo manavita, que había tenido un jugador expulsado, ¿sí? Fue expulsado un jugador jugando con un hombre menos. Pero el Manta había hecho un gol. Yo ayer que venía a la radio, al partido del Cuenca con Orense, venía escuchando a un colega que narraba ese partido y dijo: gol olímpico para el Manta del señor
0: Joaquín Vergés.
1: Vergés. Y vine a la radio y dije, autogol de Vergés. Confié en el relato, en lo que se dijo en una radio colega. Pero ya al revisar el partido, el resumen del partido, no hay tal gol olímpico de Vergés, porque más que sea con la puntita del pelo desde atrás, toca el jugador
0: Justin
1: Allman.
0: Sí, señor.
1: Él le llega en ese tiro de esquina de Vergés, medio en el pelo, no es que ni siquiera peina, sino le toca ni sé cómo.
0: Le roza
1: el pelo. Pero entonces ya no es olímpico, sino es un gol. Démosle entonces a Justin Alma.
0: Sí, fue el minuto 40. La expulsión en este partido de Mateo Ortiz fue el minuto 64.
1: Uno de los mejores jugadores que tiene el Manta. Y otro resultado que se remontó el marcador, cuando asimismo con el peligroso 2-0 ganaba el Emelec al Guayaquil City en el Estadio Samanes, del Parque Los Samanes, en el Estadio Chucho Benítez, que vale la pena comentar. Guayaquil está sufriendo los embates del famoso niño, ¿sí? La corriente está tremenda. Llueve a cántaros. Pero ¿y cómo pudimos ver esa cancha tan mala en el estadio Chucho Benítez? No hay un buen cuidado de esa cancha, ¿sí? Pésimo el estado del campo de juego. Y ahí sí, la Liga Pro no dice nada. Pero hubo una reacción del Guayaquil City con un hat-trick de el señor Diego Dorregaray, ¿sí? Que le dio el resultado. Después vamos a hablar con mi querido amigo Alejandro sobre Diego Dorregaray, que hizo los tres goles, uno de cabeza y dos de tiro penal. Para Emelec, ¿quiénes marcaron inicialmente?
0: Al minuto 43, Ronnie Carrillo, y al minuto 45+1 fue el 2-0 que le llevó al descanso al equipo de Emelec con el triunfo parcial.
1: ¿De quién hizo el segundo?
0: Ronnie Carrillo mismo.
1: Dos goles de Carrillo,
0: sí, señor.
1: Por fin se destapó porque jugó ya algunos partidos saliendo de Mushugruna, pero sí. No había marcado para Emelec. Estaba feliz Ronnie.
0: Para Guayaquil City, al minuto 62.
1: Ya lo dijimos.
0: Sí, 62, 71 y 90+2.
1: Exactamente. Macará, qué gran campaña. Como visitante le ganó a la Católica 1-0. ¿Cuándo no el gol?
0: De Franco Pose, minuto 34.
1: Un buen gol, muy buen gol, es un rematador, porque está siempre merodeando el área y le llega la pelota, ¡flag!, adentro. Y otro resultado que se logró remontar el marcador cuando Barcelona ganaba 1-0 a Liga de Quito en la Casa Blanca con buena asistencia y tremendo aguacero, pero Liga se repuso y terminó ganando 2-1 al equipo barcelonés. Autores de los goles.
0: Al minuto 39... autogol de Jesús Pretel para el equipo de Barcelona.
1: Pretel, qué centro que llegó y justo le llega a la cabeza, no es que...
0: De guardar, te ha dicho.
1: Se le toca violentamente la cabeza y golazo. ¿Sí vio ese gol de Pretel?
2: Claro, sí, fue un autogol, no sé si insólito, pero con mala fortuna,
1: sí,
2: de Pretel,
1: sí.
2: Que quiso cabecear defensivamente y total terminó encajándola en su propio arco.
1: Y casi que no quiso, sino que la pelota le impacta con tal violencia.
2: Claro.
1: Y se desvía.
2: Iba con destino a uno de los delanteros, sí, de Barcelona, sí, sí. Y el delantero como que se movió y ahí sí. le llega la pelota a Prete.
1: Mala suerte, como se dice en este muchacho. El peruano. Y el segundo gol.
0: Al minuto 53, empate momentáneo, Fernando Cornejo para Liga.
1: ¿Sí? Fue.
2: Lindo, sí. Gol también.
1: Golazo.
2: De pecho y de volea adentro. Gol.
1: ¡Flag! ¿Y el del triunfo?
0: Al minuto 82, Alexander Alvarado.
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1: 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Insisto, lo que ha pasado antes, en lo que hablábamos con Marcelo hace un momento, no se le adjudican los puntos al Manta y se le restan esos tres al Macará, que es la sanción correspondiente. Porque, en fin de cuentas, el Manta perdió, pues. Bueno, esperemos, como dice don Marce. En el cuadrangular intermedio, bien Libertad, con 47 puntos, ya le saca 4 al segundo, que es el Guayaquil City, don Alejandro, que se nos fue. Ahí tenemos ya.
2: 43.
0: Bueno, 4 puntos.
2: 4 puntos.
1: Todavía faltan encuentros, ¿no? Pero muchas cosas pueden suceder. ¿Cuántos partidos se juega aquí? 6. 6 partidos, digamos. Sí. 6 partidos. Se han jugado 2, faltan 4. Todavía no podemos anticiparnos. Porque Leones del Norte, Leones no del Norte, ahí está mal. Es Leones Fútbol Club, ¿cuántos puntos tiene?
0: 40 puntos. Menos 4.
1: Y hay alguna diferencia sobre Libertad. Y el último es el Emelec con 39 menos 11.
0: Sí, sí.
1: Y vamos con el hexagonal segundo, por no descender. 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Bueno, entonces vamos con la tabla de este hexagonal 2, don Alejandro. Denos a conocer si es tan gentil.
2: Primer lugar, Mushuk Runa, 39 puntos y menos 4.
1: A ver, le voy a pedir a don Marcelo, acá me envían un mensaje para ojalá salir de dudas. Don Pedro Peña, que tiene el reglamento en la mano, nosotros lo tenemos en casa. ¿Qué sucedería en el caso de que se dé la opción al Manta en base a su reclamo y apelación del partido con Macará? ¿Se le adjudican si es que se comprueba que Macará hizo actuar a un jugador en forma nada reglamentaria? ¿Si es que esos puntos le adjudican al Manta? Yo personalmente digo que no. Bueno, Mushuk Runa, decía usted que en el hexagonal
2: lidera, sí, es el primero del segundo hexagonal con 39 puntos, menos 4 de gol diferencia.
1: Toditos tienen menos 4, por eso están en la posición que están, peleando por no descender. Menos 4 el Mushuk Runa. El Cuenca tiene 38, un punto del Mushuk Runa, pero su gol diferencia es tremendo, menos 12. Tercero es el Orense, ¿no?
2: Sí, el Orense que ganó, que empató, perdón, con el Cuenca, 34 y menos 12.
1: Ya el Cuenca le ha sacado 4 puntos al equipo de Lorenzo. Buena diferencia, no tan grande, pero en todo caso está arriba. El cuarto es el Técnico Universitario, con 33 y menos 15. Es el rival de turno del Cuenca el próximo viernes a las 3:30 de la tarde. Qué partido, a esa hora que ponen la Liga Pro. Menos 15 tiene el Técnico, que no es un mal equipo, no sé. No le han salido las cosas, pero está a 5 puntos de... No, más. A 5 puntos del Deportivo Cuenca.
2: Sí, a 5 del Cuenca.
1: Quinto.
2: El Delfín, que tiene 32 puntos y menos 11 en el gol diferencia.
1: Está a 6 puntos del Cuenca. No se puede hablar nada todavía, ¿no? Porque todavía restan cotejos.
2: Y el Manta, que tiene 27 puntos y menos 23 de gol diferencia.
1: A ver, entre el Cuenca y el Delfín hay 6 puntos de diferencia. Y con el Manta, el Cuenca le ha sacado 11 puntos le saca el Cuenca al Manta. Pero ojo, son dos equipos los que descienden. Seguimos con más, señoras y señores, a través de Tomebamba Deportiva. Arriba, siempre arriba. La Serie B, Marcelo, resultados, si es tan gentil, por favor.
0: Claro que sí. En la Serie B se dieron siguientes resultados. En el hexagonal de arriba, Atlético JBG 2, San Antonio 1.
1: Vino... Uy, perdóname. El JBG dando pasos agigantados por ascender el equipo de la Junta de Beneficencia de Guayaquil.
0: Vino Tinto 1, Cuenca Junior 1.
1: no le sirve de mucho el empate al Cuenca Junior. La ganancia era lo único que le favorecía para tener ligera posibilidad de ascender. Ahora con ese empate creo que ya no tiene nada que hacer el Cuenca Juniors para ascender.
0: Así es. Y Independiente Junior 1, 9 de octubre 0. La tabla de posiciones...
1: El 9 de octubre perdió espacio con uh-huh. este resultado. ¿Cómo está la tabla?
0: Atlético JBG con 52 puntos más 17. Segundo, que es el Descarte Independiente, 50 más 13. Tercero, Vino Tinto, 48 más 15.
1: ¿Cuántos tiene, dijo el JBG?
0: 52.
1: ¿Y el otro equipo, el Vino Tinto?
0: Vino Tinto, 48
1: más 15. O sea, hay 4 puntos de diferencia.
0: Sí, señor. 9 de octubre tiene 45 más 10.
1: Se complicó 9 de octubre.
0: El quinto está Cuenca Junior con 39 menos 9.
1: A ver, y bueno, el último es el San Antonio, ¿no?
0: Con 33 menos 7.
1: La diferencia de puntos entre el segundo de este hexagonal, ¿sí? Y el Vino Tinto con el equipo de 9 de octubre.
0: 3 puntos.
1: Todavía está peleable el asunto.
0: Sí, sí.
1: En el hexagonal de por no descender.
0: Los resultados, 22 de julio 2, Nacional 5.
1: Goleada de Nacional.
0: Santo Domingo 2, Liga de Puerto Viejo 2. Gualaceo 1, Cumbayá 1.
1: En Gualaceo.
0: En Gualaceo, sí, señor.
1: Mal resultado.
0: La tabla de posiciones, Gualaceo con 40 más 13.
1: Yo creo que se ha salvado el defenso.
0: Liga de Puerto Viejo, 40 menos 1.
1: ¿Cuántos Gualaceo? 43, ¿no?
0: 40 más 13.
1: ¿Y el otro?
0: Liga de Puerto Viejo, 40 menos 1.
1: Ah, están iguales.
0: Sí.
1: Pero imagínense, de menos 1 a más 13, uh-huh. hay una enorme diferencia. Pero, bueno, por puntos puede superar la Liga de Puerto Viejo, pero no tiene problemas con el descenso el equipo azuayo, el Guala.
0: Tercer

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1: Qué bien empezar la semana con buena música. Arrancamos esta tarde en este lunes 12 de octubre de 2026. Aquí estamos, somos 102.1, ahora mismo elevándonos hacia arriba cada vez más. Llegamos a las nubes para repartir desde aquí la música que necesitas en esta tarde, la energía especial que los lunes requieren. Arrancamos con América y este Sister Golden Hair. Mi nombre es Sebas Lazo. Esto es Global Tribal. Disfrútalo.

La magia de la buena música. La tienes aquí. Los grandes artistas aquí están sonando en la 102.1 para este super inicio de semana.

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2: 15:31, lunes 12. Mes 10 del 2026, familias asumen gastos de insumos para bebés hospitalizados en el Vicente Corral Moscoso. Familias de recién nacidos hospitalizados en el área de neonatología del Hospital Regional Vicente Corral Moscoso compran jeringas, agua estéril y medicamentos que les solicitan durante la atención de sus hijos. Los gastos varían según los requerimientos de cada paciente y pueden repetirse a diario. Para quienes llegan desde comunidades lejanas o no tienen ingresos, cubrir esas compras supone una dificultad adicional durante la hospitalización. Juan, nombre protegido, tiene a su hija ingresada desde hace más de 15 días. Durante ese tiempo ha comprado insumos en farmacias particulares. En una de las últimas solicitudes adquirió 20 jeringas y agua estéril. Al principio gastaba entre 5 y 7 dólares diarios. Después de una transfusión de sangre que recibió su hija, tuvo que comprar materiales adicionales por 25 dólares. Estoy agradecido con el personal y con los médicos porque tienen atención de calidad. Han tratado muy bien a mi bebé, señaló. Su testimonio distingue entre la atención y la disponibilidad de insumos. Para Juan, su situación económica le permite afrontar estos gastos, aunque reconoce que otras familias no tienen los recursos. Algunos bebés nacen prematuramente y permanecen hospitalizados hasta alcanzar las condiciones necesarias para recibir el alta médica. El tiempo depende de la evolución. María, nombre protegido también, es abuela de un niño prematuro que permanece en una incubadora desde hace más de un mes. El bebé nació a las 29 semanas de gestación. Al inicio los gastos llegaron entre los 30 y 40 dólares diarios, después bajaron a unos 6 dólares al día. Algunos medicamentos también deben prepararse en laboratorios externos. La mujer no cuestionó el trabajo del personal sanitario porque ellos tampoco tienen la culpa, dijo. Otro ciudadano señaló que aunque haya abastecimiento, a algunas familias les solicitan comprar insumos para evitar que se agoten. También expresó dudas sobre si todos los productos adquiridos se utilizan en la atención de sus familiares. Además, las familias amazónicas enfrentan gastos y traslados. Las dificultades aumentan para quienes llegan desde comunidades lejanas. Gustavo Lazo, voluntario que gestiona donaciones para familias de pacientes, acompaña a padres procedentes de Taisha. Dos de estas familias tienen recién nacidos hospitalizados en neonatología. Una tiene gemelos prematuros y la otra un niño que requiere atención médica. Según Lazo, los padres deben comprar medicamentos e insumos y en ocasiones pagar alimentación y alojamiento. Algunas familias necesitan entre 25 y 35 dólares diarios para cubrir recetas y materiales. El monto varía según el tratamiento. La estancia en Cuenca también puede prolongarse por los controles médicos. Lazo indicó

0: que una fundación donó insumos para cubrir 14 días de atención de los gemelos. El personal de neonatología realizaba pedidos públicos de donaciones de medicamentos e insumos para los recién nacidos. Se difundieron requerimientos el 12 de diciembre de 2025 y el 7 y el 23 de enero de 2026 a través de redes sociales. Sin embargo, no se han publicado nuevas solicitudes. Esta nota completa la encuentras en elmercurio.com.es. Las autoridades han informado que los fármacos adquiridos en India llegaron a las bodegas de Quito. René Gómez, asambleísta alterno de ADN y coordinador de la Confederación Ecuatoriana de Transporte Pesado, señaló que el gremio está dispuesto a colaborar con el traslado de los medicamentos a Azuay y otras provincias de acuerdo con el cronograma de las autoridades sanitarias. Así, familias asumen gastos de insumos para bebés hospitalizados en el Vicente Corral Moscoso. 15:35, vamos a la pausa, regresamos.
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2: 16 horas con 2 minutos. Lunes 12. Octubre 2026. Algunas noticias de nuestra localidad gracias a nuestro compañero Freddy Zaguay. Se cierra por 30 días la vía principal a Turi. Un movimiento de tierra ha provocado un socavón en la mitad de la calzada. Milton Jarama, presidente del GAD de Turi, anunció que mientras duren los trabajos de estabilización, se usará como vía principal la prolongación de la avenida 12 de abril de octubre, vía al centro de rehabilitación. Y 84% de ocupación hotelera registró la ciudad durante el pasado feriado. Javier Barrera, director del Consejo de Seguridad Ciudadana, explicó los resultados de los operativos ejecutados por la Corporación Municipal y las estadísticas de la presencia de visitantes. Más noticias. Tras los incidentes registrados en la última asamblea para anunciar el Tribunal Electoral, el secretario general del Sindicato de Choferes de la SUAI aclara que se ha procedido conforme a los estatutos vigentes. Patricio Narváez señala que sin argumentos legales se intentó obstaculizar la asamblea por socios que no pueden participar en el proceso electoral por no cumplir con los estatutos. Narváez anunció que el proceso continúa y las elecciones se desarrollan a mediados de noviembre próximo. Son las 16 horas con 3 minutos. Es hora de una pausa comercial. Regresamos con más de la buena música. Te encuentras en el sonido, en las alas, en los motores. Es el viento que te lleva más allá y más arriba. La 102.1 está en sintonía. Vámonos de viaje.
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La 102.1, contigo junto a ti en esta tarde de solcito, que ayer sí que nos pegó la llovida, pero qué bonito, qué bueno, a los tiempos ver mojarse las flores, reverdecer los árboles, a los tiempos una buena lluvia. Y en la 102.1 seguimos con nuestro viaje. Sonaban The Beards con este Turn, Turn, Turn. 09-93-19-28-49. Un saludo a Margarita, que está en la sintonía disfrutando del sol de la ciudad y también de la música de la 102.1. Súbele el volumen y disfrutemos juntos de esta travesía, de esta travesura sonora y musical.

Ya lo tuvimos al padre en el primer bloque. Era Bob Dylan. Y ahora Jacob Dylan. Something's good this way's come. La programación en el viaje, en la travesura de las 102.1 de las tardes sonoras. Ya sabes, es Global Tribal. Desde las 3 hasta las 5 y media de la tarde. Volamos, viajamos, flotamos. Nos dejamos llevar por el viento, por la música y por la tarde. Con la esperanza, por supuesto, de que allá, al otro lado del parlante, en donde quiera que tú estés, lo disfrutes de inicio a fin.

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2: Las noticias del mundo a las 16 horas con 31 minutos. Lo que ha sucedido en el mundo este 12 de octubre. El huracán Simón, calificado por el Centro Nacional de Huracanes de Estados Unidos como extremadamente peligroso, cambió su trayectoria y permanecerá más tiempo frente a las costas de Jalisco en el oeste de México, según información de las autoridades mexicanas. El ciclón amenaza a varias comunidades y destinos turísticos, por lo que las autoridades pidieron a la población mantenerse a resguardo ante el riesgo de fuertes lluvias, vientos intensos y oleaje elevado. Y el diésel ruso pone a prueba la alianza entre Estados Unidos y Ucrania. El acuerdo para suspender durante 6 meses las sanciones a las exportaciones rusas de combustible permitirá que Moscú venda diésel en el mercado mundial, obtenga ingresos y alivie la presión sobre su economía. Pero el mayor beneficio para Vladimir Putin es político. La decisión profundiza las divisiones entre Estados Unidos y Ucrania. Entre otras noticias, la selección de Portugal suspende a Cristiano Ronaldo. La Federación Portuguesa de Fútbol suspendió a Cristiano Ronaldo e inició un procedimiento disciplinario contra el jugador por abandonar la concentración del equipo. La Federación informó en un comunicado que el caso fue remitido a su Comité de Investigación Disciplinaria y que los resultados se mantendrán confidenciales hasta que se alcancen las conclusiones finales. 16 con 33 minutos, el Papa León XIV anuncia que se someterá a una cirugía para que le extirpen un nódulo pulmonar. El Papa anunció que se someterá a una cirugía para que le extirpen un nódulo localizado en el pulmón. Durante algunos chequeos, los médicos descubrieron un nódulo localizado en uno de mis pulmones, dijo el Papa de 71 años a los fieles reunidos en la Plaza de San Pedro para el rezo de los del Ángelus el domingo. Y los estadounidenses Robert E. Hall y Michael Woodford ganan el Premio Nobel de Economía. Los profesores estadounidenses Robert E. Hall y Michael Woodford ganaron el Premio Nobel de Economía 2026 por su trabajo en los fundamentos microeconómicos de las estabilizaciones macroeconómicas. Así está el mundo. Las noticias, ¿cómo te las contamos aquí? 16:34, pausa y regresamos.
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Estás en la 102.1, 16 horas con 44 minutos. Suena George Smith, pero tenemos algunas fallitas de conexión. Así es que cambiamos inmediatamente para que el sonido sea perfecto ahí, en donde quiera que te encuentres. La 102.1 está

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aterrizando en este primer día de la semana. Con buenas guitarras, buenas baterías, buenas bandas en definitiva. Travis sonando con este Side. Recta super finalísima en esta tarde, en la que por supuesto espero que lo hayas disfrutado. Seguimos, nos quedan algunos kilómetros para disfrutar de este viaje hasta

con esto empieza nuestro aterrizaje. 17:24. Resuelto el problema que tuvimos con la compu y el sonido que te brindamos. Aquí seguiremos la tarde entera. Espero que hayas disfrutado de este viaje y también espero que hayas disfrutado de este feriado que acabó recién y que ya viene otro, por cierto. Se vienen las fiestas de Cuenca, así es que vamos preparándonos con toda nuestra amabilidad para la gente que llega desde otros rincones del Ecuador y del mundo para visitar nuestra maravillosa ciudad, porque saben que aquí van a ser bien recibidos por una ciudad hermosísima y por sus habitantes, por supuesto. 17:25. Me despido, aterrizamos ya. Mi nombre es Sebastián Lazo. Muchísimas gracias por haber compartido una tarde más aquí en la 102.1. El Global Tribal volverá el día de mañana con más emociones musicales fascinantes para que tú puedas vivirlas de inicio a fin. Por hoy terminamos. Paz, amor, buena música y buena onda. Eso sí, nos escuchamos el día de mañana con el propósito de seguir navegando los mares del mundo. Adiós.

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